0: 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Somos Grupo Diorama Comunicaciones y a continuación los dejamos con las noticias más importantes del día. Sean nuevamente cordialmente bienvenidos. Gracias.
1: Hola, ¿qué tal? Muy buenas tardes a todo el público de Controversias. Estas son las noticias más importantes de este lunes 11 de mayo. Iniciamos en Eduardo Neri, donde el gobierno municipal, encabezado por la alcaldesa Sara Salinas Bravo, celebró en grande a las madres de familia del municipio con motivos del Día de las Madres. El festejo, organizado a través del DIP municipal, se llevó a cabo en la Alameda Central José María Bernal de Zumpango del Río, donde cientos de mamás disfrutaron de una tarde llena de música, concursos, rifas y convivencia familiar. Durante esta celebración se realizaron rifas de regalos y electrodomésticos, además de ofrecer refrigerios a las asistentes, mientras que las agrupaciones Los Cafres, Tex-Mex y Paul Loaiza y su bandeño fueron los encargados de poner el ambiente musical y hacer bailar a las festejadas. En su mensaje, la edil reconoció el esfuerzo y la dedicación de las madres de familia, destacando el papel fundamental que desempeñan todos los días en la construcción de un mejor futuro para sus hijos y sus hogares. La primera autoridad también refrendó el respaldo de su administración hacia las mujeres del municipio y les deseó un feliz Día de las Madres en compañía de sus seres queridos. En Iguala, el gobierno municipal continúa respaldando la estrategia federal impulsada por la presidenta de México, Claudia Sheinbaum Pardo, para acercar sus servicios de alimentación y salud a las comunidades rurales. El alcalde, Eric Catalán Rendón, sostuvo una reunión con Jacob Rodríguez Servín, subgerente de alimentación para el bienestar en Guerrero, para dar seguimiento al proyecto de instalación de 10 nuevas tiendas bienestar y 2 farmacias del bienestar en distintas localidades del municipio. Durante el encuentro celebrado en la sala de cabildos, se revisaron los avances de esta red de abasto que permitirá ofrecer productos básicos como maíz, frijol, café y miel a precios accesibles, generando ahorros importantes para las familias igualtecas. Además, como parte de esta estrategia nacional, se contempla la apertura de 2 farmacias del bienestar en las comunidades de Joya de Pantla y Tepochica, con el objetivo de facilitar el acceso a medicamentos y suministros médicos en zonas rurales. Las tiendas bienestar estarán proyectadas para comunidades como Coacoyula, El Naranjo, Platanillo, Ahuehuepan, Ceja Blanca y Pantla del Zapotal, así como en colonias de la cabecera municipal. Eric Catalán reiteró que su administración brindará todas las facilidades necesarias para que estos programas puedan consolidarse lo antes posible, asegurando que el bienestar y la atención a la salud lleguen a cada rincón del municipio. Mientras que en Chilpancingo, más de 4.000 madres de familia fueron festejadas por el gobierno municipal en la Plaza Cívica Primer Congreso de Anáhuac. El evento fue encabezado por el alcalde Gustavo Alarcón Herrera, quien convivió con las asistentes y encabezó la rifa de diversos regalos y artículos para el hogar, entre ellos refrigeradores y lavadoras. Con un ambiente de fiesta y una plaza abarrotada, las madres chilpancingüeñas disfrutaron de música en vivo, concursos y actividades preparadas especialmente para reconocer su labor dentro de las familias. Durante el festejo, el presidente municipal expresó que este homenaje fue organizado para agradecer el esfuerzo y dedicación de las madres, a quien calificó como el pilar fundamental de la sociedad. La celebración estuvo amenizada por el grupo Luz Roja de San Marcos, quien puso a bailar a cientos de asistentes en el corazón de la capital. Con este tipo de actividades, el ayuntamiento señaló que busca fortalecer la convivencia social, la cercanía con la ciudadanía y el aprovechamiento de los espacios públicos. Y cerramos con información de la Fiscalía General del Estado, que informó sobre la detención de un hombre identificado como Víctor N, alias Ardilla, en el municipio de Acapulco. La detención se llevó a cabo en flagrancia durante recorridos de seguridad implementados por autoridades de los 3 niveles de gobierno para inhibir delitos en el puerto. De acuerdo con las investigaciones, el sujeto intentó huir al notar la presencia de elementos cintos de seguridad. Sin embargo, fue alcanzado metros adelante para posteriormente realizarle una inspección. Entre los indicios asegurados se encuentran 36 envoltorios con sustancia similar a la droga conocida como cristal, así como 4 envoltorios con hierba seca con características similares a la marihuana. El detenido y la presunta droga quedaron a disposición del Ministerio Público, autoridad encargada de integrar la carpeta de investigación y definir su situación jurídica. Para Controversias, les informó Yair Barrera.
2: Estamos aquí en la calle de la colonia Postal y Zapata, que estamos cambiando una tubería, un colector de 24 pulgadas, que está colapsado por esta zona, por eso el vertimiento de las aguas negras en la calle 5, en la calle 3 y en esta calle 1 de la colonia Postal Zapata. Esta es una instrucción que nos da nuestra presidenta municipal de hacer estos trabajos porque es un drenaje que está encima de las calles. Aguas negras que tienen muchísimo tiempo, que nos está pidiendo la gente que lo intervengamos.
3: Bueno, definitivamente estamos acá en esta calle 20, en donde es la salida del colector que permite recolectar las aguas de toda esta gran zona, que es la colonia Postal, que no tan solo atiende a una sola calle, sino es prácticamente a todo Zapata.
4: Estamos en este lugar sustituyendo esta tubería que sin duda va a beneficiar a todo lo que es esta población, los habitantes de toda esta población ya no tendrán perdimientos una vez que concluyamos esta obra. Va muy avanzada, al día de hoy ya lleva 50 metros de tubería instalada, anteriormente había una de 18, se incrementa su capacidad para que también la capacidad de conducción del desalojo de las aguas sea más eficiente, sea más efectivo y no tarde para muchos años.
5: Capama, trabajando para ti.
6: Hola, ¿qué tal? Me da mucho gusto saludarles a todas y todos. Y bueno, déjenme comentarles que en el Congreso del Estado de Guerrero se están analizando diversos temas. Uno de ellos es el que presentó la diputada Glafira Meraza Prudente, que tiene el objetivo de institucionalizar el 9 de agosto como el Día Estatal de las Personas Afromexicanas. Esto para visibilizar su historia, tradiciones, danzas y aportes culturales. La propuesta de iniciativa de la diputada Glafira Meraza Prudente propone reformar el artículo.
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6: Brera, muchas gracias.
10: ¿Qué tal? Qué gusto saludarles. Por cierto, muchas felicidades a todas las mamis por su día. Y precisamente déjenme comentarles que en el marco del Día de las Madres, la presidenta municipal, Abelina López Rodríguez, convivió con mujeres de la zona suburbana de Acapulco, a quienes expresó su reconocimiento por el papel fundamental que desempeñan en la vida familiar y comunitaria. El encuentro, realizado en el campo de fútbol del Deportivo de la Unidad Habitacional El Coloso, la alcaldesa destacó la labor diaria de las madres de familia en la formación de sus hijos e hijas, además de su participación activa en la sociedad y su contribución al fortalecimiento del tejido social. Escuchemos parte de lo que dijo.
11: Quiero de manera especial abrazarlas con todo mi alma, con todo mi corazón, porque gracias a ustedes me ayudan a gobernar. Solo no se puede. Ustedes en la casa hacen lo que les corresponde. Educan a sus hijos, a sus hijas, y me ayudan a que esta ciudad siga transitando.
10: Finalmente, cabe mencionar que en esta gran celebración incluyó música en vivo con ritmo de la Costa Chica, rifas de electrodomésticos, entrega de regalos y alimentos y bebidas para las asistentes. Informó César de Labra, deseo que tengan excelente inicio de semana. Los saludo en una próxima entrega. Muchísimas gracias.
12: Al encabezar el homenaje e izamiento de bandera del mes de mayo, la gobernadora Evelyn Salgado Pineda hizo un amplio reconocimiento a las y los maestros de Guerrero que desde las aulas forman a generaciones con vocación, paciencia y profundo compromiso social y una fuerza transformadora. Destacó que el estado de Guerrero sigue avanzando gracias a su gente, a quienes trabajan todos los días con responsabilidad.
13: Hacer un reconocimiento muy especial al magisterio de Guerrero, que a lo largo de nuestra historia ha sido una verdadera fuerza transformadora para nuestro estado. Cada una de estas fechas nos recuerda que Guerrero sigue avanzando gracias a su gente, gracias a quienes trabajan todos los días con responsabilidad, con honestidad y con un profundo amor por esta tierra. Quiero expresar mi reconocimiento a todas y todos ustedes, servidoras y servidores públicos, que desde sus diferentes trincheras y responsabilidades contribuyen al bienestar de nuestro estado y al fortalecimiento de nuestras instituciones.
12: Desde la Casa del Pueblo, ante representantes de los poderes legislativo, judicial, de las Fuerzas Armadas y del Pleno de su gabinete, la jefa del Ejecutivo Estatal convocó a todas y a todos los trabajadores a realizar su declaración patrimonial de intereses 2026.
13: Este mes de mayo también es el periodo establecido para realizar la declaración anual, nuestra declaración patrimonial y de intereses, por lo que quiero hacer un llamado a todas y a todos para que podamos cumplir en tiempo y forma con la presentación de esta importante declaración. Les invito a atender esta responsabilidad con absoluto compromiso y convicción. Este gobierno debe seguir siendo ejemplo de rendición de cuentas y de servicio honesto al pueblo de Guerrero.
12: Recordó que todo el mes de mayo estarán recepcionando las declaraciones de todas y todos los trabajadores. Mar Horacio Ramos en la información.
0: En esas plataformas de controversias con Igor Petit, y desde luego que también enviamos saludos a Tony Villa, a Diana Santiago y a Ricardo García, operadores en cabina, al señor Humberto Santana, gerente general, así como a Carla López, gerente operativa. Desde luego también les damos la cordial bienvenida a nombre de la producción de Luis Manuel Castillo, así como el compañero Yair Barrera. Y bueno, hoy tenemos el gusto de poderles recibir en esta semana que inicia, comentarles también que estará nuestro amigo Jesús Zamora aquí en esta mesa. Nuestro amigo Igor Petit ya está por llegar aquí al estudio, desde luego con el amplio y sobre todo con la alegría de poderlos saludar en esta semana. Ya pues relativamente estamos llegando al tercer fin de semana de este quinto mes de 2026. Y también comentarles que, bueno, hoy 11 de mayo es el Día Mundial del Comercio Justo y esto se suscribe prácticamente pues al tema de las prestaciones laborales, se suscribe también a los precios justos, que es un tema importante y que sobre todo en este puerto de Acapulco se ha comentado con el asunto de la prestación de servicios, que vale la pena quizás retomar ese tema, y desde luego que la calidad del servicio suscribe, repito, a este día 11 de mayo, Día Mundial del Comercio Justo. También comentar es un tema importante que, bueno, en el año de 1535 se funda la Real Casa de la Moneda de México, por orden del rey Carlos I y obviamente siendo virrey también Antonio de Mendoza. Por otro lado, comentarles que un día como hoy también, y que tiene que ver prácticamente con pues con lo que acontece y caracteriza a esta ciudad y puerto de Acapulco, el 11 de mayo de 1962 se presentó un fenómeno natural, un fuerte sismo con magnitud de 7.0, repito, el año de 1962, un día como hoy, 11 de mayo, y bueno, generó en su momento, siendo epicentro esta ciudad y puerto de Acapulco, generó un pequeño tsunami que se presentó ese acontecimiento, y bueno, pues estamos desde luego con este gusto de poderle informar, con este gusto de poderle desde luego también comentar que el día 15 de julio, queda confirmado que el 15 de julio será prácticamente cuando inician las vacaciones de verano, y desde luego que también les doy le doy la cordial bienvenida al titular de este programa, a nuestro amigo Igor Petit, quien con mucho gusto le está ya saludando.
14: ¿Cómo me conociste?
0: Fíjate que
14: no.
0: Lo deduje por tu reloj.
14: ¿Cómo me conociste? Porque hoy vengo de incógnito. De incógnito, hoy ya no sé ni qué estoy diciendo. ¿Cómo me conociste? ¿Quién delató mi identidad?
0: Yo nada más lo deduje por tu reloj.
14: Pues yo creo que sí, porque parece...
0: Como el oro brilla mucho.
14: Como el del proceso del medidor del agua, ¿verdad? Oye, don, ¿cómo estás, don este Jesús Zamora? Ah, yo me quiero juntar más con don Jesús, más con esa publicidad que le hacen, que es de los grandes.
0: Está intenso, ¿eh?
14: Para un camionetón que da miedo, oye.
0: 12 cilindros, ¿sabes?
14: No, y que cuesta una fortuna y que es de los meros grandes de allá de la sierra.
0: O sea, te está aumentando el marketing.
15: Sí, el rating.
14: Oye, pues déjenme decirles que tenemos una llamada. Gracias, ahorita platicamos. Bienvenido, don Jesús Zamora, amigo y dueño de este lugar. Yo antes no te dijeron que me...
0: ¿Otra franquicia?
14: Exactamente. Fíjense que tenemos la llamada del licenciado Francisco González Sánchez. Él es el titular de la Secretaría de Contraloría y Transparencia Gubernamental, y es un tema que nos va a platicar, que es tan importante, sobre todo a don Jesús le va a venir bien, sobre la declaración patrimonial. ¿Quién lo debe de hacer? ¿Por qué? ¿Cuándo? ¿Y dónde? Y como él también va a ser candidato a presidente municipal, pues ya es al... esa camioneta que dicen que te costó quién sabe cuántos miles y miles de pesos, hay que declararla. ¿Cómo está, licenciado titular de la... Ahí está don Francisco González, ese muchacho que usted ve ahí que parece español de allá, pues yo creo que este es como de Sevilla, de Madrid, de... Ay, no lo sé, pero este señor es el mero bueno, ¿eh? Así es que tenga usted cuidado y más vale que se cuadre. Don Francisco González Sánchez, bienvenido.
16: Muchas gracias, Igor. Muy buena tarde a ti y a todo tu auditorio del programa de Controversias. Saludos allá a Acapulco. Un gusto estar aquí
14: muchísimas
16: con ustedes.
14: Muchísimas gracias. Igor, a ver cuándo nos hace el favor de estar
16: con
14: aquí.
16: Con muchísimo gusto, pues, cuando nos invites.
14: No,
16: claro que
14: este,
16: sí.
14: Este ya sabe que usted aquí a lo grande, amigo. Sirve que a mis fans, porque quiero que sepa que tengo mis fans, ¿eh? Tengo mis amiguitas, que luego ahí nos pasamos secretos de todo tipo. Se les va a dar mucho gusto que usted venga acá. ¿Cómo está? Oiga, y platíqueme ese tema tan importante. ¿Qué es la declaración patrimonial? ¿Quién lo debe hacer? ¿Cuándo y por qué, si es tan amable?
16: Con muchísimo gusto, Igor. Mira, efectivamente... la declaración patrimonial y de intereses es una herramienta que utilizamos para darle seguimiento a la evolución patrimonial de todas las personas servidoras públicas. ¿Qué quiere decir esto?
14: Sí.
16: Todas las personas que reciban un salario por parte del Estado son personas servidoras públicas que necesitan y deben de presentar y tienen la obligación de presentar una declaración patrimonial. La declaración patrimonial, esto más que un trámite administrativo, Igor, pues esto refrenda nuestro respeto hacia la confianza que nosotros ha depositado la ciudadanía, ¿no? Mediante este proceso nosotros le damos certeza a la ciudadanía de que nuestros salarios son congruentes con nuestras posesiones y con las cosas que nosotros tenemos. Entonces, para esto es que lo hacemos. El periodo de las declaraciones patrimoniales es en mayo. En todo el país se hace en mayo, del primero de mayo hasta el último día de mayo, es el periodo ordinario para presentar la declaración patrimonial. Aquí en el estado de Guerrero somos 100,680 personas sujetos obligados de presentar la declaración patrimonial igual.
14: Ah, oiga, entonces este es únicamente a todas las personas en el ejercicio público, ¿verdad? Funcionarios.
16: Exactamente.
14: Pero ahora, qué tipo de funcionarios, porque un policía no va a ir ahí a declarar que tiene unas botas viejas porque no le han dado el uniforme nuevo.
16: Fíjate que, a ver, hay que distinguir aquí una situación. Existen dos tipos de declaraciones patrimoniales.
14: Sí, señor.
16: Existe una declaración patrimonial simplificada y una declaración patrimonial completa. Y efectivamente, el señor policía, así como el maestro, el doctor, la enfermera, todos ellos, sí, todos ellos reciben un sueldo, un salario por parte del Estado, y entonces tienen la obligación de hacer una declaración patrimonial. Sin embargo, si las personas servidoras públicas tienen un encargo menor a una jefatura de departamento, en la cual pudieran entrar la gran mayoría de las personas servidoras públicas, solo presentan una declaración patrimonial simplificada.
14: Sí.
16: ¿Qué quiere decir esto? Que es una declaración patrimonial en la que únicamente van a dar su CURP, situaciones muy sencillas, la CURP, el RFC, un correo electrónico, comprobante de domicilio, comprobante de escolaridad, y sus ingresos.
14: Ajá.
16: Del año que se está revisando, que, ajá, en este caso sería el 2025.
14: Ah, eso es. Oiga,
16: y en el
14: caso, si no, Francisco, no, siga, por favor.
16: Y en el caso de las personas servidoras públicas que tienen un rango mayor, ¿sí? En el caso de estas personas, ahí sí, para que nosotros vayamos dando un seguimiento de su evolución patrimonial. Aquí estas personas servidoras públicas, que en muchos de los casos tienen bajo su responsabilidad la utilización de recursos públicos, de personal, de materiales y suministros o de algunos otros bienes que pertenecen al Estado, ahí sí tienen que entregar una información un poco más completa, en la cual van a incluir cosas que son de su patrimonio, que pueden ser vehículos, que pueden ser sus casas,
14: cualquier
16: que pueden
14: tipo
16: ser
14: de propiedad, ¿verdad?
16: Exactamente.
14: Oiga, don Francisco González Sánchez, y cuando algún funcionario omite decir yo tengo esto y esto y no lo declaran, ¿qué pasa cuando ustedes se dan cuenta?
16: Fíjate que para esto existen procedimientos que están previstos en la Ley de Responsabilidades Administrativas. Cuando nosotros encontramos omisiones, primero en la presentación de la declaración,
14: sí,
16: nosotros iniciamos un procedimiento en el cual de primera manera invitamos a las personas servidoras públicas a que cumplan con esto, les hacemos un documento en el cual apercibimos a que ellos se presenten a hacer su declaración patrimonial, y en el caso de que existan reincidencias podemos llegar a amonestaciones, y después podríamos llegar hasta la separación del cargo de la persona fuera omisa.
14: Sí, claro,
16: esto está previsto.
14: Están violentando finalmente una ley, ¿verdad?, que se basa en el artículo, ¿cuál era?, me decía aquí.
16: De la ley 462 de responsabilidades administrativas, es el artículo 32.
14: 32, bueno, pues entonces, ahora bien, esto por supuesto que tienen que hacerlo también todos los candidatos a lo que tengan que o aspiren a hacer, ¿verdad?
16: Mira, en el caso de las personas que son servidoras públicas y que en determinado momento aspiren a un cargo, bueno, pues por supuesto que lo tienen que hacer, así como en su momento pues tendrán que separarse del cargo, ¿no?
14: Claro.
16: Pero y ante los órganos electorales, ellos también tendrán que hacer ahí algunas declaraciones, ¿no?
14: Y en el caso, de don Jesús Zamora Cervantes, que él es el asesor jurídico del Frente de Defensa de los Prestadores de Servicios Turísticos en Acapulco, y que ahí toda la banda de los prestadores pues quieren que sea candidato a presidente municipal, él también está obligado a presentar esta declaración sin ser funcionario público.
16: Si las personas no son servidoras públicas, si no perciben un salario por parte del Estado, no están obligados. Aquí es muy importante una anotación, Igor.
14: Sí, señor.
16: Y es que no debemos de confundir la declaración patrimonial y de intereses con la declaración de impuestos.
14: Eso.
16: Esas son cosas completamente diferentes.
14: Muy bien.
16: A pesar de que las hacemos en periodos muy similares,
14: sí,
16: porque ya acabamos de hacer la declaración de impuestos, no tiene nada que ver una cosa con la otra. La Secretaría de Contraloría y Transparencia Gubernamental no tiene la obligación de informar al SAT acerca de absolutamente nada de lo que nuestras personas servidoras públicas declaren con nosotros.
14: Correcto.
16: Así como ellos tampoco tienen la atribución de pedirnos información respecto a los bienes y a las propiedades y a los ingresos de las personas que declaran en los periodos de declaración patrimonial. Son dos cosas completamente diferentes, Igor.
14: Muchísimas gracias. Bueno, en espera de que usted nos acompañe en el estudio, que nos daría mucho gusto. Porque, oiga, y usted, pues ahora sí, como dijeran en mi pueblo, ¿y usted de dónde viene tan guapo, oiga?
16: Hola, Igor, pues mira, tenemos ya un tiempo estando aquí en Guerrero. Efectivamente, yo no soy originario de aquí, soy de Veracruz, ¿sí?
14: Ay, y de Veracruz tienen fama, oiga, mucha fama, de tener muy buen café, oiga.
16: Muy buen café y muy trabajadores.
14: Con mucho grano también. Oiga, don Francisco González Sánchez, no me cuelgue, por favor, porque quiero un poquito, mire. Usted sabe que este programa es totalmente diferente a todos, ¿verdad? Aquí no hay reglas que no podamos romper. Pero sí me gustaría, ¿sabe por qué, licenciado Francisco? Porque usted es uno de los funcionarios en este momento que goza de mayor credibilidad, de mayor respeto, de cosas muy, muy bonitas. Y eso, pues imagínese, ¿no? Entonces me gustaría, pues, platicar un poquito más con usted de quién es, para que la gente se dé una idea y no lo anden confundiendo cuando lo ven en las fotos con un galán de televisión o un chipender.
16: Muchas gracias, Igor, muchas gracias.
14: Oiga, ¿y cuántos años tiene para empezar? Y ya nos vamos al corte y regresamos en Menos que canta el gallo.
16: 49 años, Igor.
14: Ay,
16: 49
14: sí,
16: años.
14: Usted, un chamaco como de 35, oiga. Pues qué conservado está. No me cuelgue, don Francisco González Sánchez, porque la verdad, déjeme decirle a los radioescuchas y a los que nos hacen favor de ver a través de la internet, es un verdadero placer saludar a un hombre que goza de verdad de mucho respeto, de mucha credibilidad y sobre todo de cariño de la gente que él maneja como su personal. No se vaya, porque quedará con nosotros don Francisco González Sánchez, ese hombre guapísimo que ve usted en pantalla.
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17: 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Son las 6:32.
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0: Estamos conversando con el licenciado Francisco González Sánchez del Mero, Veracruz. ¿Ah, no? ¿Cómo? Pues ya regresamos, muchas gracias por la espera. Estamos conversando vía telefónica con el titular de la Secretaría de Contraloría y Transparencia Gubernamental, licenciado Francisco González Sánchez, que por cierto nos han pedido que lo invitemos de manera, pues tiene sus fans este muchacho, oye, tiene sus fans a lo grande, y eso me da gusto, porque fíjense que cuando hay una persona como este señor, que es joven, que está felizmente casado, que es un hombre pues al servicio público también, cuando son amables, don Jesús, cuando son respetuosos con su personal, el mismo personal te dice y te llaman. A mí me han pedido de verdad que lo invite. Oiga, ¿y cuándo manda a mi jefe a traerlo? Ay, oiga, ahora que lo estoy viendo, ya lo quiero aquí mañana mismo. Oiga, don Francisco González, ahí sigue usted, ¿verdad? Fíjese,
1: ¿perdón?
0: Que, digo, ahí está con nosotros, ¿verdad?
1: Ah, sí, aquí estamos, Igor.
0: Ay, no sabe usted, yo siento bien bonito de verlo. Me hace sentir lo mismo que siento cuando veo a Omar García Harfuch. Ay, me late. Me late el corazón, no diga, aceleradamente. El otro día le dije a Estela, Estela Damián, le dije, Estela. Ah, porque ella me dijo, ay, Igor, me encanta esta belleza, eres una belleza, cómo me gustaría amanecer todos los días contigo. Pero eso no es posible, ¿verdad? Me dijo ella, así perreándome, pues. Le dije, bueno, pues contigo no, pero ¿qué tal con tu jefe? Oiga, don Francisco, me estaba usted platicando que usted es del puerto de Veracruz. Y pues, ya tiene 4 años de vivir aquí en Guerrero.
1: Así es, mira, no exactamente del puerto de Veracruz, sino de Jalapa, Veracruz, de la capital de
0: esta. Ay, qué bonito Jalapa, oiga, no, hombre. Pues mire, por eso nos llevamos, se lleva usted muy bien con los guerrerenses, pues tiene que ver mucho con el mar, con todo lo que tiene que ver el mar, el trópico y todo eso, ¿verdad? Pero sí, déjeme, por favor, insistirle, sí, me daría muchísimo gusto que nos acompañe usted de aquí a platicar con nosotros. Más que una entrevista, sería una conversación, porque a mí me han pedido que pues que tiene usted sus fans, quiero que sepa. Bueno, yo creo que lo sabe usted muy bien. Y más su esposa, oiga, ¿no? Sí tiene sus fans,
1: pues,
0: ¿no?
1: pues mi esposa sí es mi fan, pero ya de ahí en fuera ya...
0: Ay, no, pero ella yo creo que ha de estar bien pendiente. Si no me pongo lista aquí, las guerrerenses son muy atrevidas. Me vayan a dar matanga, dijo la changa, oiga. Oiga, don Francisco... ese trabajo que usted tiene es un poco difícil, es fácil, ¿cómo son los funcionarios cuando tienen que someterse a estos reglamentos?
1: Pues fíjate porque primero que nada es un trabajo de una gran responsabilidad, porque nosotros tenemos que ser pues el garante de la transparencia. La Secretaría de Contraloría es quien marca muchas de las normas que debe de haber dentro de la administración pública del Estado. Nosotros creamos las estructuras orgánicas, los reglamentos interiores, muchos de los manuales de procedimientos, hacemos que se lleven a cabo las reuniones de control interno. Entonces, tenemos que irle dando seguimiento, no nada más a las sanciones y a las auditorías, sino también a todos los actos que sean preventivos, claro. Porque siempre, y yo coincido absolutamente con nuestra gobernadora en el hecho de que siempre es mucho mejor prevenir que sancionar. Es más barato todavía para el Estado prevenir que llegar a las sanciones.
0: Bueno, pues entonces, eso me gusta mucho de escucharlo, sí señor. Pero mire,
1: exactamente.
0: Sí, a reserva de que nos va a platicar más, por falta de tiempo hoy, déjeme por favor que le podamos llamar para que hacemos una cita y nos acompañe aquí en el programa.
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0: En mis hombros cargándolo así para que digan, ay, oye, lo pasión, el ruedo en hombros, el Igor. Muchas gracias, don Francisco González, ha sido un verdadero placer saludarlo y gracias por la información. Muchísimas gracias, señor.
1: Muchísimas gracias, Igor, muy buena tarde y un saludo a tu auditorio y a todos tus compañeros de controversias. Muchas gracias.
0: Muchas gracias. Espero que al ratito que vea usted o pueda y tenga tiempo para revisar nuestra pequeña charla para que la disfrute más todavía, ¿vale?
1: Muchas gracias, Igor. A sus buenas tardes.
0: Muchas gracias. Bueno, amigo, pues a ver, Oscarito, mira, ya don Jesús mejor se salió antes de que vaya a declarar sus grandes. Oye, ¿cómo están los chismes? Oye, don Oscar, primero que nada, muchas gracias, Oscar, te lamentaste toda la semana pasada. Sí.
4: Ay, pero con mucho gusto.
0: Pues que fíjate que yo tengo que ir a Estados Unidos, la verdad, porque tengo un amiguito que me va a heredar ahí unas cosas.
4: ¿Era?
0: Y entonces, mi visa se me venció. Y pasó cuando el Otis, entonces ya me la van a entregar, creo ya, bueno. Perfecto. Pero te agradezco.
4: ¿Te está esperando Donald?
0: Ay, no, yo no. No, porque ahora te investigan todo lo que... Sí. Fíjate, das tu nombre, te investigan si tienes WhatsApp, todo, y a ver qué dices de él. Ay, yo he dicho que es tan hermoso con sus pelitos dorados de pelito de elote. Tan agradable, tan lindo, tan carismático, tan sencillo.
4: Mesurado.
0: Mi padre chulo. Don Jesús, ¿cómo estás, don Jesús? Platícame. Oye, ahora ya dicen que mandaste golpear a unos chilanguitos ahí en la playa Papagayo. Todo lo que tiene que ver con los pleitos, con todo lo que tiene que ver con los turistas, a ti te cuelgan el milagro San Jesús Zamora. Dime, ¿en dónde te puedo ir a prender una veladorcita?
5: Fíjate, mi querido Gor, que me da mucho gusto estar aquí en este programa y que sin tapujos se toquen todos los temas, porque es importante que la población sepa, escuche y vierta su opinión. Por supuesto que hay muchos comentarios en la red, nos atacan, dicen, pero bueno, esa es una inercia normal por el trabajo pues, que hacemos constante.
0: Pues lamentablemente, ¿verdad?
5: Nos hacen famosos.
0: Sí, no, pero que te voy a decir, gordito, que a mí en lo personal, déjame darte mi opinión, si me lo permite.
5: Sí, claro.
0: Don Jesús Zamora y mi querido Oscarito.
4: Sí.
0: Fíjate que yo soy una persona que aprendí, porque me tocaron los tiempos, sube un poquito esto, hijo. Me tocaron los tiempos, don Jesús, en que no había, obviamente, redes sociales. Me tocó el tiempo en que tú tenías que escribir y no había echarte para atrás. Ya lo publicaron los medios y entonces te vas acostumbrando a decir las cosas de frente y
4: sin filtro,
0: y de manera pública y sin falsedades. Vaya, puede ser que estés mintiendo tú en algo que dices en un momento dado, a lo mejor, ¿no? Pero al final saben quién está mintiendo.
5: Ah, por supuesto. Y bueno, no es casualidad también esto. Pues yo levanto la voz, peleo con mis compañeros.
0: Claro.
5: Y a veces no es nada agradable que uno levante la voz, y sabemos que nos ponemos en riesgo cada vez que nosotros hacemos un comentario por la lucha y defensa de los trabajadores. Por supuesto que hay atentamos intereses, porque lo entendemos. En los políticos que no hacen nada, claro, y que también tienen una aspiración, pues se sienten aludidos también.
0: Por supuesto.
5: Pero pues esto no nos va a detener, nosotros vamos a continuar. Y
0: bueno, sí. Oye, pero lo que a mí, pero a ver, don Jesús, ¿eh? Perdón. Pero a mí lo que a mí no me parece correcto, y lo comparto con el auditorio, Oscar, me dije, es de que para hacer acusaciones de esta naturaleza carecen de cualquier credibilidad y de cualquier valor civil cuando son hechas a través de páginas que cualquiera las puede tener, que no dicen es Igor, porque lo que decía, yo puedo estar equivocado en lo que digo, pero el que está equivocado es Igor, no estoy siendo falso, ¿vale?
5: Claro, y además existe el derecho de réplica de la
0: vieja. Pero cuando mire usted, amiga, amigo, usted también, yo me he cansado de decirle a mis amigos, yo tengo algunos amigos, sobre todo la población LGTB, ay, que son bien chismosas, igual que yo, nomás que yo no lo digo tanto. A ver, ponen ahí. Fíjate tú, fulana, que andas diciendo que soy la más fea y que soy esto y que tú que eres una esto, que... pero no dice a quién se lo están escribiendo. Yo digo, ¿cuál es la idea de escribirle un mensaje a alguien si no le pones su nombre? ¿Verdad?
4: Claro.
0: Entonces, ¿cuál es la idea de hacer denuncias cuando no tienes el valor de decirle, soy yo, Pedro Gómez, soy yo, fulano, en que piensa que Jesús Zamora es esto? Entonces, algo que a mí me da mucho gusto de ti, don Jesús, es que este tipo de cosas no te afectan, y eso me da mucho gusto, porque imagínate si llegan a afectarte, entonces esos perfiles falsos que quieren denigrar tu imagen, denostar tu trabajo, lograrían el objetivo, pero cuando dices, ay, ¿qué me importa? ¿Qué nos importa toda esa gente que va por el mundo sin ver la realidad?
5: Por supuesto que sí. Gracias. Si hay una afectación, a mí moralmente no me afecta, porque vaya, yo estoy preparado para recibir todo ese tipo de denostaciones, y tengo una agrupación de más de 10,000 prestadores de servicios que nos respaldan.
0: Sí.
5: Por supuesto que hay personas a los que no le agradan. Mi familia está sabida también de todo lo que hacemos. Cuido mucho mi nombre en relación a lo que hago y trato de ser coherente. ¿Vivo bien? Sí, vivo bien porque trabajo todos los días. Y he trabajado para lograr lo que tengo.
0: Y además hay que recordar que tú no siempre estás donde estás.
5: Claro.
0: No siempre estuviste.
5: Soy producto de
0: vender en la banqueta ahí en
5: en la quebrada.
0: En la quebrada.
5: Vendí tacos ahí en la Diana.
0: Sí.
5: Estudiaba mientras trabajaba. Fui taxista. Bueno, fui taxista, lavé coches, te atendía en la playa.
0: Yo puedo resumir más rápido. Yo que fui del amor, ave de paso. Yo que tuve, ¿cómo dice? Yo que fui mariposa de mis flores.
5: Pero además mi vida es pública. Todo el mundo sabe lo que hago, sabe dónde encontrarme, sabe cuál es mi actividad. Mis declaraciones fiscales están siempre al corriente.
0: Sí.
5: Soy sancionado como todo empresario en algunos momentos por algunas verificaciones. Si la autoridad detecta que tengo que pagar algo, se paga los impuestos. Entonces no hay nada que ocultar.
0: Tú eres un buen hombre, ¿no?
5: Y yo seguiré defendiendo, muy a pesar de que nos ataquen. Si nos van a juzgar por defender a nuestros compañeros, lo aceptaré también con
0: gusto. Muy bien, pues ahora déjenme decirles a ver cómo va a defender este tema.
5: Ya lo tengo.
0: Hay un video, y mire, le voy a leer la nota, que ha sido escándalo también. Turistas originarios de la Ciudad de México protagonizaron una agresión contra comerciantes ambulantes la tarde del sábado en la playa Papagayo, frente a la Asta Bandera, en la ciudad y puerto de Acapulco. Ese es el video que anda circulando, y de acuerdo con los reportes, los visitantes presuntamente se negaron a pagar el consumo de alimentos y bebidas que lo habían adulterado, y eso yo lo inventé. Situación que derivó en un altercado físico y que tuvieron que intervenir las personas de la Guardia Nacional para que eso no se generalizara. En realidad fueron dos, tres aventones y que sí, que no, y que esto y lo otro. Pero don Jesús Zamora, que se caracteriza por proteger todo ese tipo de arbitrariedades de sus comerciantes, dicen los que no lo quieren.
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5: En un momento y no tuvieran las pláticas de cultura turística, se le hubieran ido encima.
0: Sí.
5: Porque la defensa de los compañeros es ir a defender. Sin embargo, estuvieron conteniendo. Tenemos más videos. Obviamente no es nuestra intención que se divulguen este tipo de cosas.
0: Claro que no.
5: La primera información que salió en los medios fue que los turistas fueron los que agredieron.
0: Bueno, esa es la versión que generalizada en todo.
5: Ajá,
0: lo que
5: sí.
0: He visto.
5: Y pues entendemos y no queremos que pasen estas situaciones. Hemos estado en comunicación con Gerardo Ochoa, el director de CAPTA, con el secretario de Turismo Simón Quiñones, tratando de buscar los mecanismos para poder calmar este tipo de situaciones. Y una de las soluciones pues es poner anuncios que la playa se levanta el mobiliario a las 6 de la tarde, pero sí es importante que los cuerpos de seguridad intervengan, porque esa misma situación es lo que genera la camoto. Cuando no hay una aplicación de la ley, si un compañero prestador de servicio es el que inicia el conflicto, que lo detengan y que se lo lleven. Pero si es al revés, también que lo detengan y que se lo lleven, porque no el hecho de ser turista te da derecho a destruir el mobiliario, agredir y esperar que el otro... La otra persona, aunque sea prestador de servicio, pues se deje que lo agrede. A ellos primero lo agredieron, a mis compañeros.
0: Muy bien. Bueno, déjame decirte en defensa, don Oscar, por favor.
4: Gracias. Bueno, primero que nada quiero decir que ninguna violencia se justifica y obviamente mucho menos ampara absolutamente a nadie. Lo que, apreciando un poco el video, sí me deja también, creo, de ver el tema de la... Pues el protocolo que la propia Guardia Nacional, y lo digo con mucho respeto, pero creo que no es el primer acontecimiento que se suscita, ya debería tener quizás un protocolo más eficiente, por un lado. Y por otro lado, pues sí es importante que la infraestructura que se tiene en la playa y la prestación de servicios busque mecanismos, y yo celebro, Jesús, que estés ocupando, pero creo que el tiempo nos está rebasando, y eso sí, obviamente, habría que atender. Yo lo que quisiera agregar, si logramos ver en la imagen, hay demasiada basura. Y entonces sí lo digo con mucho respeto, porque me toca caminar a veces o correr en la noche o en la mañana, y el cúmulo de basura es mayúsculo, que si bien es cierto es otro tema a la violencia, pero es un tema paralelo. Y yo lo que quiero puntualizar es que valiera la pena que todos los que estamos incluso transitando en la avenida costera, en la playa, pues coloquemos la basura en su lugar, ¿verdad? Y que los prestadores de servicio, al tener esa concesión, pues ahora sí que tienen que asumir también la responsabilidad de mantener limpio o ponerle un contenedor al cliente de basura y decirle, oye, te encargo que la basura la coloques en este punto, para que no contaminemos, para que demos una mejor imagen y para que también el servicio que ellos prestan, pues se vaya innovando día a día. E insisto, creo que también nosotros, y refrendo mi solidaridad con los compañeros, obviamente, prestadores de servicio de playa, y ojalá que esos hechos tampoco ya no se sigan suscitando, ¿no? Porque es una publicidad, una promoción negativa que sigue sucediendo para todos, no solamente para ellos, para todos.
5: Ahora, les quiero decir que sí hemos tenido avances en los cursos de capacitación, por eso hago referencia a que los demás se contienen y tratan de inhibir el problema. De diciembre a la fecha, es el primer conflicto que tenemos, cuando antes era...
4: Que no pasa a mayores.
0: Yo quisiera, constante. Si me permites, don Jesús, hablar en apoyo a los prestadores de servicios, por supuesto, y quiero comentarlo. En este programa, muchísimas veces criticamos y cuestionamos el comportamiento de los prestadores de servicios. Y les voy a platicar y lo voy a decir así como va. Fíjese que yo tengo el placer, el honor y el gusto de ser amigo personal de don Jesús Zamora Cervantes. Porque... pues desde que yo lo conocí ha sido un señor en toda la extensión de la palabra. Y hay algo que debo de reconocer y solo también agradecerte, don Jesús.
5: Gracias.
0: Nosotros muchas veces te cuestionamos aquí que por qué los prestadores de servicios se ponían al tú por tú y golpeaban y hacían y volvían. A mí me consta algo de lo que yo quiero hablar. Jesús Zamora es un hombre que sabe escuchar. Y me consta porque en una reunión en la que yo estuve y participó él con el secretario de Turismo Estatal, Simón Quiñones, a quien le mandamos un gran abrazo, don Jesús hizo una propuesta justamente de que sí, que efectivamente que los comerciantes... o prestadores de servicios turísticos no tenían bajo ninguna circunstancia que agredir a los turistas, aun cuando estos estuvieran en estado inconveniente. Lo que acaba de decir es muy cierto, lo propuso ahí, que tenía que intervenir más la policía, que tenía que intervenir más la policía en este caso, y que si alguien estaba mal, pues se atendiera. Entonces... sí, efectivamente, hay cosas que tienen que seguirse cambiando, pero de la mano con las autoridades, como bien lo dice don Jesús. Porque mire, usted, es bien bonito que vengan los turistas. A mí me encanta, la verdad, que se llene de gente en la

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3: Donde bailan en cueros. Y dice que atendió a un muchacho, pues que atendió a un cliente. Ay, al rato ya quería que le regresara a la muchacha el dinero del privado que le hizo.
4: Oiga, ¿no?
3: No. Y le dijo, ya, ¿pero por qué? Si yo ya sí. Dice, sí, pero no pensé que ibas a estar tan aguacate.
4: No, pero ya chivo brincando.
3: Ay,
4: chivo
3: bueno, pagado. Le digo, y, pero tú también, man, hay un cuachalalata para que tantito así. Ay, vamos a un corte y regresamos. Atrevido. Por aquí ya, regrésame el dinero porque estás muy aguacate, le dijo el hombre a la mujer.
4: No, ya no.
3: Ay, no, pues
4: no
3: primero, hubieras,
4: como la
3: primero hubieras así tocado, a ver. Si te muerde el perro, quiere decir que es bravo. Pero si no, pues ahí sientas como en tu casa. Ay, no, luego vengo, mana. Así. Vamos a un corte y regresamos.
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0: si consumen, que paguen.
1: Pues sí, claro.
0: ¿No ve que te ponen los anuncios? Si no va a comprar, no me ayuden.
1: Ay, pues sí, pero también, viejo sinvergüenza, ¿cómo va la huerta, carnal? Ahora ya, primero come y luego sale que están aguacates. Pues son aguacates, pues, ni modo, que los quiere piedras. Oye, don Jesús Zamora, pues déjame decirte y reiterar, para mí, en lo personal, don Jesús Zamora es un hombre de respeto, es un hombre a quien yo en lo personal le tengo muchísimo cariño, y le voy a decir también por qué. Porque este señor sabe escuchar. ¿Te acuerdas, don Oscar, que también lo cuestionamos un día porque andaban ahí bloqueando el camino?
2: Sí, cómo no.
1: Y
2: sí,
1: que le dijimos, pues sí, don Jesús, pero eso de que andes bloqueando, eso no nos mira por esto y esto.
0: De que anden bloqueando tus compañeros.
1: Sí, pero tú estabas ahí apoyando. Y entonces él, en su calidad de presidente, habló con ellos y les dijo, a ver, muchachos.
0: ¿Sí?
1: No, y por eso te digo, por eso yo estoy diciendo hoy que tú eres un hombre de respeto. Porque nosotros te cuestionamos como
0: amigos, claro.
1: Y aquí lo dijimos.
0: Y además la crítica se vale. Fíjate que la crítica constructiva se vale. Y siempre y cuando sea crítica constructiva de quien ha construido algo.
1: Claro.
0: Quien sí tenga la calidad moral de criticarte.
1: Pues ¿no? Igual, y aunque no hayas construido nada, pero
0: No, pero...
1: Pero igual, y aunque no hayas construido nada, la crítica siempre es bueno escucharla.
0: Ah, bueno, sí, tienes razón.
1: Que no te enfrasques, que no te claves, es otra cosa.
0: No te puedes ser
3: política.
0: Sí.
1: Que no te, ¿cómo se dice? Que no te
0: hagas. Y fíjate que les quiero hacer un comentario. Precisamente, el día del suceso nos comunicamos con el secretario Simón Quiñones y siempre tratamos de atender y mitigar este tipo de situaciones. El día de hoy tuvimos un taller de capacitación donde asistieron más de 200
3: prestadores
0: de servicio, y ese lo da le voy a decir el nombre para no equivocarme, SECOSAMA, que es el Centro Comunitario de Salud Mental, y el curso es enfocado en manejo del estrés, gestión del estrés y manejo de las emociones.
3: Ese módulo lo hubieran de cerrar en Costera, porque hoy en día frecuentemente se dan peleas en la Costera.
0: Y estuvo muy, muy, muy ameno. Eso es parte, es un programa del gobierno federal que lo tienen, hay dos centros.
1: Pero
0: aquí.
1: Pero yo quiero que tú me invites, porque yo quiero con ellos tener una plática con todos los pescadores. Porque es importante también que sepan cómo deben de tratar al turismo LGTB.
0: Ah, sí, tiene razón.
1: Muy importante.
0: ¿Cuándo quieres ir?
1: Cuando tú quieras, tú eres el dueño de todo eso.
0: Vamos a tenemos una serie de eventos del 25 al 1 de junio. Del 25 al 1 de junio, en conmemoración del Día de la Marina, y hay una serie de actividades, entre deportivas, acuáticas, y hay cursos de capacitación que tenemos. Tenemos RCP, tenemos manejo de hemorragia, tenemos también cursos de estos de SECOSAMA, y vamos a incluir los cursos de inclusión.
1: Y ya para, sí, claro, y ya para cerrar este tema de los turistas estos, fíjate, don Oscar, que sí es muy importante, pero yo quiero decir algo. Es que en Acapulco somos muy chandos. Mira, tantito que ya somos chandos los de la casa, y tantito que los que vienen son todavía más.
0: Pero hemos evolucionado, hemos avanzado
1: mucho,
0: bastante.
1: A eso voy, don Jesús,
0: bastante.
1: A eso voy.
0: Ya lo ven todos uniformados, mira.
1: No, ya los vi, no, si se ven bien, mira. Ahí está el señor Pantoja, ¿no?
0: Pantoja está en el presidio.
1: ¿No es ese que está dormido, ese gordito?
0: No, se parece, está poniendo atención.
1: Oye, bueno, la cosa es que sí han cambiado. Yo la verdad lo reconozco, y eso de que anden uniformados y todo se ve muy padre. Eso es justamente lo que tenemos que hacer, pero me gusta y lo quiero volver a decir. Yo felicito a don Jesús Zamora, porque en lo que a mí me consta, nunca más los prestadores de servicios volvieron a bloquear.
0: No.
1: Porque entendió don Jesús que eso afectaba muchísimo a todo tipo de ciudadano. La protesta se debe de hacer del marco de la exigencia a cumplir tratos, lo que sea. Puede ser que su protesta incluso no tenga elementos como para que se te atiendan lo que tú quieres, pero sí se te debe de atender en escucharte. cuando menos para que te digan que no. Y eso es bueno, pero tampoco hay ninguna razón para bloquear. Entonces, yo, don Jesús Zamora, te reitero mi cariño, mi afecto, mi respeto. Para mí, eres mi amigo. Lamento mucho que haya mentes perversas. No te escapas tú, no me escapo yo, no se escapa don Oscar, porque sí, siempre habrá quienes desde la oscuridad del anonimato puedan sacar sus más terribles dardos venenosos. Pero hay algo, que por más que usted intente, por ejemplo, a mí me han dicho hasta lo que no, digan lo que digan de Igor Petit, quien te sabe quién es Igor, y cuando digo la gente no me refiero a todo mundo, obviamente. Pero pues imagínate, estamos en presencia.
0: Mi querido Igor, la camioneta que me prestaste ya no la puedo usar.
1: Ya no te descubrieron. Mira, te voy a decir cómo le hacía esta, ¿cómo se llama la que salía con el santo? A Lorena Velázquez. Mira, fueron a una investigación donde corrían mucho riesgo porque el vampiro ya le había echado el ojo a la Lorena Velázquez. Entonces el vampiro, pues como no podía salir de día, hacía sus fiestas a medianoche. Entonces aquellos fueron de incógnitos y nadie, por eso le digo, ¿cómo me descubrió ahorita que traía el antifaz? Porque el santo con su máscara, pues nadie lo conocía, pero a Robin Hood con su antifazito, ni al caldo, ni al solitario, ni a nadie. Ya una vez con su antifaz ya nadie sabía quiénes eran. Así fueras mi machete o mi funda o como fueses, ya nadie sabía quién era. Entonces, así es. Entonces, ¿qué crees que llega a la fiesta y le dice Lorena Velázquez? Se da cuenta que ya les echaron el ojo un pelón que siempre andaba atrás de ellos. No es el que tuvo iba a alburear, pero no. Era un pelón, pero no el pelón que se pueda animar.
3: ¿Entre machete y pelón?
1: Era aquel pelón que siempre salía en las películas del santo. Y entonces Lorena Velázquez agarra y dice, ya nos cayó el chagüistro, estos canijos ya nos van a dar una quita golpiza, y saca inmediatamente su bolso y su espejo y le dice, santo, tenemos que huir, nos han descubierto lo que estaba pintando la boca, así yo contigo, nos han descubierto. Oye, pero tú también tienes la culpa.
0: ¿Por qué?
1: Oye, ese camionetón, oye, cuesta una fortuna.
0: Bueno, el trabajo.
1: Ay, pues yo también he trabajado de sexo servidora y no puedo comprarme ni una carretilla. Un patín del diablo.
0: Estudio Le Petit, deja.
1: Bueno, pues déjenme. Pues es tuyo.
0: Dígate. Bueno,
1: ay, no, qué barbaridad. Bueno, pues entre otras cosas, déjenme decirles. Ya tengo a la senadora, hijo. No, bueno, mientras déjenme presumirles algo. ¿Qué crees? ¿Que ya tengo a la senadora, hijo? Luis, déjenme decirles que estoy inmensamente contento en lo que me ponen a la senadora. Déjenme decirles que tengo una noticia maravillosa, que lo quiero decir y que lo oigan todos. Yo soy amigo personal de Beatriz Mojica Morga, senadora de la República por Morena, desde hace muchos años. Yo he sido para Betty un amigo que a veces le reclama hasta porque no me da un beso cuando me saluda, o si no me tomó en cuenta en algún lugar, porque soy muy celoso. Pero yo soy celoso de las personas que valen, que tienen raíces, que tienen trayectoria. Betty Mojica, a quien yo le digo cariñosamente Betty la Bella, pues es que es una señora muy bonita, pero además en su trato es una dama, es una mujer con muchísimas cualidades, con defectos, por supuesto, que los debe de tener, yo no los conozco, pero yo como periodista y comunicador conozco muchísimas virtudes de ella, y es una mujer que la adoran allá en la Costa Chica. Es una señora que ha sido una hija ejemplar, una esposa maravillosa, una hermana, una amiga. La quiero, y yo estoy muy, muy, muy feliz de que hoy ella es una de las grandes aspirantes a gobernar Guerrero. Y alguien me dice, Igor, qué hipócrita eres, pues si te andas besando con Estela. Pues sí, con el único que no me voy a besar porque está muy feo es con Félix Salgado Macedonio, pero eso no quiere decir que no lo quiera. Lo quiero mucho. ¿Y qué quiero decir? Estoy encantado de que una amiga mía, como es Betty Mojica, y como muchos otros amigos que tienen aspiraciones a puestos políticos, pues que van a competir porque son atletas de la política. Y en las Olimpiadas gana el atleta más veloz, el más capacitado, el que más ejercita, el que más disciplina tiene. En esto va a ser lo mismo. Y yo soy muy feliz y hoy quiero felicitar de manera personal, con mucho orgullo y con mucho cariño, y lo repito, nunca voy a negar bajo ninguna circunstancia que soy amigo, que amo profundamente a mi amiga Beatriz Mojica Morgan, y no de ahorita, la amo ya de ya muchos, muchos años, a quien siempre le guardaré un gran respeto. Y la quiero felicitar, muchachos, porque fíjate, don Jesús Mojica, que ella encabeza, según el periódico El Universal, que lo publicó, una encuesta de Encol publicada en El Universal, donde a ella la colocan, a Betty Mojica la colocan con el 33% de preferencia. No sé si viste la nota, ahorita la verás. El estudio coloca a Mojica, ustedes tienen ahí la encuesta de Encol, rumbo a la gubernatura de Guerrero, dice, intención del voto. Tú que estás más cerquita, ¿me puedes leer, por favor?
3: En caso de que las elecciones para gobernador...
1: A ver, más fuerte, por favor.
3: En caso de que las elecciones para gobernador o gobernadora de Guerrero se realizaran el día de hoy, ¿por cuál de los siguientes candidatos o candidatas votarías? Beatriz Mujica con el 34%. Bueno, es que ahí se repite, porque hay dos partidos, sí, ¿no? Y si fuera por el verde, bueno, ya, la gráfica aparece con el 37%, Félix Salgado con el 27%, Estela Damián con el 12%, Avelina con el 10%, Pablo Amilcar con el 9%, e Iván Hernández con el 5% según la encuesta.
1: Ay, pero ahí también los Encol los voy a reclamar ahora que los vea, porque, ¿y por qué no pusieron a Chinta?
0: ¿A quién?
1: A Chinta, a Jacinto. Pues a Jacinto ahí, aunque le pusieran cero preferencia, pero pues él también quiere.
0: No, pues de querer quieren
1: uno. Ay, no, pero Dios no le dio alas a los alacranes, ni lo mande Dios. Y pero Betty Mojica, mira que está en el y por eso la quiero felicitar. Ya está en la línea, hijo.
0: La senadora tiene camino, ya tiene trayectoria.
1: Ay, no, pero yo quiero que alguien le preste un caballo. Yo la quiero ver en ese caballo donde llega. Betty, ¿cómo estás? Ya estás en la línea. Qué gusto saludarte. Te quiero felicitar con mucho amor, con mucho cariño y con mucho respeto, porque eres una guerrerense maravillosa, eres una amiga muy querida, Betty, y has sido una mujer maravillosa en todos los sentidos. Yo celebro de todo corazón que Dios me dé la oportunidad de ser ya tu amigo por muchos años, Betty. Y entonces platícame cómo te sientes cuando viste, porque tampoco le vayan a... Ay, es que ella la pagó. No, no, no, aquí es otra historia, ¿eh? ¿Cómo te sientes que estas características y esta encuesta pues te favorecen bastante bien?
2: Muchas gracias, Igor, por tus palabras. Ya sabes que te quiero mucho. Y te tengo en mi corazón.
1: Gracias.
2: Y pues decirte que estoy muy contenta porque hemos estado recorriendo el estado y hemos encontrado mucha generosidad, mucho cariño de las y los guerrerenses de las regiones que hemos visitado. Y eso a mí me llena de fuerza. También me llena de responsabilidad hacia lo que tenemos que construir todos los días en nuestro trabajo. Nuestro trabajo, que es estar cercana a la gente, que es acompañar a nuestra presidenta Claudia Sheinbaum, que es construir la unidad desde el territorio, desde la resolución de problemas, porque la transformación tiene que ser más efectiva. Tenemos que avanzar e ir resolviendo problemas, que es lo que la gente nos pide, y estamos construyendo una sociedad de derechos, y ahora pues también trabajando por la soberanía nacional, como nos lo pidió nuestra presidenta Claudia Sheinbaum, que ella todos los días es nuestro ejemplo y trabaja intensamente. Entonces creo que los momentos que tenemos que esperar pues es al momento en que nuestro partido Morena emita una convocatoria, que podamos participar en los comités de defensa de la transformación, y vamos a ser muy respetuosas de los tiempos, porque esa es la encuesta que será la formal, la definitiva. Han salido muchas, estamos ahí presentes gracias al cariño de la gente, a la bondad de la gente, y desde luego que pues están ahí los números, pero también es cierto que tenemos que guardar paciencia para cuando vengan las encuestas definitivas, que son territoriales, que son casa por casa, que son en vivienda, pero que la rige el partido. Y yo tengo plena confianza en eso, Igor, en que mi movimiento, mi partido Morena, pues va a ser muy respetuoso de la voluntad del pueblo guerrerense, que se manifiesta a través de las encuestas. La semana pasada nos reunimos con la presidenta Claudia Sheinbaum, todos los legisladores, y ella nos reiteró ese compromiso de que ella no tiene candidatos, candidatas en ningún lugar del país, y que va a respetarse estrictamente la voluntad de la gente en las encuestas, y que también nos pidió pues hacer más territorios, seguir en territorio, y estar en escucha permanente con la población. Y porque esa es poner los principios por delante en todo momento, porque estos son momentos de cerrar filas, de buscar la unidad, de llamar al diálogo, para que nuestro movimiento esté fuerte ante los embates que está haciendo la derecha contra nuestro movimiento en muchos ámbitos. Entonces, yo estoy muy contenta, agradecerle a toda el pueblo de Guerrero, a la gente que tiene confianza en nuestro caminar, en nuestro proyecto, que nos ha acompañado desde hace muchos años, que toca las puertas de nuestra casa de gestión, que nos acompaña, nos tiene confianza en que la acompañemos a gestiones. Siempre es muy, muy agradable. Por ejemplo, ahorita acabo de salir de una reunión, después de la gira que tuve en la zona norte, que fuimos a Telolapan, a Taxco, a Iguala, a Chilpancingo. Ahorita estoy en la Ciudad de México porque venimos con el presidente del sistema Mezcal a gestionar en las dependencias federales pues el apoyo a nuestras familias que tienen esa producción de mezcales, y que tenemos que visibilizar. Son 20,000 familias guerrerenses que producen mezcal, y nosotros somos el segundo productor de mezcales del país, pero que no estamos reconocidos como tales en los apoyos, en el acompañamiento. Entonces estamos haciendo, siempre estamos ya sea visitando a la gente en su casa, en su territorio, o haciendo gestiones que le beneficien a Guerrero, y eso lo hemos hecho desde hace 30 años que hemos estado en la política. Siempre hemos estado luchando porque nuestro estado tenga mejores condiciones.
1: Oye, doña Betty Mojica, te quiero preguntar con el respeto, y primero muchas gracias por tus palabras también, amiga querida. Mira, Betty, te voy a decir, como dice una vieja poesía, no pienses que algún día yo te mentí. Yo cuando dije amar, te lo sentí. Equivocado o no, yo sé que te amo y te quiero mucho.
2: Ay.
1: Sí, te quiero mucho.
2: Poeta.
1: Ay, hermana, pues,
2: igualmente.
1: Ay, pues sí, la igualmente. Verdad te quiero, y por eso te quiero preguntar. Me decías tú que doña Claudia, nuestra presidenta de la República, que por cierto, amigos del auditorio, pues hay una gran controversia ahorita en la política interna. Hay mucho, mucho tema de qué hablar, sobre todo por esas acusaciones que se han hecho a algunos integrantes de Morena, algunos gobernadores, etcétera, etcétera. Me decías tú que se reunieron con ella y que les dijo que ella no tiene candidatos. Sin embargo, en Guerrero se dice que Estela Damián pues es su candidata. Mi pregunta es, mi querida Betty, ¿tú le crees a la presidenta de la República que ella no tiene candidatos? Te pregunto porque tú ya eres una mujer con tú ya eres, ahora sí que no un gallo, tú eres una gallina jugada. Tú ya conoces de estrategias políticas y de todo el lenguaje, lo que se dice y lo que no se dice en el mundo de la política. Tienes una
2: totalmente
1: gran trayectoria,
2: Igor.
1: Si tú le crees a ella...
2: Totalmente. Tenemos una presidenta que es una mujer de una sola pieza.
1: Eso.
2: Que no es de doble discurso. Hay quienes piensan todavía en lo que sucedía en el régimen del PRIAN, en el régimen del PRI, que había los dedazos, había todo este engaño a la población. En Morena no hay eso. Nuestra presidenta Claudia Sheinbaum es una mujer demócrata, es una mujer que siempre que dice algo se cumple al pie de la letra en términos de fortalecer nuestra soberanía, no solo nacional, sino también el respeto hacia los liderazgos en los estados. Por eso yo tengo plena confianza, no solo en nuestra presidenta, sino también en cómo la dirigencia nacional del partido también propicia el respeto a la militancia.
1: Claro.
2: Porque quienes definen es la gente, ese es el pueblo de Guerrero, de México, a través de las encuestas. Ese es el único mecanismo en Morena y por tanto pues es el pueblo el que va a decidir. Yo tengo plena confianza por una razón muy clara. Yo todos mis cargos de elección popular, Igor, los he ganado a través de las encuestas, las candidaturas.
1: Sí.
2: Y en ese sentido, si no confiara en ese proceso, sencillamente yo no sería senadora. Claro. No sería senadora de la República, porque yo el único padrino que he tenido ha sido el pueblo de Guerrero. El pueblo de Guerrero al que yo admiro, al que pertenezco, al que yo amo con todo el corazón, al que he dedicado mi vida política, digamos, todos los días. Tengo plena confianza en el pueblo y vamos a acatar la decisión que tome el pueblo en su momento. Ahorita, pues lo que estará en juego, el 22 de junio sale la convocatoria para los comités de defensa de la Cuarta Transformación. Okay. Y se hará la encuesta en el mes de julio, se hará la encuesta y ya se darán los resultados. Y hay que tener confianza en que, como decía Andrés Manuel, tenemos un pueblo bueno, tenemos un pueblo sabio y tenemos un pueblo que siempre le apuesta a la justicia. Y por eso yo tengo plena confianza.
1: Oye, Betty preciosa, ¿verdad que siempre te he dicho Betty la Bella?
2: Sí, claro.
1: Siempre te he dicho y le voy a seguir diciendo toda la vida mi Betty la Bella.
2: Porque... Doña Bárbara también.
1: Ay, Doña Bárbara, esa me encanta más, Doña Bárbara. Oye, es que ese... No, es
2: bueno,
1: que mira,
2: caballos.
1: Mucha gente cree que te estoy chacoteando, no. Es que ese video, a ver si lo conseguimos, Luisito. ¿Te acuerdas cuando era candidata a gobernadora en el tiempo? No me acuerdo con quién era, con quién competiste. En el 2015. Ay, no llegaba quién sabe a dónde en caballo, relinchando el caballo, así como llegaba el charro a Vitia, a lo grande, y se bajaba Betty con el fuete, como para golpear a los atrevidos hombres machistas. ¿Y usted por qué le pega a esa mujer y tenga su chingalerada? Oye, doña Betty.
2: Bueno, eran un momento en el que teníamos que abrir brecha para las mujeres.
1: Te veían
2: en Guerrero.
1: Y que
2: muchos no confiaban en que las mujeres podíamos dirigir un estado como el nuestro.
1: Pero,
2: y entonces teníamos que hacer una demostración de fuerza.
1: Sí
2: es posible.
1: Manita, pero debes de hablar, tú que hablabas del respeto a la militancia, debes de hablar con Jacinto González. Oye, ese muchacho anda muy desatado. Betty, habla con él, por favor, por beneficio al partido. Morena es un lugar... mira, tiene algo Morena que a mí me gusta y que no lo digo yo, ahí está todo. Es un partido que ha tenido puertas abiertas, desde empezando por el presidente López Obrador, que invitó a mucha gente que era de otros partidos. Yo no creo que sea motivo de que se incluyan personas que han sido de otros partidos. Oye, los reciban con semejantes calificativos. Yo creo que eso está mal, pero bueno, es esa trayectoria.
2: Nuestro movimiento es de puertas abiertas, es un momento que tiene mucha historia, que viene de lejos y que lo importante es que nadie olvide cuál es el propósito.
1: Por
2: acá,
1: eso te decía que hables con Jacinto,
2: que es la gente.
1: Habla con Jacinto.
2: Pero en ese sentido también es importante decirlo, porque muchas gentes llegan y piensan que es como el PRI, y no somos como el PRI. Aquí no hay dedazo, aquí se respeta la voluntad de la gente.
1: Yo siento que alguien le está...
2: Y eso debe de quedar muy claro.
1: Oye, senadora, con eso que estás diciendo, yo creo que a otra amiga mía le está sonando la oreja, le está dando punzada.
2: No, me parece que todos sabemos lo que significa nuestro movimiento.
1: Sí.
2: Y todos le apostamos a la unidad. Yo ya llamo a la unidad, yo he conversado con todos, con todas, con todos. y creo que nuestro movimiento es muy fuerte gracias a su militancia, porque tenemos una militancia extraordinaria a la que le debemos, que toca las puertas todos los días, que convence a la gente y de la que no nos debemos de olvidar. Desde luego tenemos que toda la ciudadanía participa, pero gracias a nuestra militancia que toca las puertas de esa ciudadanía.
1: Oye, Betty, te quiero preguntar, ¿y cuándo vas a separarte del cargo para ya dedicarte a lo grande a este tema?
2: Sí, muchas gracias, Igor. Fíjate que quiero aprovechar para invitar el 30 de mayo, se dará mi informe ahí en la Arena
1: Coliseo. Y ahí vas a dar la sorpresa, que adiós, ¿verdad?
2: Y en los días siguientes pediré licencia, la semana siguiente pediré licencia, justamente para estar lista para presentarme al
1: lo tomo como una primicia.
2: Todos están invitados el 30.
1: Que después del día 30 en el que te voy a acompañar, por supuesto que voy de morena, a ver si Chinto no me la hace de jamón. Me voy a poner así y así como ibas tú, traías un traje espectacular cuando te reuniste allá en México, precioso, desde los zapatos, todo precioso, y traigabas una chasmina, no sé qué era, te veías divina, amiga. Oye, pues voy a ir a echarte tus porras,
2: Pues ahí te esperamos. Y ahí te esperamos.
1: Muchas gracias. Y entonces, después de ese aniversario, perdón, de ese informe, sí, podríamos decir que es tu último informe como senadora, ¿verdad?
2: Así es. Esta semana.
1: Y luego ya renuncias y te vas.
2: Pediré licencia
1: a lo grande.
2: Para presentar.
1: Muy bien.
2: Recuerden que los legisladores no manejamos recursos como los funcionarios públicos. Por tanto, pedimos licencia.
1: Betty, ¿me permites que vaya yo a un pequeño... comercial?
2: Te dejo ya, Igor, okay. Porque estoy... tengo que entrar a otra reunión.
1: Bien.
2: Pero
1: pues,
2: con
1: saludos
2: mucho gusto,
1: a todos.
2: Ya sabes que...
1: Y en especial
2: a... Mística que haces siempre.
1: Te quiero mucho.
2: Y tus luchas y las luchas de tus causas.
1: Ay, pues ya ves que gracias. El Chinto se apoderó también de eso, sinvergüenza. Saludos a Roberto Camps, mi querido compadrito.
2: En la que tú has estado siempre y hay que reconocer.
1: Muchas gracias, preciosa. Que Dios te bendiga. Pues ella es
2: hasta luego.
1: Nos vamos a un pequeño corte y regresamos a platicar un poco sobre lo que ella ha dicho. No se vaya.
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0: Pues ya regresamos. Déjeme decirle que tenemos aquí unos invitados que nos llamaron porque querían espacio para venir a hacer una denuncia pública, porque dicen que ellos escucharon que no deben de bloquear, que mejor denuncien. Y yo dije, no, pues sí, vénganse, porque eso de bloquear ya no es cosa de Dios, ¿eh? ¿Cómo han evolucionado? ¿Cómo escuchaste, don Jesús? En unos minutos más estoy con ellos. Ellos son Noé Arrioja Román, Mercedes Sánchez Martínez, Yolanda de la Paz Cortés. Y déjeme decirle cuál es el problema que ellos tienen. Tienen temor, tienen miedo. Dice, familiares denuncian riesgo de colapso en tumbas del Panteón Valle de la Luz en Acapulco, porque parece ser que por ahí pasa un río, y el río se lleva todo lo que puede, incluyendo pues los esqueletos, o como se dice, los cadáveres. No, ya no son cadáveres, no, ya son osamentas, bueno, como sea. Se llevan los restos de sus amadas, sus amados familiares, restos humanos, huesos y todo eso, y eso es muy grave. Pero ahorita vamos a hablar de eso. Quiero cerrar el tema de Betty Mojica. Bueno, pues las encuestas, don Jesús, la ponen en un buen lugar. En un muy buen lugar la ponen las encuestas en el 37% de preferencia. Efectiva de aspirantes de Morena por encima de Félix Salgado Macedonio, quien dicen que registra el 27%. Yo no sé qué tan serio todo sea esto, porque aquí pues unas encuestas dicen otras, hay otras donde Félix ya prácticamente sería el gobernador, hay otras donde ponen al propio Jacinto, que está por encima. Betty tiene una confianza ciega en que no va, ni que no hay dedazo, como se llamaba antes.
1: Perdón. Bueno, el deber ser es que ella tenga toda la confianza, si no, ¿para qué le entra la competencia? Yo lo oigo muy segura.
0: Bueno, sí.
1: Es una senadora y una político que tiene trayectoria, que ha caminado el estado de Guerrero, y yo sí creo que está dentro de los finalistas de la... para hacer la coordinar los trabajos de Morena.
0: Está, pero aquí también hay una cosa que no podemos. Digo, ella dice, la presidenta de la República dice que no hay dedazo, pero todo el mundo parece ser que ve otra cosa.
1: Bueno, sacan sus conclusiones, yo también creo que no hay dedazo.
0: Okay.
1: Creo que están en la competencia, ese es el deber ser, y si todo es como dicen que es, no tendría por qué haber debate.
0: Okay, ahora déjame preguntarle a don Oscar Memije, pero en francés, porque él de estos temas no los quiere hablar en español. ¿Qué es que tú tienes, monsieur?
2: Yes.
0: ¿Qué es? No hay francés.
2: Sí. Si no te entiendo, yo no me entiendes.
0: Ah, okay. A ver, ¿tú qué es? ¿Que sí hay o no hay?
2: Mira, yo considero que, primero que nada, las encuestas solamente son un instrumento, pero no son determinantes. Depende también mucho de la fórmula en que apliques una encuesta. Y a mí se me hace algo un poco desproporcionado, obviamente, que aceptar que Félix Salgado tiene una popularidad bastante pronunciada, y tener 10 puntos de diferencia, creo que valdría la pena primeramente indagar cómo se generó esa encuesta. Lo que bien es cierto, celebro que tengan la confianza, eso, que lo ratifiquen, porque al final del día tampoco se trata de desacreditar cuando las cosas no te favorecen. Si tú le entras al juego, te atiendes a las reglas, y obviamente ya se las explicaron, entonces todos están de acuerdo, hay que esperar las fechas, y sobre todo también hay que entender que de repente las encuestas se vuelven de alguna manera en un gran comercio en este proceso.
0: Claro que sí, yo estoy de acuerdo. Bueno, pues déjeme decirle, en mi personal opinión, de acuerdo a lo que yo he vivido, en mi personal opinión, Félix Salgado Macedonio es un monstruo de la popularidad. Es un hombre que a mí me ha tocado ver al pueblo de Guerrero levantarse. Hay que recordar el año de 1993, cuando gana Rubén Figueroa Alcocer. El pueblo de Guerrero prácticamente se levanta en armas de manera pacífica. Hay que recordar aquel éxodo, aquella caminata a la Ciudad de México, y que incluso pusieron ahí
2: el diputado Costal.
0: No, eso fue mucho antes. Hablo...
2: Pero está dentro de su trayectoria.
0: Sí, ¿verdad? Claro, por supuesto, los Costales. Estoy hablando de cuando llega Rubén Figueroa al poder, que decían los entonces perredistas que le habían robado a Félix Salgado la gubernatura. Félix Salgado Macedonio en aquella época lanzó una sentencia y dijo, pues el perro chato no va a gobernar de ninguna manera porque no se lo vamos a permitir. Y Rubén Figueroa, donde quiera que no lo dejaban entrar a Palacio de Gobierno, por ejemplo, que mandó a hacer hasta ahí un muro. Hoy creo que desayunan en el mismo plato, creo que comen en el mismo plato el perro chato, como le decía Félix Salgado. Yo no lo digo, así le decía Félix y el diputado Costales, que también así le decía. Hoy son íntimos de Long Beach, íntimos, íntimos, comen en el mismo plato. Por eso yo les digo a ustedes, no sude calenturas ajenas.
2: Igor, y bueno, Félix Salgado lleva más de 20 años haciendo campaña. Acuérdate que ha participado en tres intentos de las elecciones.
0: Félix Salgado Macedonio es un... Yo no sé cómo definirlo así, de a la magnitud como lo pienso. Félix Salgado Macedonio, yo creo que es uno de los hijos más amados del pueblo de Guerrero. Así de sencillo. A Félix no lo ven como ven a Ángel Aguirre, a Ceferino Torreblanca, no. A Félix la gente lo ve como gente del pueblo. Eso es maravilloso. Eso es algo extraordinario. Félix Salgado Macedonio, en mi opinión, si no es que es en este momento el personaje más amado en Guerrero, si es uno de los personajes más amados, eso nadie se lo quita. Porque Félix es... Mira, puede ser que es tu amigo y ni te contesta el teléfono, ni los mensajes, ni le importas. Pero cuando menos te lo esperas, y tú estás enfermito o algo, ahí aparece. Yo lo quiero mucho. Y lo quiero mucho y sé que es una gran persona. Y lamento mucho todo lo que le han venido haciendo a Félix finalmente. Pero yo creo que Félix tiene la gran ventaja. Híjole, es que yo
1: conocí... Como dicen, Miguel, mientras respiras, suspiras. Mientras respiras, suspiras.
0: Pues sí, ya.
1: No veo muchos finalistas, veo poquito.
0: No, pues sí, bueno. Pero bueno,
1: cuatro ya... veo nada más en la final.
0: A ver, platícame.
1: Pues Betty, Estela, Avelina, Félix. Bueno, puedo meter un quinto, pues, el rector.
0: Bueno, está bien. Yo del rector ya no voy a hablar nada, ya no soy su amigo. Ya no,
1: no,
0: soy su amigo, ya no soy su amigo, ni lo voy a volver a hacer.
1: ¿Por qué?
0: Porque no quiero.
1: Te adora el rector.
0: No es cierto.
1: Sí.
0: Ya lo escuché, no me repitan lo que ya escuché, por favor. Sí,
1: no, te voy a acordar.
0: Estás
2: sentido,
0: ¿eh? Dice que ya llevo quién sabe qué tanto
2: tiempo. Sí, estás sentido por lo que...
1: Sí, pero sentido. Lo quiere, yo sé que quiere.
0: Sí, no, sí, claro, lo quiero, pero mira.
2: Y él te quiere a ti.
0: Sí, pero yo no lo sé eso, pero yo le digo al rector, como dice la canción, nosotros que nos queremos tanto... Debemos separarnos. No me preguntes más. No es falta, don Javier, de cariño. Te quiero con el alma. Pero por tu bien y por mi bien, te digo adiós.
1: Eso no va a pasar.
0: No, en serio, sí lo voy a hacer.
1: No, sé que no.
0: No, sí lo voy a hacer y lo voy a hacer con muchos personajes. Yo ya no estoy para andar mendigando, ni andar rogando, ni andar... No, señor. Tengo una trayectoria, tengo una vida, tengo una edad. Él es el rector, lo que tú quieras, pero yo no volveré.
2: Bueno, estás hablando por la herida.
1: Vamos a cerrar ese ciclo.
0: Pero vámonos a lo que realmente nos afecta.
1: Cambiemos.
0: Que el río se quiere llevar las osamentas, los cuerpos de nuestras familias.
1: Hay que entender eso.
0: No, no, no, por favor, eso no. Y además, imagínate que tú... Cuando me voy al río a lavar allá con las comadres, hay un clavi-lavi de repente. Oye, comadre, ¿qué cosa es eso que anda flotando ahí? Ay, no sé, comadrita. A ver, jálale. Ay, que sea una calaca. Madre mía, te mueres del espanto. Y luego van a decir, ay, aquí está uno de los desaparecidos, madres buscadoras. No, no, no, no. Pero es un tema. Mire usted, no hay lugar más sagrado después de un templo o una iglesia, como quiera, el campo santo, el cementerio. Ahí reposa nuestros familiares. Ahí iremos un día nosotros. El Campo Santo es un lugar sagrado y por eso hay que escuchar con atención. Porque mire usted, familiares de personas sepultadas en el Panteón Valle de la Luz denunciaron el riesgo de colapso de al menos 40 tumbas, imagínese usted, debido a daños en un muro de contención afectadas por los huracanes Otis y John. Esto significa que el problema ya tiene tiempo. De acuerdo con los afectados, varias gavetas presentan hundimientos, grietas y riesgo de derrumbe, situación que incluso impidió el acceso de algunas familias durante el Día de las Madres. Imagínense, no pudieron ir. Y estamos viendo fotografías donde efectivamente por estos huracanes, bueno, los ataúdes con los restos de las personas que fueron sepultados, pues están ahí a la intemperie, imagínense nada más. Bueno, entonces les decía yo que incluso de esta razón muchas personas no pudieron ir a llevarles flores a sus señoras madres. El señor Noé Arrioja Román señaló, ¿quién es este Noé? Usted. Señaló que desde el 2023 solicitaron reparaciones a la empresa Grupo Galloso sin obtener solución definitiva. El Grupo Galloso es el propietario del lugar, ¿verdad? O es el que vende, porque en realidad los propietarios son los que compran su pedazo de tierra. Entonces los afectados advirtieron que una lluvia fuerte podría provocar nuevos derrumbes y exigieron la atención inmediata ante el peligro en la zona. Una atención que no les han brindado, que no les han dado, porque ahora tengo entendido que ya ni la llamada telefónica les reciben. Y déjenme decirles, amigos, que aquí don Noé Arrioja Román tiene totalmente toda la razón. Ya se acercan los tiempos de lluvias, incluso de huracanes. Imagínese usted con la burrada que nos van a salir ahí en Galloso. Si llegase a crecer, por ahí anda un río, creo, por ahí pasa, o qué sé yo, y de plano se lleva todo lo que puede. Óigame, le voy a decir algo. En varias culturas del mundo, los restos de nuestros familiares son sagrados. Imagínese usted que va con tanta devoción a visitar, a saludar, a rendirle amor, homenaje a las personas que ahí están, y resulta que ahí ya no hay nada, porque por un descuido, por descuido humano, por negligencia, los restos de su amada familia ya no están. Sabrá Dios dónde van a parar. Entonces vamos a escuchar este relato que me parece de entrada bastante, bastante triste. ¿Quién toma la palabra? Es tan amable.
3: Buenas noches.
0: Buenas noches. Acérquese, por favor, al micrófono. Usted es la señorita Mercedes.
3: Así es.
0: Mercedes Sánchez Martínez, cómo no. Perfecto. Platíquenos, por favor, platíquenle al auditorio, que por cierto mandamos saludos a Tlapa, Chilpancingo, a Taxco y a muchos lugares que nos escuchan. Y pónganse águilas, ¿eh? Pónganse águilas, señora, la escuchamos.
3: Muchas gracias. Gracias por el tiempo que nos dan. Nosotros venimos a hacer público nuestra situación. Somos afectados del Panteón Valle de la Luz.
0: Sí.
3: Desde enero de este año, a raíz del temblor del 3 de enero, se hizo una fisura bastante importante en la parte del jardín. Ay, se me fue el nombre de esta parte. La Gloria. El jardín La Gloria se hizo una fisura, curiosamente muy cerca de donde colapsó en el John. Las imágenes que publicaron hace unos momentos.
0: Porque ya lleva, digamos, que lleva dos golpizas.
3: Tres con el Otis.
0: No me diga, entonces sí. Ya la cosa
3: entonces,
0: está de desbaratarse.
3: Así es. Entonces, nosotros desde... Esas son las imágenes actuales. Desde enero ocurrió
0: ahí
3: esto.
0: Colapsó, ¿verdad?
3: Sí.
2: Es como un socavón, ¿no?
0: A ver, sí. Quiero pedir... Bueno, pues ahí había un cadáver.
3: No, ¿cómo se dice? Ahí son gavetas. Mira, ahí está la fisura, si la alcanzan a ver.
0: Sí, es ¿sí? bastante grande.
3: En la parte de atrás, donde está... la malla anaranjada, ajá, la parte de atrás fue la que colapsó con lo del John.
0: Okay.
3: Entonces, esta fisura se hace con el temblor del 3 de enero.
0: Ajá.
3: Y obviamente, pues esta fisura casi casi la está deteniendo el arbolito que está en la barda. Ese arbolito,
0: a ver,
3: que está ahí.
0: Para entenderlo mejor y poderles explicar a quienes no ven las imágenes.
3: Sí.
0: Esta tiene una reja, digamos.
3: Una malla.
0: Una malla, una reja que separa lo que es la propiedad del cementerio con el río.
3: Así.
0: Bueno, pues aquí a mí me parece mucho, muy grave, porque don Jesús y me dije, el río va por debajo.
3: De hecho, el arroyo pasa al pie.
0: Por eso.
3: El arroyo está dentro de las instalaciones.
0: Está por debajo.
3: Sí.
0: Lo que significa que es posible que el río, por su cauce, esté escarbando por la parte de abajo.
1: Bueno,
0: y haya por ahí alguna
3: avenida.
0: Quedó destruido. Ok. Mire, vamos para ganar. Ahí está el río, pues sí, prácticamente, pues...
1: Ahí en aquellas rejas es donde está colapsado.
0: Prácticamente el río, pues, es el vecino del panteón, ¿verdad? Que cruza ahí junto a él, no hay otra cosa. No lo separa ni 2 metros, ni 1 metro. Pasa a un lado exactamente de este lugar. Y como se puede ver ahí, esas fotografías nos muestran imágenes de lo que son el cementerio. Pues bastante dañadas, ¿eh? Bastante dañadas.
3: Esas imágenes de John... Ahorita lo que nosotros estamos solicitando es la atención del Grupo Gallos.
0: Ok.
3: Estamos solicitando...
0: ¿Y qué les han dicho?
3: Pues ahora sí que ha sido un recorrer. Desde enero estamos nosotros detrás de él. El encargado del panteón nos dice que ya hizo el informe a las oficinas que están acá en Ruiz Cortines.
0: Ajá.
3: Y estamos ahí detrás. El día de hoy nos presentamos con ellos.
0: ¿Cuánto tiempo, perdón, llevan ustedes denunciando esto?
3: ¿Desde enero?
0: ¡Dios!
1: Pero denunciando solamente entre particulares.
3: Sí.
1: A la institución.
3: A la institución, al encargado del cementerio.
0: Ahora, déjenme preguntarle, don Jesús, usted es abogado, ¿por qué no lo hacen de manera... ante las autoridades?
1: Claro que tiene que ver ahí, inclusive la COFEPRIS, la Dirección General de Panteones, del municipio. Bueno, hay varias instituciones que pueden intervenir.
0: Digo, si el encargado del lugar no les hace caso desde enero...
1: La Dirección de Panteones es la vía idónea, primero, para que quede como un administrativo, y también la COFEPRIS, porque ahí necesita los requerimientos y está incumpliendo.
2: Sí, de hecho, entendamos, acabamos de apreciar obviamente las gráficas, y no es un muro de retención, ¿no? Porque ahí pasa un brazo prácticamente del canal pluvial al interior. Y desde luego que tiene que ver protección civil, tiene que ver obras públicas, incluso por también, y tiene que ver incluso con agua, porque insisto, es un canal del brazo pluvial y tiene que ver salud municipal por la exposición de los derechos cada vez que se podía generar.
0: A mí me parece,
2: sin duda,
0: compañeros,
2: de panteones.
0: A mí
1: la
0: me parece
1: de panteones y COFEPRIS.
0: Pero a mí me parece que ese lugar está incumpliendo algunas normas
2: estructurales de
0: funcionamiento.
1: Bueno, quienes dan el visto bueno para que sea un panteón, la Dirección de Panteones, obviamente, interviene Obras Públicas, interviene la COFEPRIS, porque el manejo de los restos humanos tiene ciertas características que tienen que cumplir con las normas de salud. Entonces yo creo que aquí, además de que si ya lo hicieron por escrito ante en particulares, que esto es ante la gerencia, tiene que ir a la Dirección de Transporte, a la Dirección de Panteones, para que lo lleve a COFEPRIS.
0: Ahora, Mercedes Sánchez, Noé, Yolanda y Noé Arrioja. ¿Quién es Noé Arrioja? Este guapísimo que está a un lado mío. Usted, desde hace un rato que llegó, usted no había sexo. Usted...
1: Bueno, sexto sentido.
0: ¿Sí? Sí. Anda de luna de miel.
4: Sí, ¿no?
0: ¿Sí? Ay, amiguito. Bienvenido. ¿Cuántos años tiene?
4: 74.
0: Ah, 74 y pica. Digo, y pico. Ay, no sé cómo me vi mal. A ver, doña Yolanda Mercedes Sánchez, pues aquí tienen un lugar donde muchísima gente los está escuchando en este momento. ¿A quién le quiere usted dirigir un mensaje para que de plano ya... Mire, aquí a los abogados le están diciendo que al ojo de buen cubero, el inmueble o el lugar, el Valle de la Luz en Acapulco, está incumpliendo con ciertas normas de funcionamiento.
1: Sí, claro. Además de que pueden iniciar un procedimiento civil por el daño y etcétera. Entonces, que ahí habría que revisar sus contratos, ¿no?
0: ¿Y ustedes qué esperan?
5: Ok. Agradecemos igual por el espacio para externar nuestra inconformidad.
0: No, gracias a ustedes por venir.
5: Con el Grupo Galloso. Realmente, pues ya son desde el 2023 del Otis. En ese entonces hubo una fractura del muro de contención.
0: Sí.
5: Yo pasé a hablar con el encargado, que es el ingeniero Daniel Galván, que es el encargado del Valle de la Luz, y me comentó que se iba a reparar, que ya había hecho las solicitudes y peticiones necesarias. No se hizo nada, desgraciadamente. Nosotros ya no verificamos que se hiciera. ¿Qué pasa? Pasa un año y se presenta el John, y prácticamente ese muro de contención que estaba fracturado, dañado, se fue prácticamente la gran mayoría, y fue que se fueron varias gavetas, varios.
0: O sea, podríamos decirlo que ya hay quienes han perdido los restos de sus familiares. Déjame preguntarle a don Noé Arrioja Vázquez. Véngase tantito para acá, por favor. Párese para que podamos compartir el micrófono. Déjame preguntarle algo muy, muy, muy aquí paradito, mire, para que podamos verlas. Aquí junto a mí no le voy a hacer nada. Eso es. Ya habían dicho que eso está muy sexy. A ver, don Noé,
6: ¿sí?
0: ¿Qué significa para usted, a sus respetuosos y hermosos años dorados, el solo hecho de imaginarse en los restos de un ser amado por usted, por su familia, pudiera desaparecer por negligencia de las personas que manejan el panteón del Valle de la Luz en Acapulco?
6: Realmente, pues, ya hace mucho, como lo está comentando mi hijo, que de Otis y de John, que se colapsó el muro.
0: Sí.
6: Y sucedió eso, que los gavetas todos y los...
0: Sí, pero ¿qué significa para usted el hecho de...

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0: Ya regresamos, don Oscar, me dije, por favor, a mí me parece esto un tema bastante delicado, pero ya nos están diciendo aquí los abogados, pues que esto se debe de tener ya la voz de ya sus denuncias. ¿Y a dónde me decías, donde esté don Jesús?
1: Yo sugiero que vayan a ver la Dirección General de Panteones del municipio de Acapulco, que tiene mucho que ver con la regulación de estos mismos, de igual manera ante COFEPRIS, o el tema del manejo de los restos humanos. Y bueno, se puede derivar inclusive una demanda civil por el contrato al venderle la propiedad bajo

0: ciertas condiciones que no cumplen con lo que ustedes compraron.
1: Así es, don Oscar, pareciera que para la empresa de Valle de la Luz solo son negocios y no hay respeto por los restos de las personas que sepultan ahí, y mucho menos por el amor de quienes compran un espacio justamente para que reposen por una eternidad el cuerpo de una persona. Yo, por ejemplo, yo no sé si compré ahí, pero debes comprar donde va a quedar tu cuerpo, que no es basura, es...
0: Y es muy caro en ese tipo de lugares porque pues te venden todo el promocional de algo seguro, bonito, no cumple con ninguna de las condiciones con lo que la promocionan. Todo eso, todos hemos visto esa publicidad y creo que también fue publicidad engañosa. Insisto, se derivan varias inconsistencias e inclusive delitos.
2: Y varias dependencias.
0: Así es.
1: Son los cachos.
2: Y desde luego que también sirva este tema precisamente para que la propia dirección de panteones haga la inspección correspondiente, no solamente en este panteón. Recordemos que Acapulco tiene demasiados cauces pluviales. Y entonces, más insisto, si ustedes logran ver las fotografías, esa es una barda de bloc, no es un muro de contención, porque se ve que al interior pasa precisamente un brazo del cauce pluvial al interior del propio panteón. Y eso debería tener una inspección periódica.
0: 20 metros de los cauces de los ríos, ni siquiera debería haber nada.
2: Exacto, y sin embargo, te digo, sirva este problema para que se puedan inspeccionar todos los panteones.
1: Bueno, pues
2: ciudad.
1: Sí, protección civil, porque acaba de decir algo importante. Sí. Recuerden que en tiempos de lluvias la autoridad empieza a checar que nadie viva justamente a un ladito de un río, por eso que acaban de decir. Sin embargo, aquí, ahí está pasando. Es decir, yo creo que es la propia barda del panteón,
2: sí,
1: quien le sirve, sirve como...
2: Es la contención.
1: Como si fuera el río Huacapa que
0: ya no, ya mejor que la red le vaya la luz, porque se le van a derivar muchas situaciones.
1: Mire, señor Valle de la Luz, no sea usted atrevido, sinvergüenza, que le gritan los difuntos, porque usted solamente está mostrando que tiene interés económico, porque le vendan, entre más muertos haya para usted, mejor, más hoyos, y una vez que ya los echaron al hoyo, usted se echa a la bolsa la lana, y ya le valió Mauser los restos de estas personas que están en su propiedad, porque ellos pagaron esa propiedad, a usted le valió.
0: Los engañaron.
1: Atrevido, sinvergüenza, le gritan los difuntos. Hasta las patas le van a jalar un día de estos, ya lo verá. Señora Mercedes Sánchez Martínez,
3: gracias.
1: Por favor, dígame qué es lo que usted va a hacer, y ahora que ya le han aconsejado.
3: Bueno, pues definitivamente vamos a seguir las recomendaciones de los expertos de aquí de tu programa. Realmente es un dolor que uno siente como hija, como hermana, como madre, el ver la situación del panteón en este momento. Se supone que nosotros compramos en un lugar adecuado,
1: claro,
3: en un lugar bonito, en un lugar donde, pues suponemos, ¿no?, que van a descansar. ¿Por qué? Por ser un recinto sagrado, por ser un lugar de descanso, de paz.
1: Y donde no va a haber profanación.
3: Exacto. Entonces, al ver esto, es de verdad una guerra de emociones interna entre enojo, tristeza, impotencia, muchísimas cosas que, pues como no nos dan respuesta y no nos dan una fecha, un cómo, un cuándo, un dónde, pues realmente vamos a seguir las recomendaciones que tus expertos nos están brindando.
1: Pues sí, hágalo y mándese un mensaje a la gobernadora, a la presidenta municipal.
3: Así es, hago el llamado muy atento en nombre de todos los afectados del panteón, aquí mis compañeros del mismo dolor, ¿verdad? A la presidenta municipal, por favor, ayúdenos con esto, a la gobernadora, porque pues al final del día los que están ahí descansando, los que están reposando, pues son guerrerenses. Y en vida estuvieron aquí luchando por esta tierra y por sus familias, ¿no?
1: Claro.
3: Y por ese legado, por esa honra que nosotros tenemos hacia ellos, estamos aquí. De pie, dolidos, pero de pie.
1: No, y además deben de conservar pues el descanso de estas personas. Yo hace un rato les decía, mire, en la cultura mexicana tiene que ver mucho, mucho nuestros difuntos. Aquí en México no es como en otros lugares en Europa, que van y dejan la cajita ahí y ya se van todos y que es a quien lo va a meter. No, aquí en México es otra historia, hasta que usted echa un puño de tierra, hasta que usted hace el ritual, el llanto, el dolor, la tristeza, todo lo que significa llevar al camposanto un familiar. Y así es. De verdad me da mucha pena. ¿Y cómo se llama este hombre que no les ha hecho caso?
3: ¿Daniel?
2: Daniel Galván es el encargado de...
1: Daniel Galván, pero Daniel Galván creo que sirve para dos cosas. Para no hacerles caso y para nada más. Porque me están diciendo que desde el 2023...
2: Tres años.
1: Y ahora lleva desde enero. Que espérame que le voy a avisar a Pedro y a Juan. Pero también aquí les voy a decir una cosa a ustedes. Oiga, bueno, por lo que ustedes... Dormido, oiga, despierte. Estamos niño, despierte, ya, no es tiempo.
2: Pero
1: despierte.
2: También te preguntas, Laura, ¿cómo es que cada temporada de muertos no se inspeccionan entonces los panteones?
1: Pues sí, pero esto que están haciendo ellos hoy es lo correcto, la denuncia pública. Porque aquí no se está inventando nada, aquí se está hablando de lo que está ocurriendo. Y les voy a decir, bueno, pues la cultura mexicana, el Campo Santo, es un lugar sagrado. Hace un rato me sacaban imágenes del Día de Muertos. Fíjese cómo la...
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1: De que el miércoles, hoy lunes, a reserva de que el próximo miércoles, don Jesús, ¿qué le parece, Oscar? Hay que pedirle opinión.
2: Darle seguimiento.
1: Hay que darle seguimiento. Vamos a entrevistar al de Panteones, a las autoridades, al de Protección Civil, y vamos a exponer este caso como ustedes nos lo dicen, porque aquí hay algo muy seguro. Aquí se está violentando. Uno, propiedad privada, porque ustedes pagaron por esos lugares. Dos, las reglas de funcionamiento del Valle de la Luz en este momento no existe, y me preocupa mucho el río que circula exactamente a un lado. Así va parejito cuando la ley dice que eso no es posible. ¿Verdad?
2: Y ya están en puerta la temporada de lluvias.
1: Y ya estamos aquí en las
0: temporadas. Atención de autoridades.
1: Y anótelo hoy el día que lo están diciendo, porque de seguir así y llegase a ver, imagínate, crece el río y se lleva medio panteón, y todo lo que han ganado ustedes, señores del Valle de la Luz, lo van a perder por algo que se llama negligencia. Y algo más, no solo cuestión económica. Ustedes están atentando contra algo que es muy sagrado. Es la memoria de nuestros difuntos. Y eso no tiene precio. Les agradezco muchísimo que hayan venido. Vamos a estar pendientes. Mi querido don Noé, qué gusto saludarlo otra vez. Bienvenido, esta es tu casa. Saludos a la familia, saludos a mi luz. Por favor.
3: Muchas gracias.
1: Y muchas gracias, bienvenidos. Y bueno, creo que esto es todo, ¿verdad, Luis? Bueno, déjeme decirle que hoy justamente tomé protesta como integrante del Consejo de Paz y Justicia Cívica de Acapulco. Me invitaron Y ay, pues es mi mero mole, ¿sabe por qué? Porque un Consejo de Paz y Justicia Cívica en Acapulco justamente sirve para este tipo de denuncias en el que las autoridades muchas veces no hacen caso o nadie los escucha. Los ciudadanos de Acapulco hoy tienen un Consejo de Paz y de Justicia, un consejo implementado y formado por la presidenta municipal. A mí me parece un gran acierto y lo invito para que vea mi participación. Y gracias por haber venido, vamos a estar pendientes. Vamos con el video.
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7: Primero que nada, quiero agradecer profundamente a la maestra y amiga mía, muy querida presidenta Avelina López Rodríguez, por tener la atinada necesidad de crear el Consejo de Paz y Justicia Cívica. Porque este consejo tiene que convertirse, primero que nada, en un tren en el que yo quiero participar. Yo quiero participar porque es un tren para mí que me lleva a una estación que se llama los derechos humanos. Porque este consejo significa también la gran esperanza de que muchas veces las voces que son silenciadas, porque a veces los gobiernos están muy ocupados, no tienen tiempo de escuchar o simplemente ignoran al pueblo cuando éste desea participar, decir o quejarse. Estoy muy contento, presidenta, porque hace 40 años, 50 años, era impensable que un miembro de la población LGTB estuviera aquí como voz del pueblo, que estuviera aquí como un referente de una lucha histórica en la que los derechos humanos en todas sus expresiones fueron arrebatados y vejados a esta población. Muchas gracias por darme la oportunidad de poder saludar a todos los integrantes de este consejo y en especial al señor Leopoldo. Porque la Iglesia debe de ir de la mano siempre con los derechos humanos. Jamás, nunca el estigma puede estar por encima de los derechos humanos. Jamás, nunca la religión ni las leyes, cuando no son parejas para todos, puede estar por encima de la dignidad y de los derechos humanos. Estoy feliz por hoy, presidenta, y te felicito con todo mi cariño, porque esto es un camino que yo he recorrido cuando era terracería o cuando había montes. Hoy hay piso pavimentado, hoy hay autoridades que nos escuchan, hoy hay la Iglesia más tolerante. Hoy se han dado cuenta en la Iglesia que todos somos hijos de Dios y que el infierno no es allá abajo, el infierno es aquí en la tierra, pero el infierno lo hacemos todos con nuestras guerras, con nuestra necesidad de combatir entre nosotros, con el abandono a escuchar a los que lo necesitan. Este grupo y este Consejo de Paz y Justicia me gusta mucho, presidenta, porque aquí también habrá voz para los pobres animalitos que se están muriendo de hambre, para los mapaches que están siendo cazados, que nadie les puede comer y que a nadie les preocupa, habiendo un cabildo en el que se supone que tienen que ver por los animales silvestres. Y creo que hacen lo que pueden, pero podemos hacerlo mucho mejor. Yo quiero agradecer profundamente hoy a las autoridades militares, a las autoridades de este municipio, y también darles las gracias, porque en el pasado ustedes nos persiguieron a los LGTB, ustedes nos humillaron, ustedes nos encarcelaron, ustedes nos vejaron. Hoy ustedes nos saludan y nos tratan con respeto, y eso lo quiero agradecer profundamente. No tengo nada que reclamarle a la sociedad de hoy. No tengo nada que reclamarle a las autoridades. Por el contrario, Muchísimas gracias por este cambio, porque justamente ese es el camino a la paz, la tolerancia, el respeto. Eso es lo que nos va a llevar de la mano a una vida mejor, a tener un ayuntamiento mejor, una ciudad mejor. Las guerras no nos dejan nada, solo nos dejan dolor. Gracias, señora presidenta, gracias a las autoridades, gracias a los policías, porque hoy somos amigos, hoy somos conciudadanos, hoy nos respetamos, y eso es justamente lo que hace y hacía mucha falta en el tema que me asignan, LGTB. Muchísimas gracias por la confianza también. Trataré de hacer lo mejor que pueda, presidenta. Felicidades a todos y muchísimas gracias. Y quiero agregar también, para finalizar, que yo también quiero representar la voz de mis compañeros, los periodistas y comunicólogos, porque muchas veces para ellos hay tratos inhumanos e injustos por parte de muchas personas. Y si tienen que ver con este ayuntamiento y si tienen que ver con las autoridades del ayuntamiento, ténganlo por seguro que voy a estar tocando sus puertas a la autoridad municipal para que eso no ocurra. Muchísimas gracias a todos por darme la oportunidad de participar en este Consejo de Paz y Justicia. Estoy feliz de ir en este tren, porque la estación, presidenta, son los derechos humanos y la dignidad. Muchísimas gracias a todos.
3: Allá le aplaudimos.
1: ¿Quién? ¿Te gustó?
0: ¿Quién? Disculpe, sí.
1: Nada más.
0: No, no, me refiero a tu participación. Fue muy elocuente.
1: Bueno, pues es que...
0: Tengo mi duda de la justicia cívica, pero bueno, pues, se ve bonito y en forma
1: bueno,
0: que ve bien.
1: Pero a ver, por algo se...
0: No, sí tengo fe en que sí va a funcionar. O sea,
1: yo
0: sí,
1: a lo bien. Mejor no mucho.
0: Ahí
1: a ver. A ver, no, yo tengo fe en que las cosas cuando se hacen, válgase la redundancia, de buena fe, puede rendir frutos. Mira, yo lo veo desde este punto de vista, pero primero quiero darle la bienvenida a doña Sandra Luz Elizarraz. Ay, casi, Elizarraz.
3: Sí, Elizarraz.
1: Ay, qué bárbara, ese de alto rango, ese apellido, ¿de dónde es, oye?
3: ¿Español?
1: Ay, no, yo no lo había escuchado.
0: Tampoco.
1: No, bueno. Yo me quedé en López y en Sánchez. Bueno, y a la señora Mireya García
3: Coronado.
1: Bienvenidas.
3: Coronado, sí.
1: Claro. Ellas vienen a tocar un tema del cual me parece muy importante que lo hagan, porque hace un rato hablábamos de los difuntos, de las osamentas. ¿Cómo es lo correcto decir lo que hay en el panteón?
0: Restos humanos y generalistas.
1: ¿Restos humanos? Ay, pero ¿cómo?
0: Ya generalistas.
1: Ok, restos
0: humanos. Es que no sé la palabra técnica.
1: La correcta, ¿verdad? Pero bueno, los restos humanos... repito, en este país el día de nuestros muertos son sagrados para acabar pronto. Aquí no hay de que ya les echó la tierra encima y adiós, no. Aquí los va usted a visitar frecuentemente y un día en especial al año. Entonces, pero hoy van a hablarnos de un tema que a mí me parece sumamente doloroso, de un tema que necesitamos hablar de él sin tabús, sin temores, sin vergüenza, sin miedo a decir lo que tenemos que decir, y sí con la esperanza de que nuestra voz llegue a quien tiene que llegar, porque aquí hay un tema que se trata de seguros de vida, los seguros de vida a los compañeros policías caídos, policías que mueren en el cumplimiento de su deber. Policías, y óigamelo bien lo que le voy a decir, policías que en su momento arriesgan su propia vida por proteger la suya. Y si usted no lo cree, pues váyalo creyendo. Yo he sido periodista desde hace casi 50 años ya. Me ha tocado ver caer junto a mí policías acribillados, porque iban a rescatar a alguien que estaba secuestrado. Ese era su trabajo. Pero estos trabajos de alto riesgo, por supuesto, que se deben de asegurar. Y de ese tema vamos a hablar en un segundito, porque quiero terminar el asunto de lo que hablábamos con don Jesús Zamora respecto a este
0: tema de justicia cívica.
1: Tema de justicia cívica y de paz. Porque es muy importante, don Jesús, que la gente participe.
0: Sí, y está muy bien. Yo conozco, vía que ahí Denise, la abogada Denise Escobar es parte, es juez de ahí.
1: Sí.
0: Es una buena abogada que tiene buen criterio. No conozco a todos los demás, solo vi la imagen. El consejo está bien conformado, las instalaciones está bien, se habían perdido esto de los asuntos vecinales,
1: sí, ya.
0: Y ahora viene a suplir esa parte. Entonces yo creo que hay un lugar precisamente donde puedes denunciar. Pues dijiste algo de los animalitos, no había un lugar, precisamente he visto mucho donde los dejan en el rayo del sol, cosas así, pero además se pueden arreglar asuntos vecinales desde
1: de muchos temas,
0: la estacionada, que ocupa la banqueta, etcétera, y no llega a instancias mayores, vaya.
1: Hay que arreglarlo, pero además tan funciona que mira.
0: Oye, arreglado bonito las instalaciones, ¿no?
1: No, está muy bonito. Yo tengo, porque antes eso era, era impensable. A mí me tocó, y créanmelo, y me da mucha pena decirlo, pero la verdad, a mí me tocó pelearme con unos jueces de barandilla, como les llamaban, que eran unos verdaderos sinvergüenzas con la población LGTB. Pero voy a hablar sobre lo que yo dije, y lo repito, yo no tengo nada que reclamarle hoy a la sociedad. Yo no sé por qué hay personas que todavía quieren hacer eventos, marchas en protesta. Marchas LGTB en protesta, y sobre todo personas que no conocen lo que es la persecución. Las marchas se usaron y se hicieron en aquellos años, en el principio de los 80s, justamente por visibilizar derechos que hoy tenemos. Entonces yo creo que hoy lo que tenemos que hacer las personas LGTB es tomar los derechos logrados, ir por mejor camino todavía. Pero yo ya no tengo nada que reclamarle al policía. Incluso las personas transexuales, cuando alguien, alguna autoridad les pregunta hoy quién es usted y les muestran su INE, y en la INE dice que es Ricardo Pérez, y ellos están viendo una mujer, el policía le dice: muy bien, ¿es usted? Sí. ¿Cómo quiere que le llame? Entonces esta persona no le va a decir Ricardo, le va a decir: llámeme Marta. Muy bien, señorita Marta. Se ha logrado mucho. Entonces hoy en día tenemos que aprovechar lo logrado e ir por más. Pero yo veo una ausencia total, amigo, de orgullo LGTB. Y el orgullo LGTB no es lo que por ahí anda. El orgullo es nuestra resistencia. El orgullo es nuestra historia, don Jesús. El orgullo es los hombres y mujeres que han dejado una huella profunda en las páginas de la historia. De hombres y mujeres que nos debemos sentir muy orgullosos porque son irrepetibles. Ahí están los grandes en la historia. Los grandes homosexuales en la historia. Las grandes lesbianas.
0: Me han ganado mucho. El respeto, sobre todo el respeto, que es lo más importante. Bueno, uno hasta se asume para poder robarles.
1: Bueno, se asume como Jacinto, que dijo que era mujer o que era gay, y ahora resulta que
0: pero era no
1: acuerdos,
0: no,
1: y muchos de esos. Pero hoy creo que el respeto se ha ganado, sí, de allá de la sociedad para acá, pero de aquí para los gays nos hemos convertido en verdaderos caníbales. Vamos a un pequeño corte y regresamos para hablar ya de este tema tan penoso de la falta de pagos de seguros de vida a policías caídos. Eso me parece un tema muy triste, además, y también muy ingrato e injusto por parte de la autoridad y de la sociedad. Porque déjeme decirle, pues dirán lo que quieran, pero un policía expone su vida
0: Sin duda alguna.
1: Vamos, regresamos.
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0: Don Oscar Menige, este es un tema grave.
1: Sí, estimado Igor, bueno, sin duda es una tarea que debe ocupar no solamente a la alcaldesa, sino a la propia síndica procuradora de este ayuntamiento, y hay que también entender que el sustento legal es en relación al artículo 115, a la propia general de, a la propia Ley General del Sistema Nacional de Seguridad Pública, la Ley número 777 del Sistema de Seguridad Pública en el Estado, y desde luego que el reglamento que suscribe a la seguridad de este ayuntamiento. Sin duda es evidente que los seguros deben de estar vigentes y tienen que cumplir en términos de cubrimiento a los decesos, sobre todo porque, bueno, es un derecho finalmente, incluso la UAL que se tiene, pero además también, bueno, la protección integral de los policías municipales representa una obligación institucional, y ante esa situación también hay que comprender que es legal y humanitaria, que esta debe fortalecer las políticas públicas incluso de un ayuntamiento, sobre todo darle garantías a tu cuerpo policíaco para que te pueda obviamente responder a la necesidad de la ciudadanía, pero que además es una responsabilidad que no puedes exentar. Y en ese sentido yo considero que, bueno, habría que prestarle atención, habría que ver si hay algunos otros mecanismos con el propósito de que puedan ser atendidos en tiempo y forma, insisto, ¿no?
0: Yo tengo la impresión, doña Sandra y Mireya, que ustedes ya no creen en nada, que ustedes ya perdieron la fe y la esperanza. Porque, por ejemplo, en el caso de doña Sandra, ¿cuánto tiempo tiene que su esposo murió?
2: Tiene aproximadamente un año y medio.
0: Y se supone, don Jesús, legalmente, ¿cuándo tendrían que haberle dado su seguro de vida?
3: Bueno, máximo yo creo que 90 días es un
0: tiempo. Tres meses.
3: Un tiempo considerable.
0: Pero cuando hablamos de un año y medio, ¿significa que ahí hay gato encerrado?
3: Pues hay mucha desatención, no sé quién sea el encargado de ver esas pólizas. Ahorita vi la hoja de la póliza del ayuntamiento, desde la delegación administrativa de la Secretaría de Seguridad Pública, la sindicatura, que bueno, en este caso es la síndica procuradora Estrella de la Paz Bernal, y el propio ayuntamiento, porque bueno, los policías realmente arriesgan todos los días su vida.
1: Sí, y sin duda el regidor presidente de la Comisión de Seguridad.
3: Ah, bueno, sí, todavía ahí nos abonamos. Hay varias instancias, pero en un sentido humano y estricto, pues ya debió haber sido pagado, e inclusive si se puede ayudar más, pues más todavía.
0: Bueno, yo estoy de acuerdo con eso, porque mire, yo he visto muchas cosas en este tema de los seguros. En aquellos años había autoridades que eran unas verdaderas aves de rapiña, que llamaban a las deudas, a las viudas, y les decían, mira, es tanto lo que le corresponde, pero no se puede, pero mira, fírmale aquí por tanto, pero te voy a dar, digamos, si le tenían que dar 100 mil pesos por decir algo, pues fírmale aquí por los 100, pero te voy a dar más 40.
3: No, pues no, de hecho es una cantidad.
0: Pero la verdad, eso había antes, eso
3: pues
0: era.
3: Antes, ahorita ya no es.
0: Hoy ya no puede ser así, a eso es a lo que voy, que hoy no puede ser así.
3: Es una cantidad.
0: Hoy tienen que cumplir con lo acordado. Era un seguro de vida de un trabajador, de un servidor público que exponía su vida. Muchos mueren en el cumplimiento de su deber, otros mueren en un hospital.
3: Pues dio su vida, pero aún así dieron su vida estando ahí. Bueno. Y la verdad, la policía de Acapulco tiene muchas necesidades, tiene sueldos muy por debajo de todo a nivel nacional. Entonces, darle cumplimiento a lo que establece.
1: Además, es humanitariamente.
0: Sí, bueno, pero hoy vamos a escuchar quién me platica su caso, doña Mireya.
4: Sí, gracias, buenas noches, de antemano, pues, gracias por habernos recibido.
0: Gracias a usted por haber venido.
4: Igualmente a su panelista, el licenciado Jesús Zamora.
0: Y a don Oscar Memije.
4: Y pues a todo su auditorio, ¿no? Con todo el respeto, pues sí, venimos a exponer el tema de los seguros de los policías. En este caso, pues, mi esposo era funcionario, cumplía tiempo y forma todo. Ahora, pues, somos viudas, somos personas que tenemos hijos, o sea, hay huérfanos. Aquí el tema es que, bueno, nos han traído dando vueltas. En mi caso, ya es desde el mes de noviembre. Yo cumplí en tiempo y forma para ingresar.
0: Todos los requisitos para que se le pudiera pagar.
4: Es correcto. Y la verdad que parece que estamos pidiendo algo regalado, ¿no? Cuando es nuestro derecho. Y aquí, pues, la verdad, tristemente, o sea, yo siento que están violando tanto nuestros derechos humanos,
0: sí,
4: como nuestras garantías individuales. Entonces, ¿en qué sentido? Pues en el sentido que La cuestión de seguridad, ¿no? Que está en el apartado del artículo del 14 al 29, donde dice aquí que debe hacer una justicia pronta y expedita. De acuerdo a lo que sea, ¿no? De lo que se trate. Y aquí de lo que se trata es nosotras que, pues realmente, le repito, parece que estamos pidiendo algo regalado, cuando es nuestro derecho, ¿sí? Y pues yo quiero hacer ese llamado. Ojalá y tengan esa sensibilidad la licenciada y la presidenta municipal, la Abelina López Rodríguez, que ya van 3 veces que, pues, la verdad, yo le he buscado la cara en los eventos, es demasiado, demasiado agotador. Y le vuelvo a repetir, o sea, no nos atienden, nos pasan de un lado a otro y es mucho tiempo. Entonces nosotros estamos como que de alguna manera cubriendo nuestros gastos, como podemos, y con nuestros hijos, ¿no? En sí, este caso es muy triste. Y miren, no es por nada, pero incluso hasta la palabra lo dice, la palabra en Cristo. Porque si no conocen esa parte, no hay sensibilidad humana. No explotes a las viudas ni a los huérfanos, porque si tú y tu pueblo hacen o lo hacen y ellos me piden ayuda, yo te aseguro que atenderá su clamor y arderé en mi furor. La misma palabra en Cristo lo dice. La gente hoy no tiene sensibilidad, el gobierno no tiene sensibilidad con las personas que somos vulnerables, porque somos un grupo vulnerable. Estoy hablando por todos al final del día, ¿no? Pero sí me gustaría que atendieran este llamado, porque de verdad estamos ya súper desesperadas, porque tenemos, yo en mi caso tengo a mi hija, era el sustento, mi esposo, de mi hija. Y bueno, creo que solamente aquí la compañera y yo, y quién sabe quién más, sabemos lo que estamos viviendo y pasando.
0: Bueno, debe de ser muy terrible, por supuesto. Gracias, señora Sandra Luz.
2: Sí, buenas noches, gracias de antemano por el espacio, y a todos aquí presentes. Pues yo hago un llamado a la presidenta para que nos dé solución a acerca del pago. Entonces, que nos resuelvan, la verdad.
0: Sí.
2: Nos resuelvan porque...
0: ¿Usted cuántos hijos tiene?
2: Yo tengo 3.
0: Ah, ok. ¿Y ya son jovencitos o son niños?
2: Sí, ya son.
0: Muy bien, pues sea como sea, pues ustedes tienen derecho a un seguro que se compró, que se lo obtuvieron como beneficio, etcétera, etcétera, y se tienen que cumplir. Es muy lamentable.
1: Pero que además no pagaría la aseguradora.
0: Claro, ¿no? Pero además hay una cosa que, por ejemplo, sale mucho más barato pagar un seguro de vida a una persona que ya murió, que por ejemplo cuando los despides, que no les pagas
1: los laudos.
0: Ándale, los laudos, que son multimillonarios. Déjenme decirles, amigas, este programa lo escuchan y lo monitorean en el Ayuntamiento Municipal.
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0: Marcela, molestia.
4: Gracias,
0: por la confianza. Y que cree, yo siento y tengo fe en que sí les pague, porque además debe de ser un verdadero viacrucis. Imagínese usted que ya perdió a su esposo. Es fácil decir, murió hace 1 año y medio, pero a partir de que muere esta persona se le viene el mundo encima, porque es usted quien tiene que dedicarse ahora a sacar adelante a sus hijos, pagar rentas, comidas, escuelas, plus, todo lo que tienen que gastar, además de aquella ausencia moral, aquel, sí, aquel dolor de haber perdido al ser querido. Ahora tenemos un peso más, la preocupación, cómo saldremos adelante, y todavía hay algo más. Dolor y frustración, porque la autoridad nos está fallando en un compromiso y además es una obligación. Sí. Así es que si me lo permite, el miércoles, yo mañana voy a ver a quién, con quién platicamos para ver qué nos pueden decir. Sí, ¿están de acuerdo conmigo?
4: Sí,
0: de antemano les agradezco muchísimo la confianza. Y mire usted que ¿cómo se llama? Lo de que así.
3: La toma de protesta.
0: Ajá. Pues ahí ellas se acercaron. Se acercaron ellas, si les dábamos espacio, y por supuesto que sí, por supuesto que tienen espacio.
4: Muy
0: aquí.
4: Amable, gracias.
0: Siempre lo tendrán. Yo soy amigo de la presidenta, ahí lo dije, la quiero mucho. Soy amigo de mucha gente, pero soy la voz del pueblo. Yo no puedo, puedo cerrar los micrófonos, porque además aquí no vienen a faltarle al respeto a nadie, ni mucho menos. Aquí vienen a pedir algo que hoy justamente en este consejo se ofreció: paz y justicia. Y eso es justamente la tarea por la que hoy tomé protesta. Este es un programa de ustedes. Y usted, amigo en casa, también, si tiene algún asunto que usted ya se cansó, que no le hacen caso, que nada que ver,
1: y pare
0: de sufrir. Incluso si usted, señora, ya se bañó, ya se puso bonita, ya se perfumó, se puso el negligé, se puso exótica como Lin-May en sus películas, y el viejo sinvergüenza llega, ya llegué, vieja, y se acuesta al viejo sinvergüenza a roncar, y usted toda embellecida.
3: No me cayó porque yo no estoy viejo.
0: No, lo que le quiero decir a usted, señora, que está harta del sinvergüenza de su marido. Ya los cuernos, ya por más que los quiera limar, ya se le nota que están los cuernotes ahí, como aquellos que donde el Santo Claus llevaba los regalos. Usted hábleme y dígame, yo le voy a dar unas pócimas secretas y unos consejitos para que
1: también vas a ser detective.
0: Claro, el sinvergüenza de su marido, pues mire, si ya viene de cenar por fuera, pues que se eche el recalentado, o bien pues que se eche el postre, pero nada que la deje a usted en bonita y en perfumada, y él bien viejo sinvergüenza ronque y ronque, y usted que está aquí, ya no haya qué hacer para darle una chinga al viejo sinvergüenza. Mándeme su caso, venga a acusar al viejo, lo que quiera, hablar conmigo. Este es un espacio para todos ustedes, y aquí, ¿qué cree? Ni hay censura, ni hay normas, ni hay nada. Siempre con mucho respeto y cariño, lo que usted quiera, aquí no nos escandaliza nada, nadita de nada.
1: Pero también dile, aparte lees los caracoles.
0: Ah, no, los caracoles. Por ejemplo, los caracoles dicen que don Jesús Zamora... Ya sabían que este hombre va que vuela para aspirante a la presidencia municipal.
4: Muy bien, excelente.
0: Oye, por cierto, has engordado mucho, ya estabas más delgado. Nomás te dejo de ver dos días.
1: Se está echando.
3: La camisa es amplia. No.
0: Oye, le quiero mandar muchos saludos a mi amigo don Francisco Rodríguez Cisneros.
1: O sea, lo viste y te acordaste.
0: No, me acordé porque es mi héroe. Él es mi héroe. Oye, viste que por allá lo retuvieron y con el diálogo y con su capacidad. No.
3: Saludos a nuestro amigo Francisco Rodríguez.
0: No, ya arregló todo, ¿no? Otro día ya.
3: No sé si ya arregló todo, pero
0: no.
3: Lo importante es que esté bien y
0: mande. ¿Cómo? Siguen las negociaciones, pero les voy a decir a todos, en Guerrero Francisco Rodríguez Cisneros es un hombre amado y querido y respetado, es un hombre de negociaciones políticas. Eso le quiero decir a todos, el pueblo de Guerrero ama a este hombre, siempre atento y dispuesto a escuchar y a negociar,
1: y vacunado también,
0: en beneficio del pueblo.
3: Sí.
0: Así es que cuídenmelo mucho y trátenlo con mucho respeto, porque este es uno de los hijos más amados en Guerrero. Yo le mando saludos a mi querido Francisco Rodríguez Cisneros, con la esperanza de que con quienes está negociando sepan, este es un hombre que es voz del pueblo, que es esperanza, que es fe y que es un ser humano maravilloso. Un abrazo para ti, mi querido Francisco Rodríguez Cisneros, con todo corazón y respeto para ti. Pues bien, entonces de acuerdo conmigo.
3: Totalmente de acuerdo.
0: Niñas, vamos a cambiar de tema, ¿vale? Porque ya me pusieron triste entre ustedes y tengo una noticia aquí, ¿no? Que dice... Dice, el día de mañana acudirá Protección Civil, Salud Municipal y Panteones a ver especialmente ese tema, querido Igor, lo de los...
3: Panteones, qué bueno.
0: Ay, mi amigo, como si, a que les digo muchas gracias. Y ahí te encargo aquí estas niñas que ya también, oye, ya tienen que darle su dinerito. No quiero decir pobrecitas, pero sabe que si me siento...
3: Justicia.
0: No, yo siento misericordia, siento piedad, respeto, amor. La misericordia no es otra cosa más que la solidaridad de alma, del alma ante una persona que está sufriendo por situaciones difíciles. Ya de por sí haber perdido a nuestra pareja y luego no sabemos económicamente cómo esté y todos los sacrificios que tienen que hacer. A mí te encargo mucho el caso de estas señoras, por favor. Démosle un aplauso a mí, nuestro jefe de prensa de la...
3: Felicidades,
0: de la presidenta. Bien, porque sabe que, niñas, estoy plenamente seguro que lo de ustedes y lo de muchas cosas sí se van a resolver.
4: Gracias, gracias.
0: Yo les quiero decir, antes de dar irnos a los cumpleaños, yo tengo fe en la presidenta municipal. Yo tengo fe en que es una... Bueno, la conozco, es una buena mujer.
3: Sí, es sencillo.
0: Se lo prometo, ¿eh? No, si ustedes han pedido esperanza, no la pierdan, por favor. A veces las cosas son difíciles y a veces las cosas no son decisiones de ella, sino... Les digo por experiencia, porque yo a veces he tenido algunos temas ahí de conferencias y todo, y que me tienen que con terceros y ya valió, pero no por ella, sino por los terceros. Gracias, mi querido Amin, te amamos, y ya te voy a poner a dieta, ¿eh? Estabas muy gordo esta mañana. No, ya no me causó como antes.
1: Está viendo la inflación.
0: No, ¿sabes qué le quería cantar?
3: ¡Qué celoso!
0: No hablo de ti, de Amin. De Amin es...
3: De otro gordo.
0: Amin Vázquez, el jefe de prensa de la...
3: Sí, lo conozco.
0: Yo hoy le quería cantar cuando lo vi tan panzón, me recordó a Niceto Verduzco. Le quería cantar. Hace tiempo que no siento nada al hacerlo contigo, de verte esa panza timbón sin vergüenza. Uy, tan guapo mi amigo y tan bonito. Claro. No tengo nada contra los gorditos, ¿eh? Ahí son...
3: Pachoncitos.
0: Son exquisitos. Ahí te duermes en la panza, así caboso, ¿sí o no? Y te sube. Y cuando a cada que respiran tu cabeza... Ay, ¿a poco nunca has estado con un...?
4: No.
0: Bueno, niñas, voy a tener...
1: Pero deja que te conteste, no te he dicho nada.
0: A ver. No. Bueno.
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0: Pancho y a lo largo, yo en cuatro con Pancho. Y no era así, no es en cuatro.
1: Te inspiraste.
0: Pues quería inspirarme. Oye, niñas, van a ver que lo vamos a lograr. Miren, pero hoy tenemos que irnos a los cumpleaños, si me permitan. ¿Quién de ustedes es barítona?
4: Yo nunca lo sé.
0: ¿Quién es soprana? ¿Ninguna?
4: Sí.
0: Ay, bueno, pues ustedes van a cantar y yo digo los nombres. Empezamos con las cantantes. Las chicas, cuando yo diga las chicas del coro, empiezan ustedes, te hacen las mañanas así, y ya ahí nosotros decimos quiénes cumplen años. ¿Ya lo entendieron o nos damos un ensayo?
4: No, está bien.
0: Ok.
4: Happy birthday to you.
0: No, hermana, no seas atrevida. Ay, no seas gringa, tú también. Algo vas a querer que yo, igual que yo. No. Oye. Que sea en Spanish.
4: En Spanish.
0: En español, y no en español de allá de Cataluña. No. Así es, bonitas las dos, ¿eh? ¿Quién va a tener la primera voz?
4: Yo.
0: ¿Y tú? Tú el coro. Bien, vamos. Bueno, pues llegó la gustada sección de felicitar. Y aquí mis amigos, don Francisco, el dueño de aquí de Controversias, don Jesús, y nuestro amado amigo, don Oscar Memille, darán los nombres y las chicas del coro y yo vamos a cantar las mañanitas. Por favor, me voy para allá para hacerle así, ¿eh?
3: Bueno, el día de hoy, lunes 11 de mayo, cumplen años Yair Quintero.
8: Nosotros la cámara.
3: Yair Quintero, esposo de Claudia Corral, Alondra Ríos.
8: Ay, no me veo.
9: 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Feliz cumpleaños a ti.
8: Pero más bajito para que se oiga el día.
0: Ahí parecen las ardillitas que cantaban. ¿Cómo eran las ardillitas, gordita?
9: Las de...
0: Ya no te entendiste. A ver, ahora sí.
9: 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Feliz cumpleaños.
3: NI a Areli Bustamante, Nicolás Montalvo, Alberto Jaime, Vidrios Esteve, Jesús Bautista, Miguel Ángel, Turizadaí Miranda, Elsa Díaz, Gustavo Caballero, Jesús Bautista, Víctor Manuel, Porcayo, Elsa Molina, Víctor Orozco, Mario Ramos del Carmen, el Domingo 10, Silvia García, Betina Serna, Fanny Cortés, Alina Navarrete Fernández.
9: La luz del día nos dio.
1: Estudio Ibarrondo.
9: Levántate de mañana. Mira que ya amaneció.
0: Querido,

0: Cielo.
1: Ya se acabó.
0: Ya la luna. Ya la Tantan.
2: Okay.
0: Leche con pan.
2: Mira. La magia de la comunicación es importante, amigos. Fíjese usted. Hoy. Hoy en este día es muy. Se los voy a escribir así porque todos podemos tener un día diferente. Estas niñas esta mañana estaban enojadas, estaban tristes, estaban molestas. Tal vez escucharon lo que yo dije, tal vez dijeron, ahí está Igor, yo no sé. Pero se acercaron. Y yo les dije, sí, con mucho gusto, dígame. Y soy amigo de la presidenta municipal y lo dije en el lugar y de ahí a Leticia Lozano, la secretaria de gobierno, la adoro, la amo con todo mi corazón. Es una persona a quien yo le tengo un profundo y gran amor, mucho respeto. Es una mujer que viene de la cultura del esfuerzo, igual que la presidenta. Pero esto no significa que yo no pueda darle la voz al pueblo, porque pues eso es lo que les hace falta. Que alguien le diga lo que la gente necesita. Yo les aseguro que muchas veces ellas ni saben de estas cosas, porque no lo saben. Hoy lo van a saber. Entonces, usted como ellas, confíen, acérquense. Si la autoridad no le hace caso, vaya a algún medio de información. No haga lo público, porque eso es muy importante. El compromiso de la presidenta con el pueblo es muy grande. Su voz se tiene que cumplir. Y estas chicas hoy aquí, pues yo estoy seguro que se van con otra visión, con otro estado de ánimo.
0: Sí, gracias, de verdad. Nos hiciste la noche bien bonita.
2: Se van de forma diferente, con esperanza. Y esa es justamente la esperanza que Avelina López Rodríguez está sembrando. Nada más que muchas veces debo decirlo, quienes se encargan de realizar estas cosas hacen cosas diferentes. Mire, le voy a dar un ejemplo. Hoy fui a saludar a mi querido José Juan, el exsecretario de gobierno. ¿Cómo se llama?
3: José Juan Ayala.
2: Villaseñor. Y salí y le dije a una chica que estaba ahí, oiga, ¿no tendrá un poco de agua? No, aquí no hay nada. Oiga, y eso, pero cortante y groserita. Por ahí se asomó alguien y me dijo, permítame, ahorita buscamos. O sea, ¿qué les quiero decir? Que no siempre las cosas son responsabilidad de la primera autoridad o del jefe. Tiene mucho que ver el comportamiento de las personas que trabajan. Yo les pido, queridas amigas, algo muy importante. Sigan confiando en Avelina. No le quiten su confianza. Porque hoy, ya esta historia, ya la vas a ver de viva voz. Y también se va a enterar que con quienes te mandaron a ti, querida Mireya, a que te atendiera, pues que no lo hicieron. Ese es el tema. Y les quiero dar las gracias a todos ustedes por habernos acompañado y nos vemos el próximo miércoles y vamos a darle seguimiento a este caso. Hoy me siento muy feliz y contento porque estas niñas se van hoy pues con fe renovada, con fe renovada. Y eso es de lo que se trata y yo quiero apoyar a mi amiga la presidenta para que su palabra se respete y se cumpla. Muchas gracias, don Jesús Zamora.
3: Gracias.
2: Muchas gracias, amigas.
0: Bienvenidas.
2: Y a usted lo espero el próximo miércoles porque nos vamos a echar unos chismes. Ya no pude hablar de Jacinto. Ahora resulta que, bueno, el miércoles le platicamos.
3: Ya, déjame.
2: Que él no es el que anda pintando, que son los enemigos. Bueno, este niño que está loco. ¿Tú crees que vas a tener un solo enemigo?

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1: Son las 9:01.

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2: Son las 9:15.

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0: 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Son las 9:30.
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0: 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Son las 9:47.

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Ahora, cada vez que lo veo, me refleja una figura con unas sombras profundas bajo mis ojos y unas arrugas que empiezan a amenazar mi rostro, el rostro que tantas veces acariciaste tú.

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1: Son las 10 con un minuto.
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3: ¿Qué tal? ¿Cómo estás? Soy Enrique Silva y esta es la información.

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0: 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Son las 10:30.
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0: 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Son las 10:45.

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1: Son las 11:01.

0: 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Son las 11 con 15 minutos.
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1: Hola, hola, bienvenidos, ¿cómo están? A un nuevo episodio de Ya Oíste. Es un espacio, aquí vamos a abordar temas de salud con información clara y confiable. Este episodio, la verdad, lo había estado esperando con mucha emoción, porque es un tema que ha estado sonando últimamente en la radio, en las redes sociales, con nuestra familia, y vamos a hablar sobre el sarampión, una enfermedad que muchas personas ya consideraban del pasado y que nunca les iba a volver a pasar, pero ¿qué creen? Estamos retomando este tema. Y para poder hablar mejor sobre esto, nos acompaña nuestro querido doctor Jesús Manuel Rodríguez. ¿Cómo está, doctor?
4: Hola, ¿cómo estás? Muy bien, gracias.
1: Ah, pues yo contenta, la verdad, aquí desde que empezamos a hablar un poquito antes de iniciar el podcast, yo ya estoy con un montón de preguntas, de dudas, y creo que los que nos están escuchando también. Así que vamos a empezar por lo básico, doctor. ¿Qué es el sarampión?
4: El sarampión es parte de un grupo de enfermedades que se llaman enfermedades subilexantemáticas. Esto quiere decir que, como su nombre lo dice, preceden de fiebre y un exantema, o lo que conocemos como rash. Entonces, okay. Es causada, es una enfermedad de tipo viral.
1: Actualmente con el COVID podemos detectarlo con ciertas pruebas y ese todo tipo de situaciones, ¿no? Pero con el sarampión, en este caso, ¿qué se hace?
4: Muy bien, depende de dónde, del tiempo en el que nos encontremos con la enfermedad. Existen de forma inicial, si estamos en la parte donde está el exantema, está la fiebre y tengamos esta sospecha, podemos ocupar un exudado que es un exudado faríngeo. Ocupamos las flemitas y se hace una prueba que se llama PCR, pero también en sangre. De hecho, justamente en sangre vemos la titulación y vemos si es o no un caso confirmado para sarampión.
1: Por ejemplo, ahí las personas lo primero que tienen que hacer sí o sí es ir con su médico, ¿no? O en este caso, mejor te aíslas. ¿Qué hacemos, doctor?
4: Muy bien, mira, te voy a comentar algo que me gusta. Muchas veces es lo primero que le digo a mis pacientes. Lo primero que hay que tener en cuenta es que hay un periodo de transmisión que es bastante amplio, que va desde los 7 hasta los 21 días, y en promedio se dice que son de los 10 a los 12 días en promedio. Pero ¿qué es importante de tu pregunta? Yo creo que muchos ni siquiera... Esto que mencionas tú me parece extraordinario, porque me refiero a lo siguiente. Si vamos a sarampión, las personas piensan que son ronchas.
1: Exacto.
4: Y entonces, ¿y lo contagioso son las ronchas? Y la realidad es que no. Lo contagioso, o realmente el mecanismo de transmisión de esta enfermedad, es justamente por vías respiratorias, porque realmente es el contexto. Ahora, muchos no lo asociamos de esta manera. De hecho, incluso es una pregunta frecuente, ¿cómo se contagia? Y es lo que acabas de mencionar. Sería una cosa realmente majestuosa el hecho de decir cualquier persona que inicia con síntomas respiratorios ya se protege para tratar de evitarlo.
1: Claro.
4: Decirte que te quedas aislada en casa a lo mejor sería a veces hasta inviable, porque tenemos actividades, tienes que trabajar, tienen hijos, tienen actividades que impide el que realmente te quedes en casa, que sí sería prudente el uso de un cubreboca, ¿no?
1: Pero hay gente que no conoce cuáles son los síntomas que empieza, porque creo que va por etapas, ¿no?
4: Claro, existen tres etapas, que es el periodo prodrómico, una parte que se le llama el periodo exantemático y una parte que se llama de convalecencia. Pero ¿qué es lo realmente interesante? El prodrómico es el inicio de la fiebre y estos síntomas respiratorios. De hecho, antes del exantema se ve la fiebre y otras cosas como se le llama coriza. Coriza es escurrimiento nasal, estornudos, el conjuntivitis, que puede ser enrojecimiento a nivel de los ojitos, que podamos tener un poquito de lagrimeo excesivo, o incluso tos, que puede aparecer en esos primeros días. Una ligera tos, de hecho, se describe como ya en el día 2-3, que okay. Se puede tener. ¿Qué tenemos entonces? La fiebre. Posteriormente, y se describe que como para el día 4, ya viene nuestra fase de la parte exantemática. Empiezan a aparecer las ronchitas o estas exantemas. ¿Qué características tiene? Que son maculopapulares, no tienen líquido. Eso es bien interesante. De hecho, existen diferentes. Sí, pueden ser como planitas que confluyen y hay espacios entre ellas, como si fueran islitas, digámoslo, pero no están llenas de líquido. Okay. ¿Por qué menciono esto? Porque justo, por ejemplo, en varicela, y si ya te digo varicela, ¿qué vemos? Están llenas de agüita, ¿no? Vesículas.
1: Una ampollita.
4: Ándale, ¿no? Justo. Y entonces lo que te pasa en sarampión es que solamente queda como la ronchita sin líquido adentro. Uh-huh. Entonces nosotros esto le llamamos pápulas. Así es. Y bueno, vemos que entonces a partir del día 4, pero otra cosa que tenemos que saber, ¿de dónde empiezan? Empiezan de arriba para abajo.
1: ¿Dan comezón esas ronchitas?
4: Sí, llegan a describir que son pruriginosas. Aunque depende del contexto, ¿no?
1: Un tema que me parece interesante, cuando estaba investigando un poquito más sobre el tema, dice que es como una enfermedad más para niños, o sea, que les pasa más a los niños y... O sea, nadie está exento, a que le suceda. Incluso, como lo platicamos, o sea, aunque estés vacunado, pues puede ser el poquito porcentaje de la población que te toque. Pero, ¿por qué lo catalogan mucho hacia los niños?
4: Bien, porque eso creo que sí sería un mito. Viene derivado de lo siguiente. Yo asumo que lo mencionan porque habitualmente es en niños donde se ve la varicela, el parvovirus de 19 y esas enfermedades. La situación real es que en la Ciudad de México, tan solo de los casos que tenemos, el grupo más afectado ha sido desde los 25 hasta los 34 años, donde vemos que literalmente es donde está el grupo más afectado. O sea, no es ni siquiera en los niños, de hecho es menor la tasa de incidencia que hemos presentado en comparación con este grupo. Entonces sí sería como más un mito, porque la realidad es de que, insisto, el grupo más afectado en este momento en la Ciudad de México sí es de los 25 hasta los 34 años.
1: Y eso se debe, doctor, cerrando paréntesis de los niños, es un mito, pero hablando del sector que está viendo afectado, ¿eso a qué se debe hoy en día en México?
4: Si individualizaríamos los casos, en su mayoría han sido personas no vacunadas, en su mayoría, pero ¿qué quiere decir también esto, no? En el grupo de la Ciudad de México que te mencionaba, ¿qué vemos en este grupo de edad? Que son las personas más activas o que se movilizan más. Claro, de hecho, sí. Pues bueno, esto tiene mucho que ver con la parte de que son personas activas laboralmente, de que las actividades en este grupo son más de, bueno, activan más la movilización.
1: Pero van en el metro, que es más transporte público.
4: De hecho, sí. De hecho, es importante eso que mencionas, porque tan solo en la cadena de transmisión veíamos que te mencionaba, son respiratorios. Yo estornudo y esas partículas con este virus, específicamente, varía dependiendo del tipo de virus, por el peso, por todo. Pero quedan suspendidas en el aire hasta por 2 horas.
1: Ay.
4: O sea, me refiero a... Es lo que te mencionaba. Si todos tuviéramos una buena educación y que desde el primer síntoma respiratorio, uso de cubrebocas, independientemente de la causa, y si ya tengo, me cambio de cubrebocas tricapa a un N95, que era lo que veíamos en COVID, buena higiene de manos, yo prevendría muchísimo.
1: Ay, la verdad es que estoy súper, hiper, mega picada con este tema, doctor. Yo sé que hay muchas cosas que, pues, no podemos abarcar en un solo episodio, pero me gustaría que antes de retirarnos, de despedirnos, nos dejara un mensaje final sobre todo este tema, usted como de lo que ha visto, lo que ha vivido.
4: Pues yo creo que el principal tema y la principal reflexión es ponernos a pensar que había sido un logro impresionante para este país porque tenemos uno de los mejores esquemas de vacunación. Es retomarlo, o sea, me refiero a incluso nosotros como hacernos conscientes de sí mismos y de las personas que están a nuestro alrededor. No le estamos haciendo un favor a nadie más que a nosotros mismos. Son como muestras de amor propio, autocuidado, el hecho de irnos a vacunar. Entonces, en definitiva, sí creo que sería una de las cosas que tenemos que aprovechar. Nuestro programa universal de vacunación, tenemos que aprovecharlo.
1: Súper,
4: o sea, vayamos viendo nuestro grupo de edad, pidamos nuestra cartilla, asesorémonos con el epidemiólogo, con el infectólogo, con el médico internista, con todas las especialidades. Y pues saquémosle provecho.
1: Yo encantada, doctor, de que nos haya acompañado el día de hoy. Espero que también usted se lo haya pasado muy bien. Muchas gracias por la compañía, por la información principalmente.
4: Pues gracias a ustedes por el espacio en realidad. Y yo creo que lo más importante de todo es, insisto, vacúnense.
1: Pues muchas gracias, Easter Lovers. Gracias a los que nos están escuchando del otro lado de la radio, de Spotify, donde ustedes nos estén acompañando. Gracias, muchas, muchas gracias. Vacúnense. Y gracias, doctor. Nos vemos en el siguiente episodio. Yo soy Génesis Sainz y fue un gusto estar con ustedes. Adiós.
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0: 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Son las 11:30.
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1: 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Es la 1:14.

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2: 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Es la 1:30.

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Son las 2:19. 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

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Son las 2:35. 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

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Son las 2:47. 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
1: Son las 3 con 17 minutos.
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Son las 3:33. 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

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Son las 3 con 47 minutos. 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

0: 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Son las 4 con 15 minutos. 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

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Son las 4:32. 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

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Son las 5 con 1 minuto.

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Son las 6:01.

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0: 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Son las 6:30.
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1: Amigos nuestros, en esta noche, las nuevas voces del corrido, los dos carnales, a dueto con Gerardo Ortiz, te entregan este corridazo, se llama ¡Déjate de cosas! ¡Hey! ¡Vamos, Gerardo!

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0: 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Son las 6:45.

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1: ¿Qué tal? ¿Cómo estás? Soy Enrique Silva y esta es la información.
2: La presidenta municipal, Avelina López Rodríguez.
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5: Para atender una de las demandas más sensibles de nuestra gente, la seguridad y la tranquilidad de familias acapulqueñas.
6: Cabe destacar, Enrique, que todos los presentes reconocieron también esta acción al ejército mexicano, pues puntualizaron que en todos momentos difíciles que ha atravesado Acapulco, siempre ha estado presente las Fuerzas Armadas.
5: Yo lo he sentido. Ahí donde nadie se ensucia el zapato, ahí están ustedes. Porque la foto es bonita, pero la realidad es otra. Y junto con ellos hemos sentido ese abrazo sincero, donde ahí estamos en el...
7: Los jubilados y pensionados del CENTE advierten que seguirán tomando las oficinas hasta que cumplan con sus pagos.
8: Integrantes del sector de jubilados y pensionados del CENTE tomaron una vez más las instalaciones de las oficinas de finanzas en distintas regiones del estado como medida de presión para exigir al gobierno estatal el pago de adeudos pendientes desde el año 2019, así como la entrega del bono decembrino para más de 25.000 trabajadores de la entidad. Los inconformes señalaron que tras una mesa de diálogo con autoridades estatales, se había acordado el pago de una parte de los adeudos. Sin embargo, al no verse reflejado el depósito comprometido, decidieron reanudar las protestas y tomar las oficinas. Así lo comentó Eugenio Castañeda Santana, jubilado e integrante de la delegación 45.
9: Porque son años los que nos deben en un pago de mesadas que nos daban mes con mes, que al parecer es poco, aunque sean 500 pesos, para nosotros es una cantidad que nos ayuda para salir adelante día con día. El día jueves hubo una reunión de nuestros representantes con la gobernadora, en la cual decían que ya se nos habían mandado las mesadas, porque es el nombre que le dan a este pago. Las mesadas ya se iban a empezar a repartir desde el día jueves, cosa que no es un hecho. En realidad estamos esperando a que nos comprueben que sí están mandando las mesadas, pero no, en nuestras cuentas de nómina no ha llegado nada. Seguimos en la lucha, seguimos en eso, y nos vamos a mantener hasta recibir y ver que haya una respuesta adecuada a las necesidades que tenemos. A nadie hasta el momento que nosotros sepamos de los jubilados en el estado, a nadie se le ha depositado.
8: Los jubilados advirtieron que se mantendrán las movilizaciones hasta obtener una respuesta concreta y el cumplimiento de los acuerdos establecidos.
7: Y para la reflexión, plausible dignificar espacios de atención al público por parte de las autoridades, ¿no cree usted?
0: 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Son las...

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0: Son las 7 con 17 minutos. 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

0: 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Son las 7:33.
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0: Son las 7:47 en la Bestia Grupera 95.3. 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
1: ¿Qué tal? ¿Cómo está? Buenos días. Muy buenos días tengan todos ustedes. Es un placer saludarle a través de La Bestia Grupera 95.3 de su FM en el puerto de Acapulco. Gracias por su sintonía. Gracias por acompañarnos. Bueno, es martes 12 de mayo del 2026, semana 20 del año, día 132. 233 días le restan este 2026. Y hoy es el día de la lucha libre. Es el día de Pancracio. ¿Por qué le dicen el Pancracio Nacional? ¿Tú sabes? No, te pregunto yo.
2: ¿Por qué le dicen el Pancracio? No, a ver, no, sin googlear, pues se les enfrentaba en el espacio en la antigua Grecia para luchar.
1: Ay.
2: Más o menos así recuerdo, ¿sí? Pero googleélo y yo sin googlear.
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5: ¿Sí?
1: Me dejó de hablar porque le hacía bullying.
2: No, pero lo creo usted.
1: Pero
2: capaz.
1: Le digo, reclámale a tus jefes, a mí no,
2: Pap, no. Ay, luego cómo se molestan cuando tienen nombres así, ¿verdad?
1: Sí, sí. Bueno, pues hay mucha información en esta mañana de martes. Oiga, le vamos a platicar que siempre no... híjole, qué barbaridad. Dice el secretario de Educación, Chimoltrufio Delgado, hasta se le voltan los ojos cuando dice una declaración de estas, pues que siempre no habrá el tema de la salida de clases antes, que va a ser normal hasta el 15 de julio, señor Guzmán, y el regreso para el ciclo 2026-2027 el 31 de agosto. No, o sea, habrá...
2: todo sigue igual.
1: Pues todo sigue
2: como
1: igual.
2: Como desde el año pasado que ya estaba el calendario.
1: Pues es que debes de respetar lo que ya está hecho. Hay una planeación, hay un tema de orden.
2: A lo mejor no se habían enterado que había mundial.
1: Fíjate. No, a mí me queda claro que Mario Delgado es de esos personajes, de esas improvisaciones de compromisos de gobierno, de compromisos de campaña, que te llevan a una designación, porque ni siquiera es pedagogo, ni siquiera es profesor, es licenciado en economía. Ya fue secretario de Educación en la Ciudad de México, y son de esos compromisos de los partidos políticos, una verdadera vergüenza. Pero ahorita vamos a hablar de eso, no quiero hacer corajes tan temprano, quiero estar contento, y qué mejor forma de iniciar contento el día con la presencia siempre estelar del maestro Bartolomeos Henry Van de Velde, director de la Orquesta Filarmónica de Acapulco, y también próximamente director del Ballet Folclórico de Guerrero. A ver, no, o sea, espérame. después de lo que yo vi. No, después de lo que yo vi el día viernes ahí en el Fórum de Mundo Imperial. No, bueno, el Ballet Bolshoi, háganse a un lado. El Cascanueces, a un lado. El Maestro Henry tiene que ser el nuevo Baryshnikov. ¿Eh? Maestro, ¿cómo
7: muchas,
1: está?
7: Muchas gracias por, la, por el la, comentario.
1: Es que, híjole, así como usted escucha al maestro y que divierte. Gracias, maestro, de verdad, gracias. Felicidades por
7: gracias.
1: La Filarmónica. Gracias, creo que no me equivoco, nadie se va a ofender de los que asistimos el día viernes ahí a este espacio. Muchas gracias por lo que nos entregaron, por esa gran alegría que tuvimos a lo largo de 2 horas y salimos todos con una satisfacción enorme. Y los tacos a los que fuimos después, no sé si estaban buenos, pero nos supieron exquisitos. Después del enorme, del enorme sabor a alegría que nos dejó esa ese concierto especial con el coro de la Universidad Autónoma de Guerrero y con el Quinteto Britannia, de verdad. Y luego ver la alegría del maestro, la bueno, su ya conocida capacidad y maestranza en su actividad como director de la Filarmónica. De verdad, gracias, maestro.
7: Es un placer. Todos, gracias, gracias. Este efectivamente un concierto especial y fantástico. Este, para mí, muy cansado porque es 2 horas y también un ensayo a la mañana.
1: Sí.
7: Pero yo creo que la fórmula, como ustedes dicen, Britannia, lo coro Wagre y la orquesta, todos juntos, está fantástico. Pues que normalmente música de rock es en banda, es finito.
1: Sí.
7: La noche de viernes está 140 personas en el podio, todos tocar la música y que es también importante es el público.

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2: Yo mucho respeto.
3: No, de verdad, mi reconocimiento a todos y cada uno
2: gracias.
3: De ellos. Vi cómo disfrutaron ustedes y cómo disfrutamos nosotros, ¿no?
2: Sí, sí, por maíz muy trabajo, menos disfrutar, pero...
3: Sí.
2: Pero es mi trabajo,
3: o sea,
2: siempre...
3: Aburrido no lo vi, ¿eh?
2: mi filosofía y mi vida es mi trabajo siempre con placer. Yo no trabajo sin placer.
3: Exacto.
2: Si no placer para mí, yo no trabajo, punto, bye bye.
3: Yo siento que a usted le pasa lo que a mí cuando me dicen, ¿a qué hora descansas? Digo, es que para mí el trabajo no es cansado, para mí es disfrute. Cuando deja uno de hacer el trabajo, como que ya te sientes mal, ya quieres regresar, ¿no?
2: Ah, después, sábado, yo todo el día, nada, solo comer, beber y nadar.
3: Sí.
2: Un poco domingo también. Sí. Después, domingo a la tarde, regreso a trabajar.
3: ¿Verdad que sí?
2: Sí, porque sí,
4: ya
2: sí.
4: El lunes, ya desde el domingo se vive el lunes, no hay que ir preparado.
2: Sí, la próxima concierto por viernes aquí.
3: Ah, que
2: se llama Suenas con Primavera, porque...
3: Regresan a un concierto de temporada este viernes.
2: ¿Sabes que por qué sí rápido? Porque normalmente la próxima concierto es el 22, pero no cambiar todo porque Taxco demanda que nos tocamos también Beatles en Queen en Taxco la semana próxima.
4: ¿Imaginas?
2: Nuevo rock and roll la semana próxima.
3: 22.
2: 20, no, la 20, pero todo el grupo viajar a Taxco, una gran organización nuevo.
3: Sí.
2: Mucho trabajo.
3: Pues sí.
2: El viernes es en otro programa, un programa más íntima. Por ejemplo, la primera obra, Obertura Romance de Olivia Martínez Ramos. Ramos es un compositor de aquí, de Acapulco.
3: Ah, ya.
2: Es un joven. Su música es un poco la música de John Williams. Uh-huh. Yo creo que sí, señor Ramos, estudiar muy bien el trabajo más duro, que yo creo es que es el número 2 John Williams en el mundo.
3: Sí.
2: Porque escribe realmente cuando nos escuchamos. La obra romanza, falta una cosa, es el película.
3: Sí.
2: Realmente. Después un solista de México que se llama violín Adolfo Alejo, el hombre a tocar el concierto número 5 de El Turco se llama, sí. De Wolfgang Amadeus Mozart.
3: Ah, ya. Yeah.
2: Y finalmente Sinfonía número 1 que se llama Primavera de Robert Schumann.
3: Sí.
2: Porque Primavera, yo lo sé, Schumann libre... leer un libro que se llama Frühling en alemán.
3: Uh-huh.
2: Finalmente es una historia de amor, toda la sinfonía. La sinfonía es mucho, mucho alegro, más energía. Yo creo que el programa con Ramos y Mozart con Adolfo Alejo y la sinfonía es un programa íntima, un poco disfrutar, diferente que Beatles and Queen.
3: Sí. Y esto va a ser aquí en el Hotel Playa Suite.
2: En el Playa Suite, viernes a las 7 de la noche. Sabes que acceso es siempre gratuito, pero por viernes, próxima viernes, solicita tu boleto digital.
3: Digital, ¿a qué número, Lalo?
4: 7443-785394, para solicitar sus boletos.
3: Así que vayan, recuerden que ahí el espacio es más reducido.
2: Naturalmente, que... 350 boletos.
3: Sí.
2: Pero como yo dice, es un concierto íntima, un poco diferente. Yo creo que también es interesante. Es no 3,000, pero es la vida.
3: Yo invito a la gente que vaya y cada por ocasión que tenga la oportunidad de ir a la Filarmónica, de escucharla, acuda. Porque te abre el oído, te abre el panorama.
4: Totalmente.
3: Conocer algo distinto. Yo les decía a varios, pues con la gente que íbamos y a gente pues, que te encuentras todo el mundo allá, les decía, es que esto sí es música. Yo les decía, esto sí es música, no las cochinadas que ustedes nos
4: hacen,
3: esto sí es música. Y les digo, a ver, alguien refútenme que no escuchaban los metales, no escuchaban.
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4: Y cuando yo escucharle Mozart, de cuatro miembros, no habla. Silencio.
5: Sí, sí.
4: Porque la música de Mozart es diferente, es cantable, son muchos sentimientos.
5: Sí.
4: Solo gente escuchar diferente. Y también, por ejemplo, la música de Robert Schumann es totalmente romántico, pero nos sentimos la primavera. Mayo es siempre la primavera, ¿no? Enero es por junio.
5: Pues ahí está, mire, amigo del auditorio, la invitación es este viernes, es a las 7 de la noche, en el Salón Jaguar del Hotel Payasú.
4: Exactamente.
5: Son boletos, es con boleto, pero es gratuito, vaya, pero es digital.
4: Sí.
5: Usted puede solicitarlo al 7443-785394 vía WhatsApp. Maestro, pues no sé si quiere usted agregar algo más.
4: Disfrutar la primavera antes de este We Will Rock You. Hoy es disfrutar la primavera.
5: Sí. Eso.
4: Y también la posición, por ejemplo, de la orquesta en Playa Suite, la orquesta es en centro, centro totalmente, el público...
5: Sí. Alrededor, sí.
4: Alrededor, sí, sí, sí, es diferente, es una otra experiencia.
5: Sí, sí, sí. Y vayan porque... Sí, te sientes más parte de él todavía,
6: sí, con esa cercanía, aquí,
5: con esa cercanía, sí. Y aprecias más cada uno de los instrumentos.
4: Exactamente.
5: Híjole, de verdad, maestro, gracias.
4: Gracias a ustedes.
5: Y sabe que esta siempre es su casa.
4: Nos vemos pronto.
5: Ahí cuando quiera, quitamos el halo, ya se viene usted a conocer, ¿no? ya le he dicho.
6: Todo lugar para ocupar sin problemas.
5: No, bueno, y cuidado, el Bolshoi, porque ya el maestro se comió, está más que puesto. Felicidades, maestro.
4: Gracias. Hasta pronto.
5: Vamos con más información. Protección Civil hace un llamado a todos a prepararnos ante la temporada de lluvias y huracanes que está a 3 días, bueno, de iniciar formalmente. Ya sabemos, vendrán algunas lluvias. De hecho, para Chilpancingo se espera una lluvia por la tarde. Ayer en la Ciudad de México llovió intenso. Las lluvias más fuertes para la zona costera. Sabemos que generalmente empiezan en agosto algunas, septiembre y octubre. Hay que estar preparados, vamos a platicar mucho del respecto. Pero vamos contigo, Omar Horacio Ramos, y la información.
7: Ante el próximo inicio de la temporada de lluvias, la Secretaría de Gestión Integral de Riesgos y Protección Civil solicitó a las familias guerrerenses a adoptar el Plan Familiar de Protección Civil y prepararse a fin de reducir riesgos y proteger la integridad de las familias. La dependencia precisó que el Servicio Meteorológico Nacional prevé una temporada activa, principalmente en el Océano Pacífico, donde podrían desarrollarse entre 18 y 21 ciclones tropicales. Ante este panorama, la dependencia exhortó a la población a fortalecer las medidas preventivas desde ahora y señaló que la preparación anticipada es una de las herramientas más importantes para reducir riesgos y proteger a las familias, especialmente en zonas vulnerables a encharcamientos, crecientes de ríos y afectaciones por tormentas. Entre las principales recomendaciones destacan mantener limpios patios, azoteas y desagües para facilitar el flujo de agua de lluvia, revisar las condiciones de techos y estructuras de las viviendas, así como asegurar objetos que pudieran desprenderse por el viento. También se recomienda contar con una mochila de emergencia que incluya documentos personales, agua embotellada, alimentos enlatados, lámpara, radio y medicamentos básicos, además de identificar refugios temporales y rutas de evacuación cercanas. La dependencia estatal pidió a la ciudadanía mantenerse atenta a los reportes oficiales del clima y evitar difundir información no verificada, ya que durante esa temporada es fundamental actuar con responsabilidad y seguir las indicaciones de las autoridades. Mar Horacio Ramos en información.
6: Gracias, Mar, pues ahí está este tema, ¿no? Importante, seguir muy informados. Ya va a arrancar oficialmente, bien decíamos, el próximo viernes, la temporada de lluvias y huracanes, pero nunca está de más estar muy al pendiente de toda la información en cuanto al clima se refiere. Ayer decíamos bien, en la Ciudad de México llovió a cántaros, muchas zonas inundadas, el día de ayer allá en el centro del país, por lo que pues bueno, tenemos que ver cómo nos vienen los pronósticos para estos próximos días, así que pues atentos todos.
5: Le digo que por ejemplo para hoy se estima que en Chilpancingo pudieran presentarse por la tarde lluvias, hay que estar pendiente, ya comenzará esta circunstancia, así que hay que tener tomar todas las providencias, todas las prevenciones posibles. A ver, son tomar las previsiones y guardar las provisiones.
6: Totalmente.
5: Sí, ya, vamos formándonos esa cultura. Voy a empezar a insistir en ese tema, que ya cuando empieza a temporada de lluvias ya hay que hacerlo, de las previsiones, de checar bien nuestras ventanas, nuestros techos, nuestros puertas, las rejas, las láminas, asegurarlas bien, que no haya basura en la azotea, en los patios, que no se acumule el agua también por el tema del dengue, pero también el asegurar nuestro lugar, si hay algo suelto, amarrarlo bien, fortalecer incluso, también donde tenemos nuestros arbolitos, nuestras plantas, para que no sufran consecuencias después de todo lo que lo que ya hemos vivido. Impermeabilizar los techos de las casas, todo eso. El identificar sitios más seguros en casa o en el trabajo, el rutas de evacuación de ser necesario, si vives en zona de alto riesgo, también hacer caso a las autoridades, pero también, además de las previsiones, tener un plan familiar, las provisiones. Yo sí le pido, vaya usted de poquito a poquito, que me compre unas latitas de atún, que me compre unos botecitos de agua, que no les dé el sol, porque entonces luego se pone verdioso, ¿no? Como alberca de la UDA, que los sobrecitos de frijolitos, que el tener, que el arrocito, que
6: alimentos no perecederos.
5: Alimentos no perecederos que puedas tener ahí, almacenar en un momento dado que se dé una contingencia. Son cosas en las que nos tenemos que acostumbrar. Yo sí les vuelvo a insistir, hoy hay cualquier cantidad de ofertas y de a la venta en el mercado público, focos solares, incluso hoy hay muchos aparatos que te venden su pequeño panelcito para cargar que el ventilador, que foquitos, que etcétera, etcétera, que un radio y todo, y si se nos llega la luz, pues ya tenemos para por lo menos
6: para la emergencia, sí,
5: la
6: claro.
5: Emergencia, refrescarte con el ventilador solar, tener el foquito para que no estés oscuro, etcétera, etcétera, señor Guzmán. Si usted puede hacer una inversión de una planta de energía eléctrica, de estas de gasolina, pues hágalo, porque son muy útiles. Si puede hacer una inversión mayor todavía de estas también plantas solares que hoy te venden ya en, voy a decir, el Gol, en el Home Depot o en internet también, pues valen la pena y te ayudan pues para tener conectado el refri, para tener un ventilador y para poder cargar el celular cuando menos.
6: Ya te hace el apoyo.
5: ¿Verdad
6: claro,
5: que
6: ahí?
5: Sí. Yo creo que son cosas que pues ya debemos tener como una medida de plan familiar, señor Guzmán.
6: Porque año con año nos pasa.
5: Sí. Hay años donde no pasó nada, como el año pasado, que realmente nos dieron un buen descanso, ¿no? Esperamos que este año sea así también. No lo sabemos, si hay previsión de que pueden darse entre 18, 21, 22 huracanes, no lo sabemos, los ciclones tropicales, no sabemos cuántos se puedan dar. No se puede decir tampoco con certeza cuántos ni en qué condiciones se pueda presentar de bote pronto, ¿no? Cuando todavía ni siquiera empiezan. Pero sí hay que tomar las providencias, señor Guzmán. Previsiones y provisiones.
6: Totalmente de acuerdo. Hay que estar muy atentos a esto. Y también el tema de ir poco a poquito formando tu botiquín de primeros auxilios.
5: Así es.
6: Eso es tener a resguardo tus documentos importantes, bolsas de plástico. También eso es fundamental. Estar muy pendiente de tus mascotas. También es
5: exacto.
6: Otra parte.
5: Esa es otra.
6: Sí, si usted tiene posibles, si alguien es amante de los animales, todos los lomitos, michitos que andan en situación de calle y usted los puede apoyar, pues bienvenido sea también.
5: Bien,
6: ¿no?
5: Sí, aunque en mi caso ya me están afectando mi economía, pero ni modo. Pues hay que ayudarlos, por supuesto, pero sí estemos preparados. Ayer también al respecto, la alcaldesa Abelina López Rodríguez, como parte de las acciones de preparación ante la temporada de lluvias y ciclones 2026, pues reiteró que la ciudadanía es el eje de la organización y la prevención para fortalecer la seguridad del municipio, y dijo algo bien cierto: la prevención no puede asumirse con ligereza. Acapulco es una de las zonas más expuestas a fenómenos hidrometeorológicos. Afortunadamente se ha logrado conformar 401 comités comunitarios que están integrados como una red de participación que contribuye a la organización territorial y a la protección de la población. Así que, pues, recordó que el ayuntamiento pues ha insistido en este tema, la prevención constituye una responsabilidad compartida y se avanza en un programa de notificación dirigido a más de 5,000 personas que habitan en zonas de alto riesgo. Ya hay 95 notificaciones de este tipo de habitaciones de zonas en zonas de alto riesgo. Se han intensificado trabajos de limpieza en 81 cauces, 57 desarenadores y 30 presas gavión como parte de las acciones de mitigación ante posibles intensas lluvias. Aguas, ¿eh? Porque todavía yo veo canales que no se han limpiado. Sí, échenle ganitas a limpiar. Vamos a escuchar parte de lo que dijo la presidenta municipal, Avelina López Rodríguez, ante estos comités ciudadanos.
8: Hoy Acapulco no solamente se prepara para una temporada de lluvias. Hoy Acapulco demuestra que ha aprendido de la adversidad y que esa adversidad nos hizo más conscientes, más fuertes y más unidos. Porque como bien se dice, la protección civil no comienza cuando la lluvia ya está, comienza mucho antes, cuando la ciudadanía se organiza, cuando se identifican riesgos, cuando se limpian canales, cuando se informa a las familias que viven en zonas de alto riesgo, cuando existe coordinación entre gobiernos federal, estatal y municipal. Esto es la prevención. Lo que estamos haciendo aquí.
5: Bueno, pues ahí tiene lo que dice la presidenta municipal, Avelina López Rodríguez. Todos como ciudadanos hay que sumarnos con la parte que nos corresponde. Por favor, están muy pendientes y muy atentos a las recomendaciones de las autoridades. Y también, bien importante, no compartir información de gente que no está preparada, o muchas veces charlatanes que pululan como chicatanas en tiempos pasados con las lluvias.
6: Fatalistas, 100%.
5: Sí, no ayudan absolutamente nada. Oye, es un día de alegría para nosotros porque ya tenemos buenas visitas. Ya tuvimos el rato el maestro Bartolomeo Henry Van de Velde, director de la Filarmónica de Acapulco, y hoy nuestra muy querida Mariana García Guillén, que pues compartimos y nos comparte pues su opinión sobre temas distintos, de temas de interés nacional. Mi querida Mariana, ¿cómo estás? Hoy en casa, estás aquí en el estudio, que es tu casa.
9: Muy contenta de visitarnos acá, nos hacía falta, darnos un abrazo.
5: Yo le decía, Mariana, mándame una foto, ya no me acuerdo cómo eres. No, pero nos manda videos.
9: Videollamada, aunque sea. Gracias, Enrique, Lalo. Siempre me siento en casa con ustedes.
5: Esta es tu casa, bienvenida.
9: Gracias.
5: Y pues hay muchos temas que se tratan. Nos gusta mucho la forma como tratan los temas de interés nacional, porque a pesar de una afiliación partidista que tienes, yo no veo que defiendas lo indefendible.
9: Pues es que...
5: Porque es absurdo.
9: Yo creo que los que estamos en los temas de conversación y podemos tener el privilegio de tener estos espacios, pues sería incorrecto, ¿no? Estar defendiendo aquellas causas o aquellas formas de gobierno, de gobernar, que son incorrectas, pues entonces esto nunca va a cambiar. Si seguimos diciendo lo mismo, haciendo lo mismo, la fórmula es incorrecta y lo que aspiramos, los que estamos en estas oportunidades de poder tener acceso a micrófonos, es que las cosas cambien y posibilitar esos cambios. Entonces, pues sí, hay que señalarlo, porque si no somos parte del problema.
5: Oye, yo quisiera preguntarte, no sé qué tema nos traigas preparado, pero yo quisiera preguntarte tu opinión pues, de los gazapos, por no decir burradas con P, del secretario de Educación.
9: Sí, sin duda. Fíjate
5: que... Un tipo que ni siquiera es maestro, no es pedagogo, es en economía, que llegó evidentemente por un compromiso de campaña y de partido, pero que cometer errores como esos, decisiones no ejecutivas, sino de ocurrencia, creo que es gravísimo para un tema tan fundamental como es la educación para el país.
9: Sí, y fíjate que con el rezago educativo que tenemos, exacto, que está estadísticamente comprobado en las mediciones internacionales, ni siquiera nacionales, que la verdad es que tenemos un rezago educativo. Lo sabemos nosotros también que nos paseamos por las escuelas y que vemos que los niños de sexto de primaria todavía no saben leer ni escribir, exacto, en las escuelas de Acapulco.
5: Sí,
9: entonces,
5: sí,
9: claro que es muy desafortunado desafortunada la toma de decisión. Me parece personal, porque al parecer, por lo que públicamente se pudo ver, la presidenta ni dio la instrucción ni estaba enterada, lo cual es más preocupante aún. Pero bueno, esto simplemente lo justifican con una votación de una mesa de todos los secretarios de educación que alzaron la mano y dijeron sí, de un manotazo. Eso no es posible, porque hay una estructura, hay un lineamiento, hay un calendario previsto en la Secretaría de Educación, que él debería ser el jerarca de hacerlo valer, de hacerlo cumplir.
5: Oye, me da mucha risa que dice, pues es que ya después del 15 de junio ya no hacen nada. Oye, Mario, ¿sí te avisaron que tú eres el encargado de la Secretaría de Educación y que en ti estaría una responsabilidad que tienes prácticamente 2 años con ella, estaría en cambiar ese tipo de circunstancias?
9: No, y que ¿no? hicieran algo, ¿no? Exacto. Y que tuvieran mejor calidad educativa.
5: Sí, pues él es el encargado, alguien avísenle. Claro.
6: Además hace un video, lo publica en redes, diciendo, estamos todos de acuerdo y el 5 de julio nos vamos de vacaciones. O sea, no fue una propuesta como después se quiso decir.
9: No, y terrible que la justificación sea, pues... ya ahí ya los chavitos ya no aprenden nada y aparte pues los papás van a estar viendo el fútbol, entonces ya vamos.
5: Sí, es muy irresponsable.
9: Sí, estuvo mal, me parece, sin duda.
5: Debe ser muy muy frustrante, muy muy molesto para los gobernantes como Claudia Sheinbaum, que le están echando las ganas, que tenga tantos lastres desde casa, ¿no?
9: Yo pienso
5: porque no
9: que
5: es el único,
9: No, no es el único. Creo que falta capacidad, eficiencia, eficacia en los perfiles que están al frente. Pero me parece que ahí va la presidenta. Va medio acomodándose, va medio tomando algunas definiciones y decisiones con el poder que ella tiene, con el mandato popular del cual goza. Y bueno, yo tengo fe de que esto vaya a cambiar. Una de las cosas que les quería comentar, por ejemplo, es el tema de la Cámara de Diputados Federal. Sí. Está viendo el tema de la iniciativa para cambiar las reglas del juego de la famosísima y quemadísima reforma judicial. Es interesante que no se empalmó con la elección federal, porque iba a ser una confusión total para la gente, por sí que ya lo es. Y segundo, que ya no participará la Cámara de Diputados ni el Senado en la elección de perfiles para que puedan salir a la elección, sino será el Poder Judicial. Es decir, sí necesitas tener carrera judicial para poder estar dentro de este proceso. Así que lo aplaudimos, esa iniciativa que está en la Cámara, que ha estado por ahí con Alfonso Ramírez Cuellar, que por cierto hago anuncio que mañana vendrá, estaré en el grupo ACA por la mañana y estaremos ahí acompañando. Pero creo que vale la pena voltear a ver esta reforma de la reforma, que qué bueno, yo aplaudo. Si se hace algo incorrecto, que se den cuenta, que reculen y que se corrija. Lo importante es tener mejor justicia, eficiente, eficaz y sobre todo acceso a la justicia, que hasta el día de hoy, no solo con este gobierno, también hay que decirlo, es un lastre que traemos arrastrando en México.
5: Y como dices, no corregir lo que hay que corregir, porque algunos de los sistemas con estas reformas y el nombramiento, pues hemos visto que llegó cada burro a jalar la carga, que no ayuda a nada, ¿no?
9: Y lo interesante es que ahora con las redes sociales y con todo, con las transmisiones en vivo, nos podemos dar cuenta, ¿sabes? Entonces hay que confrontar ese tipo de situaciones. Lo hemos visto... híjole, con las cámaras más altas, ¿no? La propia Suprema Corte. Híjole, yo creo que vale la pena volverse más técnicos, más especialistas y sobre todo en temas de justicia, hacer un esfuerzo porque estén los mejores perfiles, no politizar el proceso, sino que sea un proceso completamente técnico y profesionalizado.
6: Sí, porque luego hasta votan en contra por proyectos que ellos mismos proponen, porque ni siquiera los estudiaron.
9: Es que no le entienden.
6: No.
5: Yo les digo a ellos siempre que eso, cuando oigo así a funcionarios, a políticos, a jueces, es como cuando ves a un estás viendo un noticiario o escuchando un noticiario y el monito que está detrás del micrófono de la cámara solamente lee un guión, todo lo tiene un prompter y no conoce de lo que está hablando. Y en cuanto se le apaga el prompter o se le pierde la luz, ya no sabe de qué hablar. Y ni siquiera es capaz de improvisar porque desconoce totalmente el tema. Y así yo lo veo con servidores públicos, ¿no?
9: O con algo más básico, el mecánico. Pues uno no le puede hacer de mecánico, si uno no le sabe a eso. Sí, va a ir con el mecánico que le sabe, ¿no? Sí, entonces no vas a ir a que te dañen el coche. Yo creo que hay que cuidar ese tema, y vale la pena voltear a ver esa iniciativa porque creo que va a mejorar el proceso y la elección será hasta 2028, y eso va a ayudar a despresurizar la carga política que ya de por sí trae esa elección.
5: Muy bien, Mariana García Guillén, un placer recibirte en tu casa.
9: Al contrario, muchas gracias por estar aquí con ustedes.
5: Quédate con nosotros para que escuches lo que dijo Ayojón, Mario Delgado, de las decisiones de ayer. Súbele, Male, por favor.
10: Nuevamente, los cuatro puntos que conforman este ciclo 2025-2026, vigente para las escuelas públicas y particulares incorporadas al sistema educativo nacional en los Estados Unidos Mexicanos, publicado en el Diario Oficial de la Federación el pasado 9 de junio del 2025. Punto 2. Ante circunstancias extraordinarias o condiciones particulares de las entidades federativas, de conformidad con el artículo 87 de la Ley General de Educación, podrán realizarse ajustes al calendario escolar siempre que se garantice el cumplimiento del plan y programas de estudio. Número 3. El cierre del ciclo escolar no representa solo la conclusión administrativa de un calendario, sino un momento pedagógico de síntesis, acompañamiento, evaluación formativa y fortalecimiento de capacidades para la continuidad de las trayectorias educativas. Por eso hacemos un llamado a padres y madres de familia, a maestros, maestras, directivos y a toda la comunidad educativa a reforzar las acciones en este fin de ciclo para que sea uno en el que alcancemos profundas y enriquecedoras experiencias de aprendizaje.
5: Perdón, ya, no, me enfada escuchar un tipo como él, que no tiene idea de lo que habla.
6: No, definitivo.
5: Y que es un lastre terrible para el gobierno de la presidenta Sheinbaum.
6: Sí, ahí está muy claro con este reversazo que dieron, que no tenían ni idea.
5: No tienen.
6: En cuanto al tema del proceso de enseñanza-aprendizaje, y nada más era suspenderlo porque viene el mundial. Ya ayer ya no se acordaron ni del calor.
5: A ver, Lalo, ese es el pretexto. El temor es a las manifestaciones,
6: sí, claro,
5: de la disidencia, sí, magisterial. No nos hagamos tontos. Y yo insisto, sí, y Mariana, te pediría tu opinión ya para irnos a la pausa. Si uno de los argumentos, uno es el mundial. Ya tuvimos organización de mundiales completos en el 70 y en el 86, y no suspendimos clases, ni calor siempre hemos tenido. Si fuera el argumento de calor, que para mí eso es fundamental, pues entonces Mexicali nunca tendría clases, Guerrero, Tierra Caliente, nunca tendría clases, ¿no? Y digo, y si esos son los argumentos, pues entonces hay que pedirle, tú que conoces a muchos legisladores federales, hay que pedirle a nuestros legisladores federales de Guerrero, pues que ahora sí se agarren de ahí para que nos cambie la tarifa eléctrica de la CFE, ¿no?
9: Bravo.
5: ¿Verdad que sí?
9: Claro. Sí,
5: a Mario, aparte, ayúdanos, Mario, tú que eres conocedor.
9: Lo que preocupa es que, entonces, ¿cuáles son las prioridades del gobierno? ¿No?
5: Exacto.
9: Eso nos hace cuestionar. ¿Cuáles son las prioridades del gobierno para una presidenta científica?
5: Exacto. Yo también pensé eso. Tenemos una presidenta científica preparada.
9: Genio.
5: Y que la hagan tomar, o sea, que el gobierno que ella representa tome una decisión tonta, ¿en qué posición pones a alguien tan preparado?
9: Sí, no, yo creo
5: no
9: que...
5: No me ayudes, compadre.
9: Hay que acompañar a la presidenta. Tiene que haber mejores perfiles que acompañen a la presidenta, porque ella está haciendo un gran esfuerzo de un gobierno honesto y diferenciado, y vale la pena.
5: Yo sostengo lo que dije desde el pasado jueves. Siento que ya estamos viviendo las últimas horas de Mario Delgado en la Secretaría de Educación Pública.
6: Por el bien de la educación, Dios mío, María, tan sensible.
5: Gracias, María. No,
9: al contrario, muchas gracias. Lindo día para todos.
5: Vamos a la pausa. Nada más hay una opinión también de un chavo de la escuela. ¿Qué opinas de Mario Delgado?
11: La aritmética son la suma, la resta, la multiplicación y la división.
12: ¿Qué me lo está? Póngale cero.
5: Ahí está. Póngale cero.
6: No sabes.
5: Ay, Mario. Vamos a la pausa y enseguida regresamos.
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5: Ah, bueno, regresamos en esta primera emisión de Informe 24. Vamos leyendo comentarios. Dice: buenos días, licenciado, solicito su apoyo para pasar el reporte a Capama, que en la colonia Arroyo Seco, Andador El Fresno, no contamos con servicio de agua desde hace un mes.
23: Qué terrible.
5: Y las pipas están muy elevados, sus precios hasta 1,200, urge el servicio de agua. Caray, sí, claro que...
23: Ya están frotando las manos, los del cartel de las pipas.
5: No, pues no se frotan las manos, están contando el dinero de lo que cobran ante este mal servicio, creo que es a propósito para decir en ciertas colonias para vender las pipas de agua.
23: Sí, cuando vienen las lluvias, peor se va el agua con la turbiedad, ya sabrás. También nos preguntan aquí, amigos del auditorio, Arael Sagitario, hola Enrique Lalo, ¿de casualidad sabrán cómo se llamarán las tormentas y huracanes para el Océano Pacífico? Con gusto le doy los nombres para este año.
5: A ver, para el Pacífico empezamos con...
23: ¡Él me mintió! Amanda.
5: Es la que canta el tema de Camps, ¿no?
23: Corazón de piedra. No hace Lucía Méndez.
5: De piedra. Sí, bueno, eso es una de Lucía Méndez cantaba esa de uh-huh. Ella cantaba la de un corazón. Y Amanda Miguel
23: cantaba
5: de
23: así.
5: De piedra. Claro que sí, pues se hizo el video viral del niño. Bueno, Amanda es el primero. Uh-huh. El segundo, Boris.
23: El Boris.
5: Boris, el tercero,
23: Cristina.
5: El cuatro,
23: Douglas.
5: Elida.
23: Fausto.
5: Genevieve.
23: Hernán.
5: Ay, tenemos un pleito con Hernán.
23: Bien enojado, ya se fue hace 600 años y todavía le tenemos coraje.
5: No, pinche Hernán, hijo de la chiva. Y todavía le quieren hacer homenaje. Bueno, ¿el otro?
23: Isel.
5: Y luego Julio.
23: Luego seguiría Karina.
5: Lowell.
23: Le seguiría Mari.
5: Norbert.
23: Continuaría Odalis.
5: Luego Polo, Polo, Polo. Más y...
23: bueno. Rachel también.
5: Simón.
23: Trudy.
5: Trudy. Vance.
23: Winnie.
5: Pooh. Winnie, Javier con X, Javier. Ay, oye, ese Javier con X, oye, así como que es con su bigote. Y...
23: Winnie Pooh, Javier Pooh.
5: ¡Ísimo! Se truje.
23: A ver, Yolanda.
5: No, cuidado, ese sí es el que más miedo le tengo. Y Seque o Sic.
23: Con Z.
5: Anda, cabrón. Ahí la pinche para... Z, solo dicen cada, ya hacen cada pendejada.
23: No. Perritos viejos.
5: Ahí está, son 21 ciclones tropicales. Se tienen los nombres, o sea, no haga caso cuando dicen, oye, ¿qué van a hacer más que el año pasado? Todos los años hay entre 16 a 22, todos los años. Así que no está fuera de esto. Dice, buenos días, me gustaría tener boletos para asistir al próximo evento de la Filarmónica de Acapulco. Pues son digitales, solamente marque WhatsApp, le repito, al 7443-785394. Hoy saludo con muchísimo gusto al director de Salud Municipal, el doctor Aniceto Leguízamo Dimas. Mi querido doctor, ¿cómo estamos? Muy buenos días.
0: Hola, muy buenos días, Enrique. Bien, a tus órdenes. Saludos a ti, a tu auditorio, tus órdenes.
5: Oye, pues voy a aprovechar para la consulta, con muchos temas, ¿no? A ver, uno de ellos, el tema del sarampión, parece ser que, pues, la acción inmediata, oportuna de todos ha permitido que ya no sea un tema de tanta preocupación como lo llegó a ser, ¿no?
0: Nada, claro, por el momento ya ese tema, por el momento, gracias al trabajo que se ha hecho, a la instrucción que nos ha dado nuestra presidenta municipal, a los tres órganos de gobierno, tanto estatal, federal y municipal, se hizo un buen frente de vacunación a todas las gentes y una muy buena respuesta por la población gracias a los medios de comunicación, y pues estamos diciéndoles hoy que se ha controlado el problema.
5: ¿Sí? Eso es muy bueno. Déjame preguntarte una vez, ahorita que está tan de moda y la preocupación, el tema de el antivirus, ¿no es un tema que nos preocupe fuerte? No. Al mundo en general, tan grave como pudiera pensarse, ¿no?
0: No, por el momento aquí no tenemos ese problema de este virus, pero finalmente pues el mundo está globalizado, sí. Tenemos que estar preparados para todo, sin embargo, por el momento no representa ningún riesgo para nuestro guerrero, nuestro Acapulco. ¿Sí?
5: Y te lo pregunto porque son temas que luego la gente trae y luego... O escuchan a charlatanes que mandan mala información, por ejemplo, nosotros le preguntamos a los que saben. Viene la Semana Nacional de Salud Pública, platícanos.
0: Sí, mira, es muy importante decirte que nuestra presidenta municipal, Abelina López Rodríguez, es la presidenta de la red de promotores de la salud del estado de Guerrero, y ella más que nadie tiene, pues, nos ha dado la instrucción, tiene la fuerza de poder convocar a toda la población para decirnos que es importante la medicina preventiva. Si prevenimos, podemos evitar muchos problemas de salud pública. Por esa razón, la presidenta municipal se une a esta Semana Nacional de Salud Pública, en la que se va a hacer un llamado a toda la población, sobre todo de las medidas preventivas. Esto va a arrancar desde el día 23 de este mes, 23 al 30 de mayo. Vamos a arrancar con esta campaña en Jaltianguis y sus comunidades. Desde muy temprano vamos a hablar sobre temas ya muy comunes, pero que muchas veces a la gente se nos olvida. Es importante decirte que, por ejemplo, algo que está olvidado, caminar, sí, hacer ejercicio, moverse, porque eso nos va a provocar obesidad con todas las complicaciones, diabetes mellitus, hipertensión, dislipidemias y muertes prematuras. Es importante evitar esto. También es importante hablar sobre la vacunación, precisamente hablar sobre las enfermedades de transmisión sexual. Sí. Es importante, infecciones de las vías respiratorias, diarreas. ¿Cómo prevenir todo esto? Es una semana muy intensa en la cual vamos a estar en todo Acapulco, y además en un llamado como presidenta de la red de promotores de la salud, nuestra presidenta, es un llamado para que todo Guerrero prácticamente nos unamos a esa jornada nacional de salud pública que implementa nuestra presidenta de la República. Esa es lo que vamos a hacer, Enrique.
5: Oye, director, vienen las lluvias y hay que reforzar las acciones para evitar la proliferación del mosco Aedes aegypti, que transmite el dengue, el zika y la chikungunya.
0: Claro que sí, nosotros hacemos acciones durante el año, pues es la instrucción. Sin embargo, antes de que lleguen las primeras lluvias, nos preparamos para hacer unos medidas más intensas. Pero es necesario informarle a toda la población que lo más importante es descacharización y eliminar las larvas de nuestros depósitos de agua, los contenedores de agua. ¿Por qué te digo esto? Porque muchas veces la gente nos presiona mucho a razón de ir a fumigar. La fumigación no es la mejor opción. ¿No? La fumigación también erradica otro tipo de gérmenes que nos puede causar problemas del ecosistema. La clave está en hacer descacharización y limpieza de sus contenedores y agregándole esto, abate. Nuestros abatizadores van a estar en todas las colonias y además vamos a poner puestos de dispensación de abate con la finalidad que hasta el 40% de las personas por las que pasamos a las colonias, a las casas que están cerradas sus domicilios, les decimos que vamos a tener esas áreas de dispensación de abate para que si por algún motivo laboral no se nos encontramos en su domicilio, vayan a esos centros. Lo único que les pedimos es que nos digan la cantidad en litros de sus contenedores, para que todos juntos podamos hacer escudo contra el zancudo, Enrique.
5: Sí, yo insisto mucho cuando la gente dice, es que tienen que venir a fumigar, le digo, a ver, bien limpio. ¿Quieres también que maten las abejitas, las mariposas, las catarinas y todo lo demás, los demás bichitos que andan en el aire que son muy necesarios? No, pues no. Ah, entonces no pidamos tan fácil el tema de la fumigación, ¿no?
0: Sí, así es, Enrique. Pues eso es lo más importante. La fumigación es como una tercera posibilidad, pero no es la mejor. No. Vamos a erradicar este mosco con medidas generales de limpieza principalmente, ¿sí?
5: Así es. Pues ahí está el llamado a todos a participar. Doctor, como siempre, nos da mucho gusto saludarte. Un abrazo.
0: Muchas gracias. A sus órdenes. Saludos a todos.
5: Gracias. Buenos días. Aquí el director de salud municipal, señor.
23: Sí, ahí está importante, ¿no? Sobre todo este tema de que se ha controlado, no se ha proliferado el tema de estas enfermedades transmitidas por vector.
5: Entre ellos lo del sarampión, decíamos, ¿no? También. Bueno, esa es otra parte, sí, ¿no? Que afortunadamente no creció. Qué bueno que me equivoqué.
23: Definitivamente. ¿Sí?
5: Porque, ¿no? Bueno, oye, no me has... Ya no te fijas en lo que hago ni lo que digo, gordo. Ya no pones atención. ¿No te has dado cuenta?
23: ¿Te se cortó el pelo?
5: ¿Qué? No.
23: ¿Pero se cortó las patillas?
5: Ay, no, que me puse unas pestañotas. No. Que tengo semana y días que no he comentado ni Pío.
23: De los baches. De los baches, güey.
5: Ni Pío. Como el hermano de López Obrador, ni Pío, he dicho de los baches de la costera.
23: No, sí comentamos de los baches la semana pasada, después de que...
5: Bueno, lunes o martes.
23: Lunes o martes, ahí sí los dejamos una semana.
5: ¿Por qué? Porque ya taparon algunos.
23: Ya ve.
5: Algunos.
23: ¿Quiere todo en un día, pues?
5: No, hombre, güey. En un día se hace, o sea, es que no...
23: En un día, cuando no me chinguen, lo hacen todo.
5: Ya arreglaron varios baches de costera, yendo de aquí del centro hacia la base naval. Taparon casi todos, porque, por ejemplo, las uniones de la costera y vía rápida ya otra vez está abierto y es peligroso para peatones, para automovilistas y sobre todo para motociclistas. Uno. Pero bueno, ya taparon. No han tapado el pinche bache del Escénic. Es increíble que siga ahí, que vino el tianguis y se le valió madre el viejo este de Sicaer, irresponsable, meñosa situación. Pero los baches de regreso de costera, de la base naval hacia el Zócalo, no las han tapado. ¿Por qué?
23: ¿Por qué?
5: ¿Por qué? Por eso me calmo, pero yo voy a empezar a chingarle porque no pienso dejarlos caer. Y cuando estamos chingue es porque queremos tener una mejor ciudad. Ayer estuvimos comentando el tema de Ejido, el video que subimos el sábado. Afortunadamente siempre hay autoridades que sí son receptivas, uh-huh, que se agarran la onda. Y ayer personal de servicios públicos municipales acudió a una camioneta a retirar estos amontonamientos de tierra, de lodo, en Avenida Ejido y Calle 6. Que junto con un escurrimiento, y nos todo el mundo indica que pues, son los taqueros que lavan y ya viene toda el agua y que se escurre hacia Ejido, se acumula ahí, se hace pues ya el charco, aguas verdes, apestosas, pestilentes, insalubres, y una fuguita de agua que tiene ahí el establecimiento de Ejido y Calle 6, una maderería, que hay vecinos medio le han tapado lo que han podido, pero bueno, fueron y retiraron para que no esté estancado, gracias. Retiraron ahí y retiraron de Calle 8.
23: Hasta ahí vamos bien.
5: Me pasaron ahí nuestros amigos de la zona. Más tarde dije, pues voy a dar una vuelta. Dije, qué chingón. Me resulta, limpiaron calle 6 y calle 8, pero calle 7 y calle 9 no. Ahí dejaron los acumulamientos de tierra.
23: ¿Por qué, pues? Están como con los baches.
5: Espero que ya después que les diga, como chinga, Enrique, vayan y la arreglen, ¿no? O sea, digo, sí pueden, ¿no?
23: Ya que están ahí.
5: Otro, decía que los cuervos de la nación.
23: Servidores, siervos.
5: ¿Borregos o capibaras?
23: Siervos de la nación.
5: Ah, están pintando casas, algunas.
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5: Aguas ahí. Buenos días, Enrique y Lalo. Un llamado para los responsables del registro civil ubicado en la calle Bernal Díaz del Castillo. En este puerto es un robo y abuso lo descarado por parte de los ladrones con disfraz de empleados, ya que por checar datos en el sistema te cobran 20 pesos. Los requisitos para expedir actas de matrimonio actualizadas son INE, CURP, alta del IMSS, certificado de estudio, boleta de calificación, diplomas, Afore, RFC, escrituras, póliza de seguro de vida, recibo de CFE, receta médica, estudios clínicos, cartilla de vacunación, fe de bautizo. Requieren que hasta lleven los requisitos, te informan el costo de la misma o si los prefieres servicios PES, los empleados la tramitan en un par de horas por la módica cantidad de 2,500 pesos.
23: La módica, hijo,
5: sin expedir recibo, sin dejar de mencionar la cantidad de coyotes que hay en el exterior en complicidad de los flamantes empleados del registro civil. Este abuso es más voraz con las personas de la tercera de edad y foráneos. ¿Qué favor estará pagando la presidenta municipal de Acapulco para permitir dichas anomalías? No, ojo, esa oficina no es del ayuntamiento, es del gobierno del estado, es de la Coordinación Estatal de Registro Civil, ¿eh?
23: Sí.
5: ¿Me estoy equivocado?
23: No, señor.
5: Es totalmente esa oficina de la Coordinación Estatal de Registro Civil. Esa es la representación aquí en Acapulco.
23: No compete al municipio.
5: Esa no compete al municipio, pero sí es una ladronería. Se lo voy a pasar a nuestra compañera Claudia Corral para que lo turne al área correspondiente.
23: Chequen ahí qué está pasando.
5: Investiguen qué está pasando y pues qué están pasando de lanza. Ahí que si hay quejas, no es la primera queja al respecto.
23: Hablando de pasar, ya se le pasaron las lágrimas a Citlali por la derrota de la América. Dice, buenos días, ayer no tuvimos internet.
5: Así
23: pero está. Creo que mi vecino ya está olvidando la derrota, ya andamos conectados.
5: Ya lo volvieron a aprender.
23: Jorge Hernández dice, como ya es costumbre en la primaria Ricardo Flores Magón acá en El Coloso, mañana no tendrán clases. Dice, hasta el próximo lunes, hoy saldrán a las 11 de la mañana. La semana pasada no tuvieron clases 3 días, hubo reparaciones en la escuela, se tomaron un mes y medio sin clases, no quisieron agarrar las vacaciones para trabajar. En fin, es una aberración la educación en esta escuela. Saludos.
5: En esa escuela y en el nivel, escuchen al ojón, dice, ay, después del 15 de junio ya ni hacen nada. Oye, pendejo, tú eres el encargado de que se hagan algo. Pues es un
23: ¿por qué dice? Es que a veces parece que los profesores hablan como opinión de redes sociales, se les olvida que están en su cargo.
5: Que son, sí, claro.
23: Que son los que deben de resolver los problemas.
5: A la misma presidenta le está pasando mucho, se está mimetizando en Chabelita.
3: Y luego está diciendo, sí, padre, ¿y qué cree, padre? Que allá fue a Palenque a decir, no, mi presidenta, no te ridiculices, eres la presidenta de la nación, bien calificada por la gente, incluso a nivel internacional. ¿Cómo que te metices en Chabelita? ¡Ay, padre! ¡Ay, este bárbaro de Lalo me dijo unas cosotas!
23: ¿Cómo cuáles? No, luego se me metiza con este...
3: ¿Y si te la enseñó?
23: ¿Qué? ¿La propuesta? Ah, muy bien. No, luego se me metiza con este personaje de la Casa de las Flores. La chica que hablaba toda así.
3: La hija de la Vero.
23: Y vamos a revisar, lo vamos a analizar.
5: Ay, quien habla bien y muy bien, nuestra compañera Fernanda Cabrera. Excelente. Con información del Congreso. Adelante, Fer, buenos días.
4: Muchas gracias, me da mucho gusto saludarles a todas y todos. Y déjenme comentarles que en el Congreso del Estado de Guerrero, las diputadas y diputados exhortaron a las autoridades municipales a implementar de manera inmediata acciones preventivas ante la próxima temporada de lluvias, con el propósito de reducir riesgos para la población y prevenir afectaciones en zonas urbanas y rurales. Un punto de acuerdo presentado por la diputada Claudia Sierra Pérez. En otros asuntos, les comento también que las y los legisladores del Congreso del Estado de Guerrero exhortaron al Cabildo de Mochitlán, esto a que declare la nueva explanada de la plaza principal con el nombre de General del Campesino Zenobio Mendoza Pérez, en reconocimiento a su legado histórico y a su lucha en favor de los sectores más desprotegidos. Una propuesta del diputado Giovanni Jiménez Mendoza. Otro tema que se analiza en el Congreso del Estado de Guerrero es la adición a la Ley Orgánica del Poder Legislativo para crear e incorporar formalmente la Comisión de la Diversidad como una comisión ordinaria del Congreso del Estado de Guerrero. Esta propuesta de la diputada Diana Bernabé Vega está siendo analizada en comisiones. También les comento que la Comisión de Migrantes del Congreso Local analiza una iniciativa de adición a la Ley de Atención a Migrantes del Estado de Guerrero, esto para incorporar el derecho de las personas migrantes a acceder a trámites y servicios públicos mediante procedimientos administrativos simplificados, gratuitos y no discriminatorios, eliminando requisitos desproporcionados que obstaculicen el ejercicio de sus derechos debido a su condición de movilidad. Una propuesta de la diputada Guadalupe Eguiluz Bautista. Por supuesto, los detalles, también la información, ustedes los encuentran en las plataformas digitales del Congreso del Estado de Guerrero. También les comento que este 12 y 13 de mayo, de 10 a 5 de la tarde, se estará realizando en el propio Congreso Local la expoventa de mezcal guerrerense, un proyecto impulsado por el diputado Marco Tulio Sánchez Alarcón. Así que todos los detalles los encuentran en las plataformas digitales del propio Congreso Local. Sería la información desde tu Congreso, Fernanda Cabrera. Muchísimas gracias.
5: Gracias, Fer. Hoy saludos a Marco Tulio. Mándanos unas muestritas, unas dos botellas, de, por sabor, y por Monmarca.
23: Para acatar la iniciativa.
5: Sí, sí, Marco, para ver si estamos de acuerdo en esta iniciativa, ¿no? Y en esta promoción que haces. Oye, este fin de semana es el Akamoto, ¿eh? No nos olvidemos, nos guste o no. El evento, o sea, no es un evento, insistimos. La gente viene por tradición desde prácticamente los inicios del Festival Acapulco y la gente sigue viniendo. Tercer fin de semana, venga, nos guste o no. Ya creo que nadie estamos de acuerdo en las condiciones que se ha desarrollado el Akamoto. No quisiéramos que vinieran, no quisiéramos que destruyan lo que se ha venido reconstruyendo después de Otis, lo bonito que ha quedado la costera, el camellón central, etcétera, con todo este desorden, Sodoma y Gomorra, que significa.
23: No se vuelven los amos de la ciudad. O sea...
5: Exacto. Las autoridades creo que han tenido a bien estar mandando mensajes, estar poniendo controles, filtros de revisión a motociclistas. Amigos motociclistas, si les hablo a un motociclista también, si traemos casco, si traemos placas, si traemos la documentación adecuada, pues no más, te van a revisar y se retira. Ahora sí pedimos que tengan una mejor atención, porque luego son bastante groseros y patones algunos, no todos, algunos elementos. Pero si andamos bien, no hay pretexto alguno para que te molesten, puedes seguir tu circulación. Pero vamos también generando condiciones de un comportamiento adecuado entre nosotros como sociedad. Ojo, viene el evento, viene la gente. Yo sí creo que va a minar mucho, va a disminuir mucho la cantidad de personas que vengan, porque también han hablado de que habrá operativos desde la salida de Ciudad México para revisar la legalidad de los vehículos. Está bien, está muy bien. Ojo, yo leía, le decía a Lalo con extrañeza, bueno, no con extrañeza, sino
23: es que no
5: veo,
23: extraña,
5: veo cabezas de notas, de medios, dicen, avala, dice la alcaldesa que sí viene la Camoto, que sí da permiso, que avala, a ver, en ningún momento dijo eso. Avelina López Rodríguez, junto con el secretario de Seguridad Pública, Federico Argumedo, dijeron, no podemos impedir el libre tránsito y circulación y la llegada de visitantes, pero tienen que ceñirse a la ley. Vamos a escuchar parte de lo que dijeron.
7: Porque finalmente somos los acapulqueños quienes salimos pues afectados económicamente y también los establecimientos.
8: Sí, el secretario va a contestar la pregunta.
9: Adelante. Sí, muy buenas tardes. Pues principalmente aquí, como siempre lo hemos manejado, la seguridad es lo principal para el pueblo de Acapulco, para los turistas. Todo aquel turista que venga a disfrutar de sus playas, de todo lo que es el puerto, es bienvenido siempre y cuando venga y respete las reglas. De no hacerlo, pues tendrá que asumir las responsabilidades correspondientes. Con la coordinación que tenemos con el gobierno federal, estatal, el municipal, hemos estado trabajando muy duro para que se mantenga el orden en todo momento. Y así lo vamos a seguir haciendo. Uno de esos operativos es, como les comento, si se infringen las reglas, se tiene que actuar, y lo hemos estado venido haciendo ya desde tiempo atrás, semanas atrás. Obviamente vemos los puntos más sensibles, los días, los horarios, y la autoridad ahí está presente y siempre en coordinación con los diferentes dependencias.
7: Secretario, ¿se van a permitir los bloqueos de la zona turística?
9: Todo lo que esté fuera de la ley no se...
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5: El orden y que ya no haya tanto desastre y que algún día se reorganice, se redireccione para que esto tenga. El tema de Montaña Baja sigue en atención, nos informa el subsecretario de Asuntos Desarrollo Político y Asuntos Desarrollo Sociales, político, no es como Francisco Rodríguez Cisneros, no es que sigue en diálogo en este momento, por eso ya no pudo entrar al aire con nosotros. Ya juegos de las semifinales inician mañana
23: miércoles desde el Estadio Azteca a las 8 de la noche. Cruz Azul recibe al Guadalajara.
5: Anda pues.
23: Y el jueves, ya para el jueves a las 7 de la noche, Pachuca recibirá a los Pumas allá en la Bella Airosa.
5: Eso, las vueltas serán el
23: sábado a las 7 de la noche con 7 minutos en el Estadio Jalisco, no en el Akron. Sí. Chivas recibe a la Máquina de Cruz Azul.
5: Y
23: el domingo también ya a las 7 de la noche desde el Estadio Olímpico Universitario, Pumas le hará los honores a los Tuzos del Pachuca en la vuelta de esa llave.
5: Anda pues. Vámonos ya, que tenga usted una excelente mañana. ¿Y qué opina? ¿Qué opinamos todos de Mario Delgado?
24: La aritmética son la suma, la resta, la cuando multiplicación y la división.
25: ¿Quién me lo echó por la decir?
5: Así. Vámonos, sí, pásela bien. Buenos días.
26: 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Son las 9:04. 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
0: Son las 9 con 18 minutos. 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

0: 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Son las 9:30.
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0: Son las 9:47. 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
9: 8

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1: ¿Qué tal? ¿Cómo estás? Soy Enrique Silva y esta es la información. Durante el homenaje mensual correspondiente al mes de mayo, la gobernadora Evelyn Salgado Pineda hizo un reconocimiento al Magisterio de Guerrero.
2: Al encabezar el homenaje e izamiento de bandera del mes de mayo, la gobernadora Evelyn Salgado Pineda hizo un amplio reconocimiento a las y los maestros de Guerrero, que desde las aulas forman a generaciones con vocación, paciencia y profundo compromiso social y una fuerza transformadora. Destacó que el estado de Guerrero sigue avanzando gracias a su gente, a quienes trabajan todos los días con responsabilidad.
3: Hacer un reconocimiento muy especial al Magisterio de Guerrero, que a lo largo de nuestra historia ha sido una verdadera fuerza transformadora para nuestro estado. Cada una de estas fechas nos recuerda que Guerrero sigue avanzando gracias a su gente, gracias a quienes trabajan todos los días con responsabilidad, con honestidad y con un profundo amor por esta tierra. Quiero expresar mi reconocimiento a todas y todos ustedes, servidoras y servidores públicos, que desde sus diferentes trincheras y responsabilidades contribuyen al bienestar de nuestro estado y al fortalecimiento de nuestras instituciones.
2: Desde la Casa del Pueblo, ante representantes de los poderes legislativo, judicial, de las Fuerzas Armadas y del Pleno de su gabinete, la jefa del Ejecutivo Estatal convocó a todas y a todos los trabajadores a realizar su declaración patrimonial y de intereses 2026.
3: Este mes de mayo también es el periodo establecido para realizar la declaración anual, nuestra declaración patrimonial y de intereses, por lo que quiero hacer un llamado a todas y a todos para que podamos cumplir en tiempo y forma con la presentación de esta importante declaración. Les invito a atender esta responsabilidad con absoluto compromiso y convicción. Este gobierno debe seguir siendo ejemplo de rendición de cuentas y de servicio honesto al pueblo de Guerrero.
2: Recordó que todo el mes de mayo estarán recepcionando las declaraciones de todas y todos los trabajadores.
1: Este año en dos sedes se llevará a cabo el Tonic Fest 2026.
4: Más de 40 artistas se presentarán durante la segunda edición del Tonic Fest Acapulco 2026, que se llevará a cabo del 28 al 30 de mayo en Playa Bonfil, y el cual cerrará el domingo 31 con la presentación de Polimarcha en Playa Icacos, siendo este último día el único concierto abierto al público de manera gratuita. Entre los artistas confirmados destacan Kenia Oz, Banda El Recodo, Gloria Trevi, Fey, Paulina Rubio, Santa Fe Clan, Víctimas del Doctor Cerebro y la Sonora Dinamita, entre otros. El escenario principal estará ubicado junto a la ex casa de Luis Miguel, en una zona con capacidad para recibir hasta 150.000 asistentes, y contará con operativos de seguridad coordinados entre seguridad privada, policía municipal y Guardia Nacional. Así lo comentó Cristel Mejía, una de las organizadoras del Tonic Fest Acapulco en su segunda edición.
5: Sin embargo, siempre vamos a tener cuidado de que el acceso va a estar controlado, acceso controlado y mucha seguridad, sobre todo teniendo en cuenta que buscamos que la parte de la seguridad esté bien implementada para que salgamos con saldo blanco como el año pasado. Y eso se agradece mucho a la población acapulqueña, que el año primero nos apoyaron muchísimo para tener un saldo blanco, a pesar de que ya saben lo que pasó, ¿verdad? Cómo estaban por el mar disfrutando y...
4: Los boletos tendrán tendrán costos desde $1,000 en zona general hasta $7,500 en zona diamante. Además, habrá transporte gratuito desde la Diana y la base naval para facilitar el traslado de los asistentes. Este festival, de acuerdo con lo señalado por los organizadores, también generará derrama económica para hoteles, restaurantes, plataformas de hospedaje y comercios en la zona turística de Acapulco.
1: Y para la reflexión, nos guste o no, este fin de semana vienen los de la Camoto. A ver qué tal nos va.
0: 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Son las 10:05.

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0: Son las 10 con 17 minutos. 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
0: Son las 10 con 45 minutos en la Bestia Grupera 95.3. 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
1: Ok, 12 del día con 16 minutos. Ya estamos en la última hora y seguimos completamente en vivo a través de la Bestia Grupera 95.3. Y sigue saludando con mucho gusto Cori Pineda desde el edificio NIC para todo el mundo a través de Audiorama Comunicaciones, la app, y en audiorama.mx/la Bestia Grupera, nuestra página oficial. Redes sociales, Facebook e Instagram como la Bestia Grupera Acapulco, y por supuesto WhatsApp 7442800907, 7442800907. Chéquense las redes sociales, ya se viene, sí puedo mencionar el evento, el Tonic Fest, y dentro del marco de días, pues se estará presentando nada más y nada menos que la madre de todas las bandas, el Recodo, en la Bonfil. Allá será el gran escenario de este Tonic Fest, ¿verdad? A finales de este mes de mayo. Y por supuesto, nosotros tendremos bestial promoción para que estén muy pendientes y puedan participar en estas bestiales promociones, ¿ok? Vámonos con la palabra rara del día de hoy, es Jindama, va con J. Jindama es la palabra rara. Ya saben, manden sus colaboraciones, por decirlo así. Ahora les dicen colaboraciones. Manden sus comentarios, pues, vía WhatsApp 7442800907. Díganme qué idean que pudiera significar la palabra Jindama. ¿Sale, vale? Yo me voy rápidamente a una pausa y continuamos de regreso. Estaremos escuchando algo de banda Cuisillos, Aunque me duela, a través de la Bestia Grupera 95.3, dejando huella con Cori Pineda, La Güera. Un corte y yo regreso, no le cambies.
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0: dos, uno.
1: Así es, 12 del día ya con 36 minutos. Plebes del Rancho con ¿qué tal? ¿Qué tal si te compro? A través de la Bestia Grupera 95.3. Y pues bueno, fíjense que antes de seguir con más música, nos vamos a enlazar hasta Chilpancingo, ¿verdad? Con nuestra compañera Fernanda Cabrera, quien está más que lista para darnos los últimos detalles de las sesiones. Ella es vocera del Congreso del Estado de Guerrero. Así que adelante, mi querida Fernanda, te escuchamos con atención a través de la Bestia Grupera 95.3, dejando huella con Cori Pineda, la güera.
2: Muchas gracias, me da mucho gusto saludarles a todas y todos. Y déjenme comentarles que en el Congreso del Estado de Guerrero, las diputadas y diputados exhortaron a las autoridades municipales a implementar de manera inmediata acciones preventivas ante la próxima temporada de lluvias con el propósito de reducir riesgos para la población y prevenir afectaciones en zonas urbanas y rurales. Un punto de acuerdo presentado por la diputada Claudia Sierra. En otros asuntos, les comento también que las y los legisladores del Congreso del Estado de Guerrero exhortaron al Cabildo de Mochitlán. Esto a que declare la nueva explanada de la plaza principal con el nombre de General del Campesino Zenobio Mendoza Pérez en reconocimiento a su legado histórico y a su lucha en favor de los sectores más desprotegidos. Una propuesta del diputado Giovanni Jiménez Mendoza. Otro tema que se analiza en el Congreso del Estado de Guerrero es la adición a la Ley Orgánica del Poder Legislativo para crear e incorporar formalmente la Comisión de la Diversidad como una comisión ordinaria del Congreso del Estado de Guerrero. Esta propuesta de la diputada Diana Bernabé Vega está siendo analizada en comisiones. También les comento que la Comisión de Migrantes del Congreso Local analiza una iniciativa de adición a la Ley de Atención a Migrantes del Estado de Guerrero, esto para incorporar el derecho de las personas migrantes a acceder a trámites y servicios públicos mediante procedimientos administrativos simplificados, gratuitos y no discriminatorios, eliminando requisitos desproporcionados que obstaculicen el ejercicio de sus derechos debido a su condición de movilidad, una propuesta de la diputada Guadalupe Eguiluz Bautista. Por supuesto, los detalles, también la información, ustedes los encuentran en las plataformas digitales del Congreso del Estado de Guerrero. También les comento que este 12 y 13 de mayo, de 10 a 5 de la tarde, se estará realizando en el propio Congreso Local la expoventa de mezcal guerrerense, un proyecto impulsado por el diputado Marco Tulio Sánchez Alarcón. Así que todos los detalles los encuentran en las plataformas digitales del propio Congreso Local. Sería la información desde tu Congreso, Fernanda Cabrera. Muchísimas
1: gracias, por supuesto, a Fernanda Cabrera, vocera del Congreso del Estado de Guerrero, por tan importante información que acaba de compartir con nosotros a través de la Bestia Grupera. Nos vamos a ir con más música, 12 el día con 40 minutos a través de la Bestia Grupera 95.3. Hagamos un trato, algo de punto cumbia, dejando huella.

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1: ¡Vámonos! 12 del día ya con 51 minutos, 12:51. Ha llegado el momento de pasarnos a retirar. Así es, el tiempo ya se nos termina. Nos escuchamos el día de mañana a partir de las 11. Y recuerden que ya está la primer llamada de 3. Porque tendremos estas bestiales playeras de la selección mexicana para poder disfrutar del Mundial 2026. 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Y ellos se estarán presentando jueves 28 de mayo, que por cierto habrá transporte público a partir de Icacos hacia, bueno, lo que viene siendo la base, hacia la Bonfil, para que estén pendientes, ¿ok? Yo me despido, nos vamos a ir con algo de Marco Antonio Solís con Más que tu amigo, ¿ok? Y por supuesto, están cordialmente invitados a que una vez que terminemos nuestro turno, escuchen las noticias, segunda emisión de Informe 24, y a partir de la 1:24, seguiremos escuchándolas, ahora en voz de nuestro compañero Enrique Silva. Se despide de ustedes, Cori Pineda, con el significado de la palabra rara. Ustedes recordarán que fue Hindama. Por acá me dijeron, me suena como a pijama, como a fruta, como vestido de dama, como un arte marcial, como la hermana menor, Genkidama, algo así. Y le sonaba como a una caricatura, y que si yo me había equivocado y quise decir jícama. Pues no, se equivocaron todos, muchachos. No le atinaron a ninguna, pero déjenme decirles que sí tiene su significado. Hindama es el sinónimo de las palabras miedo, temor o susto. Así que muchísimas gracias a todos los que participan cada mañanita conmigo. Le dan esta sección de A ti, ¿a qué te suena? Ahora sí me despido, 12:54. Algo de Marco Antonio Solís, Más que tu amigo. Soy Cori Pineda, la güera de La Bestia Grupera. Adiós.

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2: Hola, ¿qué tal? Buenas tardes, ¿cómo están? Es la 1:00 p.m. en el centro de México. Soy Luis Fernando Ordaz y le informo a nombre de Alberto Peláez, titular de este espacio. Comenzamos.
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2: Frente a la ola de críticas por intentar recortar el ciclo escolar, la Secretaría de Educación Pública metió reversa y confirmó que mantendrá el calendario original, con 185 días de clases como marca la ley, para concluir hasta el 15 de julio. La Fiscalía General de la República dijo que el vicealmirante Manuel Roberto Farías Laguna y su hermano, el contraalmirante Fernando, indagados por presuntamente liderar el huachicol fiscal en las aduanas, gozaban de la protección derivada de su parentesco con su tío y entonces secretario de la Marina, Rafael Ojeda Durán. La presidenta Claudia Sheinbaum afirmó que no se investiga al exsecretario de Marina, Rafael Ojeda, porque él presentó una denuncia sobre huachicol fiscal. Las autoridades de Argentina informaron que el contraalmirante Fernando Farías Laguna fue trasladado a un penal federal después de su detención hace poco más de 2 semanas. En una publicación en X, el Servicio Penitenciario Federal compartió el video de la salida del sobrino del exsecretario de Marina, José Rafael Ojeda Durán, de la Superintendencia de Investigaciones Federales en el predio comisario inspector Evaristo Meneses. La Fiscalía General de la República informó sobre el aseguramiento en Nuevo León de un túnel con equipo de extracción que conectaba a un inmueble con un poliducto de Pemex, el cual era utilizado para el robo de hidrocarburo. Por medio de un comunicado se indicó que dicho túnel fue localizado en las instalaciones de la terminal de almacenamiento y despacho de Pemex, ubicada en Santa Catarina, del cual conectaba con un inmueble contiguo ubicado sobre el antiguo camino a Villas de García. El secretario de Seguridad, Omar García Harfuch, reiteró este martes que el gobierno de Claudia Sheinbaum no tiene abierta investigación alguna sobre Rubén Rocha Moya, gobernador con licencia de Sinaloa. En la conferencia matutina, el funcionario afirmó que Rocha Moya colaboró con las autoridades de seguridad durante su gestión en detenciones y ante la inseguridad en Sinaloa. Pemex y autoridades de Oaxaca reportaron anoche una explosión e incendio en la refinería de Salina Cruz en Oaxaca. En una publicación en redes sociales, la prensa estatal precisó que hasta el momento hay 6 personas lesionadas a las que se les trasladó para recibir atención médica. Los últimos días, alrededor de 96 personas han sido desplazadas por la presencia de 2 grupos criminales en Chilapa, Guerrero, donde también hay personas heridas y bloqueos, informaron las autoridades federales este martes. En la Ciudad de México, un grupo de habitantes de la zona conocida como La Angostura bloquea la supervía poniente a la altura de Avenida de las Torres, Alcaldía Álvaro Obregón, con dirección hacia Santa Fe, en demanda de la falta de agua que comentan ya llevan varios meses sin que tengan un abasto normal del vital líquido. También exigen que autoridades cumplan con un acuerdo que hace varios meses en las que se les prometió la escrituración de sus viviendas. La lluvia registrada anoche provocó inundaciones al sur de la Ciudad de México, lo que afectó las principales vías para llegar al Estadio Azteca y el desbordamiento del río de los Remedios en el Estado de México. Las fuertes lluvias dejaron inundaciones en la zona sur de la ciudad y sus afectaciones siguieron impactando a la capital durante la mañana desde martes. La presidenta de la Comunidad de Madrid, España, Isabel Díaz Ayuso, acusó este martes tanto a la presidenta Claudia Sheinbaum como al presidente español Pedro Sánchez de ponerle en peligro a ella y a su equipo durante su viaje de la semana pasada por México. La conservadora Díaz Ayuso, en una intervención en la emisora de radio española COPE, calificó a México como un país profundamente violento y peligroso y canceló el tramo final de su actividad pública. En Irán, endureció la postura diplomática al lanzar un ultimátum directo a Estados Unidos para que acepte su plan de paz de 14 puntos, diseñado para poner fin al conflicto en Medio Oriente, y el anuncio fue realizado por el jefe negociador iraní, Mohammad Bagher Ghalibaf, quien advirtió que no existen alternativas viables fuera del reconocimiento de los derechos del pueblo iraní establecidos en la propuesta. El presidente de Estados Unidos, Donald Trump, rechazó categóricamente la propuesta iraní, argumentando que no aborda el desarme nuclear, condición clave para cualquier acuerdo. La tensión aumentó luego de que Trump publicara un mensaje en Truth Social donde acusó a Irán de mantener una estrategia de dilación durante décadas y criticó acuerdos previos entre Washington y Teherán. El presidente Donald Trump pidió suspender temporalmente el impuesto federal a la gasolina en Estados Unidos, una medida con la que busca reducir el costo que pagan millones de automovilistas en medio del fuerte aumento de precios provocado por la crisis en Medio Oriente. Actualmente, el gobierno federal cobra un impuesto de 18.4 centavos de dólar por cada galón de gasolina y de 24.4 centavos para el diésel. Ese dinero se utiliza para financiar carreteras, puentes y proyectos de infraestructura a través del Fondo Fiduciario para Carreteras. Una jueza de Ecuador fue asesinada a tiros este lunes por hombres que iban a bordo de una motocicleta, quienes la atacaron cuando ella se movilizaba en su vehículo por una vía del municipio de Machalá, capital de la provincia sureña de El Oro, fronteriza con Perú, informó la policía. La magistrada, identificada como

0: dejar sin cambios el calendario escolar 2025-2026, por lo que las clases terminarán el próximo 15 de julio. Después de varias horas de debate, el Consejo, en el que asistieron los secretarios de Educación de las 32 entidades federativas, acordó por unanimidad que no se adelantará el ciclo escolar como había anunciado la semana pasada el secretario de Educación, Mario Delgado. El nuevo ciclo 2026-2027 iniciará el 31 de agosto, dijeron secretarios de Educación, al salir de la reunión del Consejo Nacional de Autoridades Educativas. De esta manera, se mantiene el calendario escolar 2025-2026. El coordinador del PRI en el Senado, Manuel Añorbe, insistió en que el secretario de Educación, Mario Delgado, debe renunciar por impulsar casi 3 meses de vacación para los alumnos de educación básica en el país, con el argumento de las altas temperaturas y la próxima justa mundialista de fútbol. Mario Delgado debe renunciar, ya no solo está haciendo el ridículo a nivel nacional, sino que también está dañando el futuro educativo de millones de niñas y de niños. Mario Delgado vive entre escándalos, el huachicol, los pésimos resultados educativos y ahora su obsesión por las vacaciones, diciendo que es por el calor y el fútbol. Mario Delgado ya se debe de ir, dijo Añorbe mediante un video. Consideró que ante las críticas de asociaciones de padres de familia por proponer vacaciones entre el 5 de junio y el 29 de agosto, Mario Delgado y el gobierno federal de Morena están echando la bolita para saber quién lo propuso. Incluso culpan de ello a secretarios de educación estatales, incluso emanados de Morena.
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0: Y con información de la presidenta Claudia Sheinbaum, saludo a mi compañero David Pérez de Tejada. David, muy buenas tardes.
4: Fernando, ¿cómo están? Buenas tardes. Buenas tardes a toda la audiencia. La presidenta Claudia Sheinbaum informó que tras una reunión encabezada por el titular de la Secretaría de Educación, Mario Delgado, se acordó mantener el calendario escolar como estaba originalmente y realizar ajustes únicamente en algunas entidades por motivos climáticos, como las altas temperaturas, así como por el Mundial del Fútbol. Esto como me comentó.
5: Como saben, pues, sobre todo madres y padres de familia y maestros que no estuvieron de acuerdo. Y entonces se reunieron nuevamente y tomaron la decisión, pues, de dejar el calendario como estaba. Y en todo caso, si algunas de las entidades que normalmente se hace, sea por las altas temperaturas o por el tema del mundial, quisieran recorrer la salida, que pueda haber esta oportunidad, pero como una excepción para algunas entidades. Entonces fue la decisión que tomó el Consejo Educativo, donde participa el Secretario de Educación Pública y los secretarios de las entidades de la República.
4: Por otra parte, la presidenta Claudia Sheinbaum negó que existiera algún complot contra Díaz Ayuso durante

0: visita a México y señaló que la política española pasó 3 días de vacaciones en el país, asegurando que pues no podría hablar mal de México porque y opinar mal del país porque estuvo 3 días de vacaciones en el sureste. Esto comentó.
1: Se pasó 3 días de vacaciones, dice, ¿no? Bueno, no, yo no estoy segura, lo vi en las redes. Pero no sé si sí se pasó días de vacaciones aquí, suspendió su gira y dicen, no me consta, pero dicen que se pasó 3 días de vacaciones en el sureste. Pues no creo que piense muy mal de México si estuvo de vacaciones por acá.
2: Pero eso de que usted alentó a boicotear sus eventos, pues...
1: ¿qué? No, yo solo dije lo que opinaba. ¿Cómo no voy a opinar como presidenta de la República de una persona que viene a México a hacerle un homenaje a Hernán Cortés? Pues ¿cómo no voy a opinar? De modo que uno se quede callado. Se abre el debate. Es más, formalmente no debe un extranjero venir a hacer política a México. Nosotros no, nunca limitamos eso. Puede venir, puede venir, puede decir. Se reunió con gobernadores de un partido político, con una alcaldesa de un partido político. Tuvo toda la libertad.
3: La Fiscalía General de la República informó el desmantelamiento de un túnel que conectaba con un poliducto de Pemex, el cual era utilizado por el robo de hidrocarburos en la ciudad de Santa Catarina, en Nuevo León. El operativo coordinado por la Fiscalía General de la República, la Defensa Nacional, la Secretaría de Seguridad y Protección Ciudadana, la Guardia Nacional y la Policía Estatal de Nuevo León aseguró cerca de 205.418 litros de hidrocarburo, así como un contenedor metálico marítimo que permitía el acceso a la excavación y la conexión en las instalaciones de Pemex. El vocero de la Fiscalía General de la República, Ulises Lara, explicó en un video publicado en redes sociales que el túnel localizado en el antiguo camino Villa García conectaba con un poliducto de 18 pulgadas en las instalaciones de la terminal de almacenamiento y despacho de Pemex. Durante el operativo se constató que el inmueble se había utilizado para actividades de almacenamiento de hidrocarburo, ya que contaba con oficinas, áreas comunes, tractocamiones, autotanques y diversos contenedores, los cuales fueron asegurados, declaró Ulises Lara. El presidente del Partido Acción Nacional, Jorge Romero, anunció que presentará una denuncia ante la Corte Penal Internacional en contra del gobernador con licencia de Sinaloa, Rubén Rocha, por asociación con el crimen organizado y delitos de lesa humanidad. Eminentes mujeres y hombres panistas irán a La Haya, a la Corte Penal Internacional, a hacer una denuncia, no solamente respecto a esta imputación de asociación con el crimen organizado, sino literalmente, por lo que uno acudió ante la Corte Penal Internacional, que son delitos literalmente de lesa humanidad, informó. En conferencia de prensa en la Cámara de Diputados, acompañado por los coordinadores del Blanquiazul en el Congreso de la Unión, el senador Ricardo Anaya y el diputado José Elías Lisha, reiteró que exigirán la desaparición de poderes en esa entidad, además de que se presentó una solicitud de juicio político en el recinto legislativo de San Lázaro. Y vamos ahora al carrusel de los estados.
4: En Acapulco se han fortalecido los operativos para regular la circulación de motociclistas a través de filtros de revisión policíaca para verificar que porten la documentación requerida, así como casco, pero sobre todo buscando mandar la señal de que en el puerto se hace respetar la ley de cara a la Camoto, que se celebrará, guste o no, este fin de semana. La alcaldesa Avelina López Rodríguez reconoció que no se puede impedir la llegada ni el libre tránsito de motociclistas en el puerto, pero señaló que tienen que hacerlo con apego a la ley. Por su parte, el secretario de Seguridad Pública, Federico Argumedo, insistió en que no se permitirán concentraciones ni cierre de vialidades, así como tampoco la realización de arrancones o acrobacias en la costa. La incertidumbre persiste sobre cuánta gente pudiera llegar este año, ya que se ha informado, habrá en coordinación con los 3 órdenes de gobierno, operativos para revisar la documentación de motociclistas desde la salida de la Ciudad de México hasta el puerto de Acapulco. Informe 24 desde Acapulco, Guerrero, Enrique Silva.
5: El gobernador del estado, Miguel Ángel Navarro Quintero, recibió del director general del Instituto Mexicano de la Propiedad Industrial, Santiago Nieto Castillo, la declaratoria de denominación de origen Café Nayarit, reconocimiento histórico que fortalece la identidad productiva. directiva del estado y respalda el trabajo de miles de cafeticultores nayaritas. Con esta declaratoria, Nayarit se consolida como un estado con tres denominaciones de origen: tequila, raicilla y café, reflejo de su riqueza natural, tradición productiva y del esfuerzo de más de 2.300 productores que trabajan alrededor de 14.000 hectáreas dedicadas al cultivo del café en municipios como Ruiz, Jalisco, Compostela, San Blas, Tepic y Jala. Durante esta jornada también se llevó a cabo la clase magistral de café más grande del mundo, avalada por Guinness World Records, donde participaron más de 1.000 personas en una actividad que mostró el orgullo, arraigo e importancia cultural y económica que representa el café para Nayarit. Por su parte, el director general del Instituto Mexicano de la Propiedad Industrial, Santiago Nieto Castillo, reconoció el impulso que el gobierno de Nayarit ha dado al desarrollo económico, la innovación y la protección de productos con identidad regional, destacando además el crecimiento registrado por la entidad en materia de propiedad industrial y generación de patentes. Finalmente, Miguel Ángel Navarro Quintero reiteró que el gobierno del estado continuará impulsando los productos que distinguen a Nayarit, fortaleciendo sus raíces y respaldando a quienes con su trabajo diario contribuyen al desarrollo económico y ponen en alto el nombre de la entidad. Desde Tepic, Nayarit, para Informe 24, Perla Rentería.
6: Después de haber ocasionado la indignación generalizada tras un video que se viralizó, donde se aprecia a un sujeto que tocó sin su consentimiento a una niña de 9 años en la parte trasera mientras estaba comprando 2 bolillos en una tienda en la colonia Santa Elena de la Cruz en Guadalajara, ya fue capturado el presunto agresor sexual infantil. Está identificado como Luis Antonio N. El secretario de Seguridad en Jalisco explicó que durante el fin de semana las corporaciones tuvieron detalles de la ubicación del presunto abusador y fue localizado refugiado en un anexo, presuntamente de sus conocidos, por lo que este sujeto ya se encuentra a disposición de las autoridades. Mientras tanto, el gobernador pidió que se reúnan todas las pruebas para que pueda ser procesado a la brevedad. Desde Guadalajara, en Informe 24, David Correa Aldrete.
7: En la opinión de Jesús Martín Mendoza.
8: El gobierno de Claudia Sheinbaum está hecho verdaderamente pelotas. Y una situación así es insostenible a largo plazo. Se tienen que poner de acuerdo en qué es lo que van a hacer con los señalamientos de los Estados Unidos en contra de Rocha Moya y dejar de estar elevando cortinas de humo. Todo este tema, como lo había platicado, de la Secretaría de Educación Pública y la finalización del curso escolar, fue una cortina de humo. Ahora tratan de hablar de un juicio político contra Maru Campos como cortina de humo para que la opinión pública no hable, no hablemos, no pensemos en que Estados Unidos ha señalado a personas vinculadas a Morena y al narcotráfico por delitos hechos en los Estados Unidos y que tiene que responder en los Estados Unidos. No hay más. Hoy sale la lideresa nacional de Morena, Ariadna Montiel, a hablar de un juicio político contra Maru Campos, la gobernadora de Chihuahua, por supuesto emanada del PAN, a través de una marcha que van a traer acarreados seguramente del estado de Sonora para desviar la atención. A ver, un juicio político con Maru Campos, ¿por qué? ¿Por haber combatido el crimen? ¿Por haber desmantelado un laboratorio fabricador de drogas que iban a los Estados Unidos? ¿Por los agentes de la CIA? La opinión pública ya no se traga esas cortinas de humo.
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3: Ya se encuentra en el estudio Liliana Lozada con toda la información de los espectáculos. Liliana, muy buenas tardes.
9: Hola, buenas tardes. Sí, mira, pues ya se anunciaron quiénes van a ser los cantantes. Los cantantes que van a estar presentes en la Copa del Mundo, más que nada en la inauguración. Y aquí en México hay varios. Van a estar Los Ángeles Azules, Maná, Alejandro Fernández, Belinda, J Balvin, Anita, Danny Ocean. Y en Canadá va a estar Michael Bublé. Y en Estados Unidos, Katy Perry y Future. Estos son algunos de los cantantes que van a estar en la inauguración de cada uno de los países. Y pues que seguramente van a estar también amenizando algunos partidos. Y pues, esta es toda la información de los espectáculos.
3: Muchas gracias, Lili, que te vaya bien.
9: Hasta luego.
3: Hasta luego. Gracias a todos ustedes por escucharnos. Esto ha sido todo. Nos escuchamos mañana. Los dejo con la programación y los noticieros de Informe 24 en el país. Que descansen y que tengan muy buen provecho.
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11: ¿Qué tal? ¿Cómo está? Buenas tardes, muy buenas tardes. Tengan todos ustedes momento de la segunda emisión de Informe 24. Guerrero, mucha información que compartir con ustedes. A destacar, sin duda alguna, bueno, pues lo que hace el gobierno del estado con las fuerzas federales en Chilapa, allá en la localidad de Alcozacán, o Alcozacán, municipio de Chilapa. El subsecretario de Desarrollo Político y Social, Francisco Rodríguez Cisneros, pues reitera, ¿no?, la disposición del gobierno estatal, el apoyo para con las comunidades, regresarle la tranquilidad y seguridad a las colonias, a las comunidades de este municipio. Vamos a escuchar parte de lo que dijo el subsecretario.
12: Federal, el coronel de la Guardia Nacional, que está el día de hoy con nosotros, del gobierno del estado, viene el secretario de Seguridad Pública, el licenciado Daniel Ledesma Osuna, y yo como subsecretario de gobierno, Francisco Rodríguez Cisneros. Hemos dialogado en otros momentos y hemos construido acuerdos de paz. Venimos a trabajar, a construir un acuerdo de paz. No es que no quisiéramos venir, no queríamos que todos los que están aquí se pusieran en riesgo. Estuvimos trabajando para evitar todos los riesgos, porque lo más importante para nosotros es la vida de todas y de todos ustedes, la vida de las mujeres, la vida de los niños, de los hombres, de los ancianos, como lo decía el comisario, la vida de la gente que no sabe caminar o que no puede caminar porque tiene problemas de salud, y evitamos todos los riesgos posibles. Ya estamos aquí, venimos a estar con ustedes. Con nadie van a estar mejor que con la autoridad. Yo les pido de manera respetuosa que permitan que la autoridad haga su trabajo. Que seamos todas y todos muy prudentes. No queremos exponer a nadie. Por eso nosotros, siempre que venimos aquí, a ustedes les consta, sostenemos un diálogo público, respetuoso, sin exponer a nadie. No queremos exponer a nadie.
11: Bueno, pues ahí tiene el acompañamiento y ojalá y se logre la tranquilidad, que puedan regresar a sus comunidades, que estén seguros y que algún día le echen el guante a quienes han estado operando fuera de la ley y que tienen un control terrible en toda esta zona, sabido por todos. Pero bueno, vámonos contigo, mi querido compañero y amigo David Pérez de Tejada. ¿Cómo estás? ¿Qué se dijo en la Defensoría del Gobierno? En la Mañanera del Pueblo. Es que defienden a todos los del gobierno. Hagan la pendejada que hagan, los defienden, ¿no?
13: Sí. Buenas tardes a toda la audiencia. Pues hoy se dio un informe de seguridad y Mascar Figueroa, titular del Secretario de Seguridad, informó que en abril del 2026 el promedio diario de homicidios dolosos disminuyó 40% en comparación con septiembre del 2024, indicando que abril del 2026 es el mes más bajo desde el 2016 en cuanto a homicidios dolosos. Esto documento.
11: Y esto es a nivel nacional, vamos a escuchar.
14: El promedio diario de homicidio doloso a nivel nacional que se registró en abril de cada año desde el año 2015 hasta 2026. Si comparamos la información en esto de periodo, se observa que abril de 2026 es el abril más bajo de los últimos 11 años, es decir, desde 2016.
11: Sí, no están echando las campanas al vuelo, hay una disminución, no es lo ideal, se va trabajando, hoy se van dando resultados, insistimos, serían mucho mejores si en el sexenio anterior se hubiera hecho algo y no se hubieran hecho pentarugos como lo vimos claramente. Para el caso Guerrero también hay una disminución de homicidios dolosos en lo que baste de este 2026, incluso en el comparativo de enero-abril del 2025, contra el mismo periodo del 2026, Guerrero ha registrado una disminución del 33.3% en homicidios dolosos. Ubica actualmente a Guerrero en el lugar 13 a nivel nacional en la reducción de este delito. Falta mucho por hacer, David, pero insistimos, así como criticamos las cosas que no se hacen bien, pues reconocemos las que se hacen bien y se van viendo resultados que debieran ser mejores de no haber sido por ese sexenio fatídico para el país.
13: Exacto, y bueno, Omar García Harfuch informó que tras investigaciones derivadas del aseguramiento de un buque en Tamaulipas utilizado para el ingreso de hidrocarburos, durante el fin de semana se ejecutaron 4 órdenes de aprehensión y de cateo en Nuevo León. todavía de este caso que sigue abierto.
11: Sí.
13: Esto comenta.
11: Vamos a escuchar a Omar García Harfuch.
15: Como parte de la política de cero tolerancia a la corrupción, combate a la impunidad y desarticulación de redes criminales vinculadas al mercado ilícito de combustibles, este fin de semana se realizaron acciones coordinadas derivadas de trabajos de inteligencia e investigación relacionados con el aseguramiento de un buque en Tamaulipas utilizado para el ingreso y traslado ilegal de hidrocarburos, localizado en marzo del año pasado. En seguimiento a estas investigaciones, elementos de la Secretaría de Marina y de la Fiscalía General de la República ejecutaron 4 órdenes de cateo en el estado de Nuevo León, donde fue detenido José Antonio N., identificado como uno de los líderes de una célula delictiva vinculada con operaciones con recursos de procedencia ilícita y contrabando de combustible. En esta acción fueron detenidas 3 personas más. Se aseguraron armas de fuego, dosis de droga, vehículos, animales exóticos, etc. De acuerdo con las líneas de investigación, los inmuebles intervenidos están relacionados con una estructura dedicada a la comercialización ilegal de hidrocarburos provenientes de Estados Unidos, mediante esquemas de contrabando, empresas fachada y mecanismos financieros para ocultar el origen ilícito de los recursos. Asimismo, esta red criminal mantiene vínculos con el Cártel del Noreste y operaba rutas de traslado y distribución de combustible en distintos puntos del país. Esta es una investigación en curso que encabeza la Fiscalía General de la República con el apoyo de las instituciones del Gabinete de Inteligencia Naval.
11: Oye, David, hay que decirlo, estas incautaciones, estos personajes detenidos, estas residencias, todo eso, pues es gente que en su momento tuvo importante cercanía a niveles muy altos en Morena, ¿no?
13: Sí, claro, y también en la Marina, o sí. Sea,
11: ojo.
13: Es gente, como decía aquel, machuchona, ¿no?
11: Exacto, porque además ni siquiera mantenían un bajo perfil, eran excesivamente ostentosos, vehículos, 7 tigres en una casa, dices, oye, quiere decir que gozaban de toda la impunidad y hoy... Por eso luego se enojan tanto cuando el presidente norteamericano Donald Trump les aprieta las tuerquitas porque acaban machucando a los amigos.
13: Pues sí, exacto.
11: A patrocinadores les dicen, ¿no?
13: Exacto.
11: Bueno.
13: Pero pues ahí está, ¿no? Son cosas que no cambian.
11: Exacto, así es.
13: Y fíjate que también el secretario de Seguridad, Omar García Harfuch, destacó que no hay investigación en contra de Rubén Rocha Moya, gobernador con licencia de Sinaloa. Esto
11: vamos a escuchar.
15: No se detectó, y no solo eso, estuvimos operando todo lo que va de la administración de la presidenta Claudia Sheinbaum, con resultados que ustedes conocen, que aquí se han informado. En Sinaloa se han detenido objetivos de alta prioridad, no solo para México, sino de responsabilidad compartida, también personas con extradición, y nunca hubo un impedimento para que el Gabinete de Seguridad desarrollara sus actividades.
16: Es decir, no hay ninguna investigación
15: por parte de nosotros, ¿no?
11: Yo me pregunto, David, si es tan sano e inocente y libre de toda culpa don Rubén Rocha Moya, ¿regresaría al gobierno? ¿El gobierno, como gobernador, el gobierno federal permitiría eso y se aventaría ese desacato, no desacato, pero esa afrenta al gobierno de Estados Unidos de Norteamérica, decir, miren, al que tú señalaste le permito que vuelva a ponerse? Yo no creo que se vaya a volver a poner, pero si es inocente, a ver que lo demuestre, así como ellos lo presumen, ¿no?
13: Exacto, y es que, o sea, que nada debe, nada teme, ¿no? Debería salir a decirlo, aquí estoy.
11: No, ¿tú crees que regrese?
13: No.
11: Digo, ¿tú crees que regrese a la gubernatura?
13: Pues yo creo que no.
11: No hay forma. Y lo único que estoy viendo es que están aplazar el tiempo. Pero no va a regresar. Y ya creo que también el fin de semana se dio un esbozo de los chupacabras que forman con balacearon la casa donde tenía años que no vivía el señor, ¿no?
13: Sí, exacto.
11: Sí, como somos bien tarugos, nos chupamos el dedo todos los mexicanos, me quedo.
13: Sí, exacto.
11: Híjole, bueno. ¿De qué se ríe la Barbie? Siempre me acuerdo de eso. David, gracias, excelente tarde.
13: Gracias, buenas
11: Vamos a la pausa y enseguida regresamos. Saludos a nuestro amigo Osmar Alberto García Andalón, que siempre nos hace el favor de sintonizarnos ahorita en la tarde. Y nos saluda, dice, desde el Servicio Social. Feliz Día del Comunicólogo, por cierto. Felicidades a todos los compañeros comunicólogos. Dice, un saludo a Tatiana Olvera, que anda chambeando mucho en la oficina y no pudo ver la transmisión de hoy. ¡Qué barbaridad! Primero, lo primero, ¿eh? El trabajo déjenlo a un lado, primero en el Noti. Pausa, regresamos.
7: 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Es la 1:36.
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19: Bueno, regresamos en esta tarde, en esta segunda emisión de Informe 24, Guerrero. Leo comentarios, uno que nos dejaron por la mañana, dice... en la mañana pasé por el Seguro Social del Centro y ya estaban llegando los vendedores ambulantes. Ya ve que los habían quitado y se vuelven a poner. Es que es una lucha de nunca acabar, caray. Todos queremos el orden y no somos parte, no somos, o no queremos formar parte de ello, lamentablemente. Apoyo para pasar el reporte a Capama en la colonia Arroyo Seco, Andador El Fresno. No contamos con el servicio de agua potable desde hace un mes. Las pipas están muy elevados sus precios, hasta 1200. Ya le pasamos el reporte también a Capama, con mucho gusto, amigos del auditorio. Buenos días, quisiéramos de su valiosa ayuda. Llevamos más de un mes que estamos dando vueltas en Capama y no nos hacen caso. Me gustaría hacer un llamado entre ustedes, con las autoridades pertinentes. Dentro de mi casa está invadido de aguas negras porque están tapadas las tuberías y no han ido a arreglar nada, solo hacen caso omiso. Capama, solo se echa la bolita y que vayan acá, que haya por allá. Ya se llevó oficio y nada, y nos mandan incluso fotos, pues de porque están tapadas las tuberías externas, pues les llega, se mete todo a las casas. No nos hacen caso, por favor, ya vienen las lluvias y ni así no se puede ni comer ni nada, ¿no? Pero ¿dónde es? Díganos dónde es, porque no tenemos conocimiento de ello. Reforzamos la información de la atención a Chilapa, que es fundamental. Mar Horacio Ramos, platícanos.
20: El secretario de Seguridad Pública Estatal, Daniel Ledesma Osuna, y el subsecretario de Desarrollo Político y Social, Francisco Rodríguez Cisneros, mantienen presencia en Chilapa de Álvarez para fortalecer la atención social a la población y reforzar el acompañamiento institucional a las familias afectadas. Con atención directa a las familias y comunidades de Chilapa, el gobierno de Guerrero, en coordinación con el gobierno de México, reforzaron la asistencia a la población, priorizando el respaldo inmediato a las comunidades, y se da inicio a la asamblea entre el gobierno estatal y autoridades comunitarias de Alcozacán, Chilapa. Por instrucciones de la presidenta de la República, Claudia Sheinbaum Pardo, servidores públicos de la Secretaría de Gobernación se trasladan a Guerrero para ayudar al retiro de bloqueos y restablecer el orden en la zona de Chilapa. Hoy por la mañana, el subsecretario de Gobernación, César Yáñez Centeno, se comunicó con líderes de ambos grupos en conflicto en la zona de Chilapa, en Guerrero, a quienes les hizo ver la necesidad y urgencia de recuperar la paz en la región. Les solicitó terminar las disputas y los bloqueos de manera pacífica para que pudieran ingresar las Fuerzas Armadas a restablecer el orden, así como a la intervención y retiro de las personas heridas del lugar. Los líderes estuvieron de acuerdo en su planteamiento. Detalló que se establecerán mesas por separado con los dos grupos para tratar de llegar a una solución de fondo. Mar Horacio Ramos, en la información.
19: Pues sí, que se llegue a una solución de fondo, por favor, y esperamos que ya tengan la tranquilidad nuestros hermanos de estas comunidades allá en Chilapa. Pues ahí está el tema. Pues vamos ahorita contacto con amigos también para cumplir con este tema del pago del impuesto predial, el que tengamos, pues que estemos todos en orden, y hagamos la aportación más importante que se tiene por parte del ciudadano ante el municipio. Estoy pasando el reporte a nuestros amigos de Capama de este tema de las aguas negras, una cosa terrible. Ojalá y que se atienda pronto este asunto. Bueno, agradezco mucho poder platicar esta tarde con la directora de Catastro e Impuesto Predial del Ayuntamiento de Acapulco, Maritza González Ramírez. ¿Cómo estamos, directora? Muy buena tarde.
0: Buenas tardes, gracias, muy amable por la invitación, aquí estamos.
19: Nos da mucho gusto poder saludarle y bueno, pues compartir la invitación con nuestros amigos del auditorio, con los radioescuchas, pues para que aprovechen la campaña de descuento en el pago del impuesto predial, todas las facilidades que se dan, pues para que estemos al día también con nuestras obligaciones, ¿no?
0: Sí, así es. Invitar a toda la ciudadanía de Acapulco para que contribuyamos y pues... Asimismo se van a ver las mejoras de nuestro municipio, que es la finalidad del pago de un impuesto como es el predial.
19: Así es. ¿Ahorita qué campañas hay, directora?
0: Sí, tenemos a todos los ciudadanos, es una información que se les tiene que compartir. Tenemos el descuento fiscal por el 50% de multas y recargos, sí, para todos aquellos que aún ahorita al mes de mayo no han podido realizar su pago del 2026. Ya desde el mes de marzo pues le empiezan a caer recargos y multas. Ahorita sí, sí, se les está apoyando con el 50% de descuento en las multas y en los recargos. Sí. Durante todo este mes de mayo y el mes de junio se van a estar trabajando esos descuentos. Asimismo, comunicarles a ellos que tenemos varias agencias recaudadoras en todo el municipio de Acapulco: Renacimiento, Garita, Costa Azul, Diamante, Ejido, Progreso, y aquí en las oficinas centrales, uh-huh, que estamos atrás del Zócalo, mero en el centro.
19: Sí, y pues es cosa de acercarse, es rápido el trámite, rápido y buena la atención, y hay que cumplir. ¿Cómo vamos a estas alturas del año? Pues ya vamos a llegar a al término de la primera mitad del año de este 2026. Okay. ¿Qué tal respondió la gente en pagar a tiempo el impuesto predial? ¿Qué porcentaje pudiéramos hablar?
0: Yo creo que de un 100%, el 60% ya pagó, sobre todo los que son puntuales, la
19: sí,
0: verdad.
19: Sí, sí, sí, sí.
0: Seguimos teniendo rezago. Hay gente que, pues como no pagó un año, no pagó dos años, se les acumuló, y yo creo que ellos piensan que su cuenta se va a hacer grande. Pero yo los invito, cualquier persona, cualquier ciudadano que tenga esa duda, que se acerque a la dirección de Catastro. Tenemos las puertas abiertas. Estoy muy atenta y apoyarles con más descuento para que aprovechen y se pongan al corriente, más aquellos que tienen 4 o 5 años de que no pagan predial. Nosotros le apoyamos, tenemos facilidades, tenemos convenios de pagos, también lo puede hacer por un convenio de 3 meses. La forma de pagar en todas las agencias recaudadoras y aquí en la dirección de Catastro puede ser con tarjeta de crédito, a meses sin intereses, 6 meses, 12 meses, apoyarle al ciudadano, que el ciudadano sepa que estamos en la disponibilidad de brindarle ese apoyo y que contribuye y se ponga el corriente, simplemente para que su predio ya esté, Dios no lo quiera, necesitan, no sé, hacer algún préstamo, crédito, vender, qué sé yo, no tengan pasada, ¿sí? Y estén al corriente.
19: Pues ahí está la oportunidad que se da, que se mantiene, así que acérquese, porque como sea tiene que pagar, pero bueno, pues también le ayudan a hacer un esquema de pago que sea adecuado y que no sea lesivo para su economía. Yo le agradezco mucho, directora.
0: Sí,
19: adelante, adelante.
0: Si me permite nada más, antes de cerrar, informarles a todos que las agencias de Diamante y Costa Azul y nosotros aquí en Catastro también abrimos de los sábados de 9 a 3 de la tarde, por si alguien puede venir entre semana. Sábados abre Diamante, Costa Azul y el centro.
19: O sea que usted les quita el pretexto para que no, es que no puede entre semana, mucha chamba, ahí estamos el sabadito también. Eso está muy bien. Directora, un abrazo. Gracias.
0: Igualmente.
19: Buena tarde.
0: Sí,
19: gracias, la directora de Catastro de Impuesto Predial, Maritza González Ramírez. Hoy están informando que comerciantes de la colonia Emiliano Zapata pues están poniéndose de acuerdo para bloquear la avenida Vicente Guerrero. La razón es que tienen más de 24 horas sin energía eléctrica. más de 24 horas sin luz, pues están muy enojados, están ahí frente a la clínica del IMSS organizándose para decir, pues ya estuvo, Ferraz, vamos a salir a manifestarnos, porque muchas veces es la forma, digo, aunque aquí no compete ni al Estado, ni al municipio, ni a la Federación, pero la CIA, la CFE, y muchas veces es como que le ponen más interés. ¿Qué necesidad tenemos? Y luego con estos calorones, el carajo, pero bueno. Bueno, vámonos con más información en esta tarde, en esta segunda emisión de Informe 24 Guerrero. Oiga, para el 31, ¿usted le gusta el deporte? Viene... con Lalo decimos que es el mejor evento de carrera que se organiza en Acapulco a lo largo del año. La carrera, así se le llama, en su edición 15, en los 15 años. Hay que ir de chambelanes y participar en esta que se ha convertido en una tradición, donde vienen corredores también de otras partes del mundo, donde pues mucha gente participa, donde ha tenido pues el apoyo de las autoridades, de la iniciativa privada, de los medios, un evento bien organizado con el ingeniero Héctor Alejandro Juárez Amador, donde ya desde hace algunos años mi compañero Lalo y su servidor ahí corremos con nuestro amigo Juan Ignacio Reyes Figueroa y con muchos amigos de la sociedad. Pues ahí lo esperamos el próximo 31. Hoy hubo conferencia de prensa para dar más detalles de este gran evento para Acapulco. Marta Casas, platícanos.
4: La tradicional carrera deportiva que año con año se realiza en el puerto de Acapulco, mejor conocida como La Carrera, se llevará a cabo este próximo 31 de mayo en su edición número 15, por lo que integrantes del comité organizador hicieron una invitación a toda la población acapulqueña y corredores de distintas partes del estado a sumarse a esta fiesta deportiva que lleva por lema este año: En el Mundial también se corre. Durante la presentación del evento, Sergio Godínez, integrante del comité organizador, destacó que esta competencia se ha convertido ya en una tradición entre familias, atletas y aficionados al deporte, quienes año con año participan recorriendo toda la costera Miguel Alemán en un ambiente de convivencia y activación física. Recuerdo que en ediciones anteriores la carrera ha logrado reunir a cientos de participantes, consolidándose como uno de los eventos recreativos más esperados, promoviendo además hábitos saludables entre jóvenes y adultos.
8: No, es un evento deportivo que venimos apoyando ya desde hace 15 años. El día del evento es el día 31 de mayo, iniciando a las 7 de la mañana. Son dos distancias, 5 y 10 kilómetros. Habrá premios hasta por 100,000 pesos. En diferentes categorías. Ahora necesitamos un turismo deportivo. Hemos estado apoyando la carrera con nuestro amigo Héctor Juárez desde hace ya, estamos cumpliendo 15 años con esta edición. Es sobre la costera Miguel Alemán. Vienen competidores a nivel internacional y la carrera está para clasificar en diferentes modalidades, ¿no? Pues vienen muchas familias, vienen de todo el estado, vienen de varias partes de la República, o a nuestro Acapulco que mucho lo necesita.
4: Los organizadores reiteraron el llamado para que corredores profesionales, amateurs y familias completas formen parte de esta edición especial y continúen haciendo historia dentro de esta actividad deportiva en Acapulco. Para Informe 24, Marta Cas.
19: Gracias. Y Martita, apúntate, también tienes que correr la carrera. Fíjese que por primera ocasión Lalo va a correr una carrera de 10 kilómetros. Lalo Guzmán siempre se avienta puro de 100 metros y 200 metros. Ya no manches, güey. Y sale cansadísimo. Ahora sí, ya ha participado en varias carreras ya hace varios años, pero siempre en 3 y 5 kilómetros. Así que hoy se va a aventar por primera vez 10 kilómetros, así que hay que echarle a porras también al buen Lalo. Ahí nosotros seguiremos. Siempre hemos corrido en 10. Esperemos no desmayarnos con el calor. Ahí échenos agüita tantito. Y si ya nos quedamos ahí, pues échenos cal y nos avienta a un lado de la carretera. Pero ahí vamos a estar, próximo 31. Y felicidades al maestro Héctor Alejandro Juárez Amador por no cejar en el empeño, por seguir impulsando el turismo deportivo también, que es muy importante. Oiga, seguimos con el tema de Ayohun, este grandísimo Jun del secretario de Educación Pública, que yo no sé por qué es, bueno, no es por mérito, no es por conocimiento, no es por capacidad, secretario de Educación Pública Mario Delgado, como muchos otros servidores públicos y funcionarios, no son por conocimiento, por capacidad, por mérito, son porque pues son pagos de campaña, son pagos políticos, como ha pasado históricamente en nuestro país con todos los partidos políticos en el poder. Mario Delgado, menos que nadie, debiera ser secretario de Educación Pública, y lo demostró con sus tarugadas, y diciendo, oh, fue una decisión de todos los secretarios de Educación de todo el país, y no unánimemente. Pues, a ver, tú te llevaste esa idea y ningún secretario de Educación se iba a oponer, no se iba a poner a pelear contra quien les da los, les suministra los apoyos, ¿no? Y puso en un embrollo innecesario a la presidenta Claudia Sheinbaum. Tienen que recular, tienen que salir a defender a lo indefendible la presidenta, la hacen quedar en ridículo a ella por tener que defenderlos, porque pareciera ser que la brincan, que no la toman en cuenta, porque pareciera ser que las decisiones que se toman desde el gobierno federal, lejos de ser ejecutivas, son de ocurrencia. Y bueno, a final de cuentas, después de hay una defensa que tuvo que hacer la presidenta, insisto, sus mayores dolores de cabeza a la presidenta han sido gente de tu partido. Hoy Mario Delgado, ya lo ha sido Luisa María Alcalde, ya lo ha sido este viejito de Fernández Larroña, el Adán Augusto y cualquier cantidad de personajes. Hoy tiene que defenderlos y bueno, seguramente les dijo, a ver, ve nomás el problema que estás generando. Echan para atrás el anuncio que hicieron el jueves pasado de que pues se va a adelantar el cierre del ciclo escolar, nomás le quitamos 40 días, como si no tuviéramos rezagos, como si no hay una planeación, con su torpe, con su torpeza tan vista de Mario Delgado y con sus argumentos tan estúpidos como, no, pues por el calor, no, pues por el mundial. Güey, pues el día, los días que haya juego y en los... incluso, es más, el 11 de junio, que es la inauguración, es que no haya clases y ya en todo el país si quieren. Y ya, y los demás días sí. O que no haya clases en línea nada más los días que haya juegos. Que nada más son 5 en Azteca, 4 en Monterrey y 4 en Guadalajara, que le hacen el cuento. Que por las altas temperaturas entonces nunca habría clases en Mexicali, en Guerrero, en muchos estados de la República. Si ese es el argumento, insisto, tendrían que bajarnos la tarifa eléctrica a un estado como Guerrero por sus altas temperaturas, y tenemos una tarifa que no es adecuada a la temperatura que registramos. Bueno, acabaron echando para atrás, se mantiene normal, igual como estaba el ciclo escolar. Decíamos, otra de las babosadas de Mario Delgado es que decir, pues es que ya después del 15 de junio ya no hace nada, ya nomás es como guardería. A ver, grandísimo conejo, tú eres el secretario de Educación, tú deberías de hacer que ese mes extra pues tenga una validez, que tenga un contenido, que sea utilizado pues para realmente generar instrucción y conocimiento a los niños y no para perder el tiempo. Alguien avísele a este gran imbécil que él es el responsable de que haya pérdida de tiempo o que sea tiempo perdido nada más. Pero bueno, como reacciones, Marta Casas nos platica.
4: El presidente del Comité de Padres y Tutores por la Educación en el Estado de Guerrero, Fernando Díaz Ángeles, reiteró el llamado a los padres de familia para que aprovechen cualquier periodo vacacional en beneficio de sus hijos, luego de que la Secretaría de Educación Pública diera marcha atrás al anuncio sobre el adelanto de vacaciones escolares. Señaló que más allá de mantener a los menores únicamente en casa, es importante que madres y padres de familia inviertan tiempo y recursos en actividades que contribuyan a su desarrollo académico, cultural y deportivo. Destacando que el reforzamiento educativo y la práctica de actividades físicas son fundamentales para mejorar el desempeño de niñas, niños y jóvenes, principalmente en entidades donde aseguró existen deficiencias en la enseñanza.
9: Y bueno, pues cada papá, mamá decide cuánto le apuesta, cuánto le mete al acervo cultural deportivo de sus hijos. Y sí, pues está la invitación, el exhorto a que en estas vacaciones, pues cada quien sus necesidades, los alumnos, pues es lo que van a intentar subsanar. Puede ser matemáticas, puede ser regularización en historia, en física, en química para los de preparatoria, tercero de secundaria, computación. Todas esas materias, los que salieron bien, y pues obvio, pues hay que oxigenar el cerebro a través del deporte, meterlos a un curso. Ese es el exhorto que nosotros hacemos a la sociedad de padres, madres y tutores del estado de Guerrero.
4: Díaz Ángeles consideró que si el magisterio no está cumpliendo plenamente con su responsabilidad educativa, entonces los padres deben asumir un papel más activo en la formación de sus hijos, fomentando hábitos de estudio, disciplina y participación en actividades sanas durante los periodos sin clases. Para Informe 24, Marta Casas.
19: Bueno, pues ahí tiene usted este tema. Pobre país con autoridades que no toman decisiones ejecutivas, sino de ocurrencia o populismo. Así nunca vamos a sacar nada adelante el país. Y yo retomo esa frase que constantemente dicen, ¿no? Que algunos con sus acciones serán depositados en el basurero de la historia. Y Mario Delgado es uno de ellos, como López-Gatell, tienen los lugares de privilegio asegurados. Vámonos, gracias. Mañana a las 8 nos escuchamos. Que tenga usted muy buena tarde, muy buen provecho. Siga en sintonía con la Bestia Grupera y bien informado a través de la página de Facebook de Informe 24 Guerrero. Nos escuchamos mañana. Buena tarde.
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0: Son las 2 con 15 minutos. 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
1: 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Son las 2 con 32 minutos.
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0: Son las 2:46. 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

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Son las 3:01. 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
0: Son las 3 con 15 minutos. 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
0: Son las 3 con 45 minutos. 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

0: somos Erasmo y la Chocolata. El día de hoy, pues bueno, vamos a tener ahí un programa muy, muy interesante. Ya están las encuestas por ahí en las redes sociales. Vamos a hablar sobre el niño que perdió la vida en Mexicali, Vicentito. Hablamos con su papá hace un rato. Vamos a tener ahorita la plática. ¿Quieren que les adelante algo? El niño obviamente murió por un golpe de calor, estaba en el coche, 11 horas, lo dejó ahí, la mamá se le olvidó. Hoy vamos a saber todo detrás de esta mujer y nos lo platicó Juan Carlos, el papá de Vicentito. Aquí está un adelantito, ahorita vamos a ir con Daniela, que nos va a platicar una historia de infidelidad. Pero escuchen un adelanto de esta mujer que le quita la vida a Vicentito. Bueno, ella fue la causante de la muerte de su hijo. Esto es lo que nos dice Juan Carlos. Ahorita van a escuchar toda la historia. Este es solo un adelanto.
1: Estoy viendo los TikToks. Y le daba mi teléfono. Y dice, aquí está, le digo, pero ¿por qué tal? ¿Tienes algo que esconder? Ya me había puesto los cuernos antes. Y me tiene que responder otra vez. Y me dice, no, que me des mi teléfono. Estamos allá abajo y al ladito de donde estábamos. A la cocina. Está el comedor, la cocina. Y agarró el cuchillo. Y me dijo, que me lo des. Y me lo agarró y me lo clavó aquí al lado. Y yo me quedé así.
0: Sí, o sea, esta mujer le clavó el cuchillo, lo engañó dos veces, y bueno, ahorita van a saber un poco más, pero bueno, así está el asunto. Daniela, ¿cómo estás? Muy buenas tardes.
2: Buenas tardes, Choco, buenas tardes a todos.
3: Buenas tardes.
0: Daniela, ¿tú habías escuchado del caso de este niño de Mexicali?
2: Sí, la verdad es muy triste y qué coraje da, porque yo no entiendo cómo a esas mujeres se les puede llamar madres, porque cuando de plano no la tienen.
0: Bueno, ahorita vas a escuchar más adelante todo lo que pasó, pero bueno, ahora, Daniela, pues vamos a hablar de martes infieles y se vamos a empezar el programa. ¿A ti te pusieron el cuerno quién? ¿Tu novio, tu esposo? ¿Quién fue?
2: Mira, yo empecé una relación con, me presentaron a un amigo, un conocido me presentó a su primo. Total, empezamos una relación, al poco tiempo él llega a parar a la cárcel. Estoy hablando que ya eso tiene, él ya tiene encerrado 15 años. Esos 15 años.
0: ¿Quién está encerrado? La persona que te engañó tiene 15 años ya en la cárcel.
2: Sí, sí, y todavía le faltan 8. Entonces, a lo que voy es que, pues yo decirte con que yo dinero, mandarle, no. Si le mandaba, si le ponía dinero es una o dos veces por año. En su cumpleaños y en Navidad, que siempre es cuando yo le ponía, o sea, dos veces por año, porque sus hermanos, él está más allá arriba por San Francisco y sus hermanos siempre son los que ellos se encargan de, pues de ponerle dinero, de todo eso, ¿me entiendes? Entonces, yo todo el tiempo estaba hablando con él y, o sea, teníamos una relación y era hablar casi 24/7 con él.
0: O sea, ¿él era tu novio desde que tú lo conociste? ¿Él siempre ha estado en la cárcel?
2: No, a él, yo empecé mi relación con él y al poco tiempo paró a la cárcel.
0: Ok, ¿tuvo que ver contigo lo de que haya terminado en la cárcel?
2: No, okay. Es por sus locuras de amigos,
0: Ya.
2: A la cárcel.
0: Ok, ¿tuviste entonces hijos con él?
2: Dicen, no, para nada, no, nada, no.
0: ¿Cuánto duró la relación antes de que él parara en la cárcel?
2: Pues apenas teníamos un año.
0: ¿Un año qué?
2: Apenas teníamos un año, o sea, y como, o sea, pues como lo de nosotros era muy reciente, pues en ese tiempo, pues lógico que la verdad, pues yo lo quería mucho, ¿me entiendes? Y, o sea, pues yo dije, ahorita esto va a pasar y todo eso, pues atrás ya pasaron los años y siempre mis amigas, mis amistades, pues las pocas que sabían me decían que si yo estaba loca por estar así con él en una relación, que eso no me iba a llevar a nada bueno, pero pues yo decía, yo en ese tiempo, pues como dicen, estaba loca y enamorada. ¿Me
0: entiendes? ¿Pero qué veían en él? ¿Qué veían?
2: Porque él estaba en la cárcel y yo estaba fuera, y aparte él era muy celoso.
0: Ok, bueno, ¿cómo es martes infieles? Quiero que me digas, o sea, ¿él te puso el cuerno estando en la cárcel o antes?
2: Sí, estando en la cárcel.
0: ¿Cómo? O sea, ¿que ni eso lo detuvo de ponerte el cuerno?
2: No.
3: Andaba con un compa de celda, dijo, no.
2: También a lo mejor. Lo que pasa que yo pues tenía, seguía mi relación con él. Y haz de cuenta que él me dejó, porque era constante las llamadas que teníamos, te digo casi 24/7, él nunca me dejaba de hablar. Y nada más un tiempo me dejó de hablar y ya decía yo, bueno, ¿por qué no me habla? Yo preocupada, ¿qué le pasó? A lo mejor en el lugar donde está.
0: Pues, o sea, que él tenía un teléfono de esos que se esconden ahí en la cárcel.
2: Sí, exacto. Y aparte de que por parte de la cárcel les dan otro teléfono, le tienen una tableta. Entonces, él hay veces que como que yo hasta ahorita empiezo a comprender porque él me decía, es que te marco a tu teléfono, es que no me contestas, es que el área donde está, que no agarra la señal y que quién sabe qué. Y yo le decía, te lo juro que hasta compré otro teléfono y le puse otra área porque él me decía que era mi señal, que donde yo estaba en el área que estaba no la agarraba. Pues total, para no hacerte la tan larga, desde febrero me dejó de hablar del año pasado y y entonces me empecé yo como preocupar y ya yo por parte de un amigo en el Face, porque lo tenía yo de amigo en el Face, y yo siempre le preguntaba al amigo, oye, ¿y no sabes nada de tal? No, es que ya me preocupó porque no me habla. Y un día sin querer que me dice, oye, ¿no has sabido de aquel? Le digo, no, ¿tú crees? Le dije, ya hasta me quiero ir a verlo, ¿a dónde está? Porque ya me preocupó, ya tiene como más de un mes que no me habla. Entonces esto ya no me gusta, le dije yo. Oh, dice, porque apenas me salió una publicación de él. Órale, dije. Ajá. Dice, sí, me dice. ¿A poco no te ha salido a ti? Le dije, no, ¿qué publicación? Y me enseñó de su teléfono de él. Me enseña la publicación y donde él está, etiqueta una fulana y para acabarla se tatúa hasta su nombre de ella en el brazo.
0: ¡Oh, my God! ¡No te creo!
2: Ah, en serio. Y le digo, a ver, déjame ver. Entonces empecé yo a checar mi Face y él ya no me aparecía. Ya no me aparecía él porque me bloqueó. Entonces, como su amiga de él, como su esposa de él es mi amiga, le dice, a ver, préstanos tu teléfono, vamos a revisar. Y nos metimos a su perfil de él. Entonces, a lo que yo entiendo, que él empezó, no sé cuánto tiempo haya sido que tenía el Arsenal, pero a lo que voy, que ellos ya se conocían desde niños, porque ponen publicaciones donde dicen ellos, ¿te acuerdas cuando estábamos chicos, que nos íbamos que al balneario, que al parque, no sé? Pero le digo a mi amiga, dice, ¿y dónde está ella? Le dije, pues no sé. Y empezamos a revisar su perfil de ella. ¡Ella está en México! No está ni aquí.
0: ¿No? O sea, a ver, como dices tú, siquiera yo lo visitaba, o sea, esta mujer no lo visita, él de me imagino con el teléfono volvía a conectarse con ella a través del Facebook. Uh-huh. Y entonces él puso una foto donde tenía tatuada la cara de ella o su nombre.
2: No, se tatuó su nombre de ella y sus ojos de ella.
4: No, ay, no. Los ojos también.
0: ¿Qué clase de Cristian Nodal se convirtió este?
3: Los ojos de Belinda.
2: Entonces,
3: Choco.
2: Lo que yo dije, me dice mi amiga, ¿y qué van a hacer? Le digo, ¿qué voy a hacer? Nada voy a hacer, le dije, está bien. Entonces, en ese momento, él estaba en línea en Face y yo le marqué y nunca me contestó, ya no me contestó. Dije, está bien. Al otro día me marcan de un teléfono privado y él bien sabía que yo las llamadas privadas, yo no las contesto. Entonces, ya ves que cuando te marcan privado, si no contestan, te dejan mensaje. Entonces, él me dejó un mensaje porque él siempre me decía, cuando yo esté enojado, nada más te voy a llamar por tu nombre, porque él siempre de cariño, él me decía fea, siempre para todo, fea esto, chaparra. Nunca mencionado, nunca me
3: llamaba por tu nombre. Está bonita, porque a las feas nadie les dice feas, a las bonitas sí.
2: Ay, no. Y ya me dice, y ya entonces deja el mensaje, me dice, fea, ¿no me vas a contestar?
0: Es sinvergüenza.
2: Pues no contesté. Y me vuelve a marcar de los teléfonos que usan ellos y me hizo como unas 10 llamadas y yo ya le había platicado a mi amiga, dice, contéstale, le dije, no, contéstale, ¿qué me va a decir? ¿Que me puso el cuerno? No, está bien, ya no quiero saber nada de él, Dios que lo acompañe y a mí que no me olvide, y hasta ahorita, mira, pues ya, pero fue una relación de nosotros, fueron 14 años.
0: O sea que tú ya lo ignoraste.
2: Ya. No, ya, yo ya no quiero. Sí, ya borré todas las aplicaciones.
0: Oye,
2: ya quité todo lo de mi Face.
0: Oye, Dani, el problema es de que tú le diste mil de años de tu vida.
2: Ese es mi coraje. Te lo juro que eso es mi coraje, porque dije, ¿por qué si él ya no quería una relación conmigo? ¿Qué le costaba decir, sabes qué? ya no quiero estar contigo, ya esto, ya lo otro. Entonces, lo que yo hice antes de que yo lo bloqueara y hiciera eso, yo le mandé mensajes a la fulana, porque ahí sale cuando etiquetas a la persona que estás, y yo le mandé mensaje a la fulana, y le pregunté, dice, oh, sí, él es mi esposo. Le digo, ¿tu esposo? Dice, sí, dice, nosotros tenemos una relación de hace años. Le dije,
0: oh my God, a ver, o sea que él estaba casado.
2: Estaba con, pues no sé, nada más así me dijo ella, que él, ellos tenían una relación de hace años tenían. Le dije, pues la relación, yo tengo 14 años con él, le dije. Dice, sí, él me platicó de ti, dice, pero yo sé que tiene años que ya no habla contigo. Le dije, espérate, ahorita. Y que le mando las capturas. Le mandé las capturas y le mandé los mensajes que me mandaba. Dice, le digo, mira, para que te desengañe, le digo, simplemente yo por un hombre no voy a pelear. Ahí te lo dejo, Dios que lo acompañe. Hasta ahí estuvo, ya no alegué y todo.
0: A ver, este hombre tenía doble vida, o sea, estaba casado con ella, con la, pues con la que siempre estuvo, y fue tu novio, y poco tiempo entra a la cárcel, y tú duraste con una relación con él, dijiste 14 años.
2: 14 años.
0: O sea, en 14 años tú ibas a la cárcel cada cuándo.
2: Iba como, no te diré que muy seguido, pero iba como unas, se puede decir que unas 3 veces al año, porque es que...
3: No, pues hasta yo, pues hasta yo la mando a volar, estaba aquí pudiendo ir y no iba 3 veces al año, eso no es amor,
2: señora,
3: ¿qué tipo de noviazgo es este, abandonar a nuestro amigo preso, no?
2: No, son 8 horas de manejo.
0: Qué estúpido son. No les hagas caso, tú, Daniela.
2: A ver, yo sé que si me pongo a pelear con el doggy, no. Al doggy nadie le va a ganar.
0: Sí,
2: es
0: pero.
2: Jurado.
0: A ver, Daniela, ¿tú dónde vives?
2: Yo vivo en el área de San Clemente. Él está en San Francisco.
0: A ver, ¿tú vives en el área de San Clemente?
2: San Clemente, es como rumbo para San Diego.
0: San Diego. O sea, cruzabas casi todo California para ir a verlo.
3: La mitad,
2: son 8 horas de manejo, Choco.
0: Claro.
2: 8 horas.
0: Garbanzo, tú cállate, estúpido.
2: Porque yo las veces que yo lo fui a ver era pagar hotel, comida.
4: ¿O lo dejaban salir?
2: No.
0: Ella tiene que quedarse ahí, babosa. Ah. Ok, Daniela, entonces tú llegabas, lo veías 3 veces al año. En 14 años, o sea, saquen la cuenta.
3: Como 38, 39 veces lo vio. En 14 años.
2: Pero es que, okay, pero entiendan.
3: ¿Y si
2: que
3: le mandabas para
2: la casa,
3: y si...
2: no es como que dicen que ya lo voy a ir a ver, porque ahí tienen reglamentos y cuando los castigan hasta él estuvo castigado, bueno, no nada más él, a varios los castigaron por 2 años sin salir, sin salir de su cuarto.
3: Es más, te voy a decir algo, Daniela, no lo vais a tomar a mal, pero te voy a decir algo. Yo que estoy seguro que él nunca lo castigaron, simplemente había otras que sí lo iban a visitar. Este Brody tenía teléfonos.
2: Sí, puede que sí.
3: Exacto, tenía teléfonos y todo. Y entonces, ellos pueden recibir visitas de alguien más. Entonces, este Brody ahí.
2: Sí, pues yo simplemente nada más como yo lo digo. Y me te lo juro que yo lo entiendo. Dije, la única de todo esto de aquí, la única estúpida fui yo por creerme de un
3: sí,
2: hombre.
3: No.
0: Bueno, oye, ¿y tú, Daniela? Me imagino le mandaba su dinerito y todo.
2: Pues te digo que le mandaba dinero, no mucho, pero yo sí le mandaba dinero, porque sus hermanos son los que se encargan de estarle mandando dinero cada mes. Porque
0: ¿Y por qué lo metieron a la cárcel?
2: Por andarse juntando con los malandrines, y cuando los pararon traían un juguetito, y luego parece que les encontraron este polvo blanco.
3: Ah, no, eso de que se les caiga la harina, es ilegal la maseca, ya, Choco.
0: Bueno, pues saludos a toda la gente que está en la cárcel. Y ojalá que los que estén injustamente ahí salgan pronto, y los que no, pues resignación, muchachos, a pagar lo que hicieron. Y tú, Daniela, te agradezco mucho tu historia, ¿eh?
2: Sí, pues todavía le faltan 8 años. Y fíjate, yo que estaba pensando esperarlo, pero ahorita ya. No, gracias a Dios, ahí ves que lo acompaña el pobre.
0: O sea, 14 años lo ibas a esperar, dijiste, te espero hasta que salgas, mi amor.
2: Pues cuando uno está enamorado y está tonta y está bruta, pues no piensa en el tiempo.
0: ¿Y ya se te quitó lo bruta o todavía no?
2: Ya se me quitó lo bruta y lo tonta y lo... ¿Para qué te digo?
0: Lo enamorada, vamos a decirlo, ¿no?
2: Exactamente, para no llamar tan feo.
3: Como dice la canción, el amor nos vuelve mensos, entre más amor, más celos, y entre más celos.
2: Sí,
0: cuídate mucho, Dani. Buena tarde.
2: Gracias, cuídense, saludos.
0: Hasta luego.
2: Sí, saludos, Doggy, tu admiradora número uno.
4: Saludos, aquí estoy en la cárcel, mándame para las maruchans.
2: Oh, my. Ay, sí, ahí voy.
0: No, ya. Cuídate mucho, ya regresamos. Más adelante tenemos la historia de la mujer que, por culpa de ella, pierde la vida a su hijo Vicentito. Tuvimos al papá, hablamos con el papá y él dice, Juan Carlos, que ella, pues muy agresiva, hasta le clavó un cuchillo.
1: No, que me des mi teléfono, estamos allá abajo y al ladito donde estábamos, a la cocina, a la comedor, la cocina, y agarró un cuchillo y me lo agarró y me lo clavó aquí al lado.
0: Él es Juan Carlos, el papá de Vicentito, el niño que perdió la vida. Lo tuvimos en exclusiva hace ratito. Van a escuchar toda la historia más adelante aquí en Erazno y la Chocolata.
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5: Son las 4 con 18 minutos. 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

0: el caso de Vicentito de Mexicali. Saludos a toda la gente de Mexicali. Tenemos ya la plática con Juan Carlos. Él es el papá de Vicentito. Nos va a platicar mucho sobre Roxana. Pero, bueno, para los que no saben, Vicentito perdió la vida porque su mamá se le olvidó en el carro. Ella dice la cronología de que estaban en una fiesta a las 8 de la noche. A las 11 de la noche se va de la fiesta con el niño. Llega a las 11 y media a su casa. Se mete ya a la casa, pero se le olvida a Vicentito. Ya eran las 5 de la mañana cuando se ve que ella pues había estado subiendo fotos, había estado en las redes sociales, muy activa la mamá de Vicentito, Roxana. Y bueno, a las 11 y media de la mañana despertó, o sea, del siguiente día, y pues ella se vio que estaba también en las redes sociales. A las 12 y media del mediodía es cuando Roxana va al cuarto y se entera que pues su hijo no está, y dice, ah, lo dejé en el carro. Llega al carro y el niño ya no tiene vida. Hablamos con Juan Carlos hace un rato, vamos a hablar con él, y esta fue la plática que tuve hace un ratito. Wow. Con Juan Carlos, el papá de Vicentito, y vamos a hablar de infidelidades y hasta cuchillazos. Escuchemos esto. Juan Carlos, gracias por tomar la llamada. ¿Cómo estás? Buenas tardes.
1: ¿Qué tal? Buenas tardes. Bien, bien, aquí seguimos, gracias a Dios. Aquí está.
0: Juan Carlos, debe ser para una mamá, para un papá, pues obviamente que muera un hijo es muy duro. Y tu hijo empezaba a vivir guapísimo, se veía un niño muy, muy, pues muy carismático. Cuando te dan a ti la noticia, Juan Carlos, ¿cómo te la dieron? ¿Dónde estabas? ¿Cómo te enteraste?
1: Sí, no, mi hijo era muy, muy inteligente, muy, pues sí, muy guapo. Era el niño, un niño perfecto para mí. ¿Qué te puedo decir? Yo, pues es mi hijo. Yo estaba en mi casa, salí, ese día fue 1 de diciembre, pues, en México trabaja, pero como nosotros pues trabajamos para empresas de Estados Unidos, yo sí trabajé. Me fui tarde y me llevé el teléfono de la empresa en lugar de traerme el mío, el personal. Estaba en mi casa, me quedo dormido, me levanto y pues luego que no tengo el celular, dije, bueno, pues voy por él, no lo necesitaba en el momento. Entonces ya recibí el cuento así rápido a la oficina, lo recojo, veo que tengo ya muchas llamadas perdidas de mi comadre, de la esposa de mi hermano, y se me hizo raro. Entonces me marca y me dice, yo lo escucho llorando, me dice, es que pasó algo. Y pues rápido, lo primero que se me dio a la mente fue a mi hijo, porque yo tenía pues ya como 5 meses sin verlo, desde el 14 de diciembre. Y le dije, ¿qué pasó? Yo pensé que, pues, me imaginé que había pasado algo, pero que algo, no sé, que se había caído o algo. Y a lo mejor dije, a lo mejor los papás le marcaron, porque pues a mí no se me... El juez dijo que no podía verlo, pues no podía molestar a la mamá, ni a nadie de los entornos. Y yo, pues escuchaba a mi hermano como que todavía no le digas, porque todavía no se sabe. Y dije, caray. Entonces me dice, espérame, yo te marco, compadre. Y me cuelga. Al ratito, a los 5 minutos, pues yo me dejo ir rápido a la casa de mi esposa. Dije, pues no me dejan entrar, pero dije, pues me vale mal. Yo pensando eso, ¿no? Yo sí, no sabía.
0: O sea, tú tenías...
1: Yo nomás pensé que algo le había pasado a él, pero no sabía. Ni siquiera sabía si a él, porque no me habían dicho. Entonces ya cuando me lo encuentro en la marca, me dice, ya está confirmado, se murió el Vicente, me dice, se murió tu hijo. Ah, yo, ¿cómo? Y me dice, sí, es que lo dejaron hasta abajo, iba dentro del carro. ¿Cómo que se murió? ¿Cómo? Dicen, yo no lo creía, que no, está mal, ya hacer otro día. Y me fui rápido allá a la casa donde vive mi esposa, y como es de, aquí hay muchos personajes como pues, de seguridad por código, no me dejaron entrar. Porque es como todo es digital, no tienes pues código, todo, y le marqué a varias personas, nadie me contestaba para que me diera acceso o algo. Entonces Marco le dije, ¿dónde está este carro? ¿Cómo que lo que tengo que hacer? Me dijeron que me fuera detenido a Oriente, me voy rápido para allá. Y es cuando ellos me dicen que todavía no han llegado el caso, pero yo pregunto, ¿pero es cierto esto lo que está pasando? Me dice, ¿cómo se llama su hijo? Ya les di el nombre de mi hijo y me dicen que sí. Y pues ya ahí me empiezo a... pues me vuelvo loco, empiezo a gritar y a hacer mucho, pues me desplomo ahí. Pero lo que hago es irme rápido otra vez para la casa de mi ex esposa, y me voy rápido manejando. Y pues no, cuando ya voy para allá me dicen que ya no está ahí, que ya va pues al tema, a la morgue, pues. Entonces me vuelvo a regresar otra vez aquí ahí a Detenidos Oriente y ya les me dicen, me piden que haga una declaración preliminar. Y les digo que pues todos me dicen que no, que están trabajando con el cuerpecito de mi hijo, pues, y ya me quedo ahí hasta que me digan que ya puedo ir a CEMEFO, ya me dicen que ya puedo ir a reconocer el cuerpo, voy. Y pues
0: no manches. Pues,
1: ¿sí?
0: No. Oye, debe ser muy duro ver a tu hijo, como dices, tan lindo, este niño, y que obviamente verlo ya sin vida.
1: Parecía que él estaba dormidito, pues, y me dio mucha tristeza porque no estaba dormido, obviamente.
0: Dices que no lo veías desde diciembre y que no podías tener contacto con ellos porque ella había ganado la custodia de él, de Vicente.
1: No, o sea, no es que la haya ganado, sino que aquí en México ahorita se le da mucha prioridad a la mujer. Y no está mal, digo, está bien, pero por eso estamos impulsando una ley ahí que estamos, apenas lo estamos viendo. El punto es que, pues...
2: Pero hay que decirlo, Choco, es lo que yo comentaba aquí. Está la mamá, está el papá, y de repente viene la pelea y a la mamá se lo dan en automático, sin saber exactamente cómo es. Y al papá siempre se la hacen más dura. Pero como él dice, tal vez esté bien, pero también hay que analizar no solo porque es mujer en automático. Tenemos las palabras que dijo tu ex, Roxana, antes de que le dieran... Bueno, esto es lo que dijo ella, Choco.
3: Y dio por comisión lo de su hijo de 13 horas.
0: Ella dijo que siempre iba a estar ahí para él y que obviamente él, que siempre lo iba a recordar, ¿no?
4: Es lo que dijo, que siempre lo iba a recordar y que ella le iba a pedir perdón siempre. Entonces, ella... ¿era muy parrandera o qué rollo?
1: Pues sí, o sea, cuando nada, porque sí era parrandera, pero la verdad que pues yo nunca veía que... Pues algo más de ahí de eso, ¿no? Ya después yo me entero ya muchas cosas, ya hasta ahorita, que pues sí, que le gusta mucho la fiesta, que... Pero ya otras cosas que yo no sabía, pues, que lamentablemente yo no sabía. Sin embargo, cuando pasa eso lo del juez, que le da la custodia provisional, porque no era total, era provisional... Me quería quitar la patria potestad, quitarme la patria potestad, tenerla, pues obviamente si te quitas la patria potestad, pues ya no eres como si no fueras tú el papá. Y pedía pensión todavía, pensión pues alta, ¿no? Pues yo, decía que yo no le pagaba pensión. Pero todo eso es cuando yo nunca había hecho nada en su contra, nunca, me había hecho varias cosas, pero yo nunca había hecho nada en su contra. Pues porque es la mamá de mi hijo, porque tiene otros dos hijos. Entonces ya cuando me dicen eso y que me dicen que ya no lo puedo ver, que ella ya puso una denuncia a mis espaldas, ni siquiera me dijo, ¿qué? Pues voy a poner denuncia o no sé, ocupo más dinero, ¿sabes? Que vamos al juzgado para divorciarnos, para que esto quede pues estipulado. No, ella lo hizo a mis espaldas y ya me di cuenta y dije, ¿sabes? Pues no, ya no, yo quiero ver a mi hijo, ¿no? Entonces como yo quería ver a mi hijo, meto a los abogados para que chequen el caso, porque después de que ella me... Y yo le entrego al niño el 14 de diciembre, ya me bloquea de todo, todos, ni el papá, ni la mamá, nadie me da razón del niño. Entonces yo mando al abogado, el abogado va a checa, revisa y me dice que sí, que efectivamente, pues, que ella sí había puesto esa denuncia, pero ya con anterioridad. Y que lo habían otorgado la custodia provisional en el 10 de diciembre.
2: No manches,
1: no. Esto también yo me entero por conocidos de ella. Dice, no, pues que tiene la custodia, y se me llegó el chisme, y fue cuando ya le dije a los abogados, también está todo eso. Entonces voy y le digo a la abogada, ¿sabes quién era? No se me hace justo, ya pues todas las pruebas que ella pone, que yo, que la violencia, que esto, que el otro, que yo la seguía, que yo, dijo muchas cosas que ni al caso, porque yo como juez ni tampoco, pues no, pues, bueno, yo no lo creyera, ¿verdad? Cosas así irracionales.
0: O sea, de plano ella estaba haciendo las cosas mal y obviamente tu hijo que tanto te peleó no era la prioridad, no...
1: No, la prioridad, ella se ponía ella como prioridad, ella se ponía como prioridad. Y yo
0: es
1: creo
0: verdad que ella...
1: Son los niños.
0: Sí, es verdad que ella en algún momento te dijo que lo que... O sea, que ibas a pagar con el dolor de tu hijo o algo así.
1: Que sí, que iba a pagar con mi hijo, que ella veía en mi hijo, que ella veía a mi hijo en mí, porque estaba, que se parecía mucho, y que que yo iba a pagar con mi hijo. Sí, todo eso, y no son mis palabras, yo no creo que yo lo inventé, que le dije, todo eso está documentado con capturas de pantalla de las mismas conversaciones que ella me lo dijo a mí. También me mandaba videos del niño, con el niño llorando, que porque le pedía, decía papá, y me buscaba, pues.
0: Oye, esto es increíble. Hay un video donde veo que tu ex, Roxana, está con Vicentito, y ella le dice, di mamá, y él dice, papá, y ella, no, di mamá. O sea, que tú tenías buena conexión con Vicentito.
1: Es que desde que nació yo estuve siempre todo el tiempo estuve con él. Desde que nació, ya después que cumplió su añito, que le hicimos la piñata, después de cumplir el añito, ya como el veintitantos de, como en abril por ahí, o marzo o abril, no me acuerdo, fue cuando tuvimos el problema ese de que lo dejó solo. Pero no, sí, o sea, ella decía todo eso de lo del... me mandaba el video diciendo que... Y mi hijo me decía, pues papá, mi hijo llorando, y ella le decía, no, papá ya no está aquí, no sé, todos esos videos también están ahí en la fiscalía.
0: O sea, te los mandaba a ti como para torturarte.
1: Ajá. Sí, y todo eso, yo no estaba a usarlo para tu contra, pero cuando ya me quitó, no veo que me quiere quitar la custodia, cuando veo que me quiere quitar la patria por estado, o sea, dejar yo de ser su papá, ya es cuando dice, ya basta. Entonces ya exhibo todas las capturas de pantalla, yo exhibo cuando me enterró el cuchillo en el hombro, exhibo cuando llego una vez a su casa porque me pide que le cuide a los niños.
0: Perdón, Juan Carlos, te clavó un cuchillo en el hombro. Para los que ahorita nos están escuchando, estamos hablando con Juan Carlos, el papá de Vicentito, el niño que murió, me imagino, por asfixia, estaba en el coche de la mamá, Roxana, una historia no solo nacional, sino ya mundial. Ella te clavó un cuchillo en el hombro, ¿cómo fue?
1: Sí, estaba yo en la casa. Me dijo, mira, ya viste esta noticia. Y yo, sí, y estaba checando, me lo pasó su teléfono y ya lo estaba checando. En eso me dice, ¿qué tanto estás viendo? Y yo, pues lo que me enseñaste, yo no tenía TikTok en ese tiempo, estoy viendo los TikToks. Y dice, mi teléfono. Y dice, aquí está, le digo, pero ¿por qué tal? Le digo, piensa lo que esconde, ya me había puesto los cuernos antes. Y me tiene que esconder otra vez. Y me dice, no, que me des mi teléfono, estamos allá abajo y al ladito donde estábamos, está la cocina, está el comedor, la cocina. Y agarró el cuchillo y me dijo que me lo des, y me lo agarró y me lo clavó aquí al lado.
0: Ay,
1: y yo me quedé así, pues me saqué, me quedé como, pues, lo manchó porque sentí como si me pegaran en el hueso. Y le dije, ¿qué te pasa? ¿Y por qué me hiciste esto? Y ella se quedó así como que nomás viéndome, así como con coraje. Y con su teléfono en mano, porque cuando veo que era el cuchillo, le dije, tómate, quita tu teléfono, le dije, y lo agarra. Ya cuando lo agarra, pues empieza a salir como regadera, pues, y hay unos sillones blancos en la casa donde pues empiezan a manchar todos así. Entonces dije, yo lo primero que hago es amarrarme un trapo, y de ahí los niños estaban arriba. Entonces yo lo que hago es rápido ir, agarrar un trapo y limpiar todo, pues, dije, no van a hacer que
0: los niños no vienen. Ahora, ¿cuántos hijos te tienen? Vicentito, y quién más.
1: Yo con ella no tengo, Vicente, es mi único hijo, Vicente. ¿Y? Ella tiene otros dos hijos con su expareja.
0: ¿Y con quién te engañó primero, con su expareja?
1: No, con otra persona de ahí de su trabajo.
0: ¿Y dos veces lo hizo?
1: La segunda vez ya fue después de lo de... Fue una vez, y la otra vez... Pues que medio, ya sabes que siempre quieres volver con la familia y que todo esté bien, y esa fue después.
0: Ok, ahora, tú sabes que estamos teniendo solo tu versión, Juan Carlos, y este tema, pues es... Dime la verdad, Juan Carlos, lo que tú puedas. ¿Tú qué crees, que la regaste para que ella fuera así, o automáticamente ella simplemente era así? Bueno, vamos a regresar. Yo le hice la pregunta a él, oye, pues sí escuchamos una versión, pero ¿qué onda, Juan Carlos? ¿Tú qué le hiciste?
2: Sí,
0: ¿en
2: claro,
0: qué la regaste haber, tú? Sí. Porque yo sé que es lo que nos van a preguntar muchos que nos están escuchando, Choco, y él qué hizo. Bueno, al regresar, Juan Carlos nos dice en qué la regó y por qué Roxana le tenía rencor al niño, pues que se parecía a él.

0: 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Son las 4:34.
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5: De regreso aquí en el show de la Chocolata, tenemos el caso de Vicentito, el niño de Mexicali, que perdió la vida por estar muchas horas en el coche. Su mamá se metió a la casa y se le olvidó después de llegar de un party hasta el otro día en la mañana, ni siquiera en la mañana, 8 o 9, sino hasta ya más pasado el mediodía, lo encuentra en el carro, pues ya sin vida. Estamos hablando con Juan Carlos, que es el papá de Vicentito. Si usted le va cambiando, vaya al podcast para que escuche toda la historia que nos ha platicado. Y pero escuchemos, yo le pregunté a él, ¿tú qué hiciste? ¿En qué la regaste? ¿Por qué crees que ella era así, Roxana? Y esta es parte de esa plática que tuvimos con Juan Carlos, el papá de Vicentito, el niño que perdió la vida en Mexicali porque se le olvidó a la mamá.
6: No, pues yo, pues es que yo no te puedo decir que a lo mejor yo la regué o que yo... Porque sí, por mi conducta, a lo mejor ella es así. No sé, o sea, la verdad...
7: A ver, Choco, pero ve cada que pasa algo con una mujer siempre es... ¿Pero qué hizo el hombre? ¿Qué sí, fue lo que buscando, él hizo? ¿No? Sí, pero a ver, Choco, tú sabemos que tú o cualquier persona que esté bien de la cabeza, por más mal que hagas, dices tú...

0: yo me alejo de este hombre, no lo acuchillo, no me vengo con los hijos, o sea, Choco, no trates de excusar esto.
1: No, no, yo digo que tal vez hay otra historia, yo nada más pregunté, o sea...
2: No es que otra historia, lo que pasa es que, o sea, ella dice, sí, cierto, siempre hay una, la que uno dice, la que dice la otra parte y la que nos inventa, ¿va?
1: Exacto.
2: Obviamente eso no se justifica el hecho de que dejes 14 horas a tu hijo en el sol,
0: ¿va? Oye, pero también, fíjate, lo que yo pienso que si, como si Juan Carlos hubiera hecho algo, Choco, ella hubiera dicho en la corte, porque la estaban grabando y ella nunca dijo él esto, otro, lo que ella dijo nomás fue de que, pues, la regó y que iba a estarle pidiendo perdón a su hijo toda la vida.
1: Ahora, ¿tú qué estás buscando para contra Roxana? ¿Qué te gustaría para ella?
2: Mira, lo que pasa es que yo te voy a decir sincero, te voy a ser bien honesto. La verdad, cuando fuimos a la primera audiencia, se le dio la palabra 3 veces y yo dije, ahorita ella se va a levantar, me va a preguntar por mi hijo. Pues yo en ese momento estaba velando. Y ese mismo día, o sea, yo lo velé un día antes y ese día que fue la audiencia que tuve que ir, me tuve que salir de velorio, que iba a ser el entierro, tuve que posponerlo porque la audiencia duró como 7 horas. Entonces ya no alcanzamos, entonces tuve que lo velé un día más. Entonces yo dije, bueno, me voy a preguntar por algo por él. Nada, no me preguntó ni por las 3, no me preguntó por él, no me dijo nada. Para lo único que ella pidió una moción fue para pedir un colchón cómodo, su champú, creo que sus dos cosas con las que te pintas.
1: Sus pinturas.
2: Y un pan gris y unos tenis blancos. Y en este, y cuando no pide nada de eso, mira, algo en mí se quiebra porque yo le tenía mucho cariño y mucho por respeto, porque la mamá misma a mí me dio lo más bonito que tengo en la vida, que es mi hijo. Eso es lo que me dio ella. Entonces cuando yo dije, bueno, pues a lo mejor algo pasó aquí en ella, le no sé qué le haya pasado, y que al rato luego se lo pregunté. Y yo sí pensé que pues si hay perdón, pues yo le doy perdón, yo no tengo ningún problema. Porque pues es mamá, es mamá, claro, y tú vuelves a la mamá sin que lo veas.
1: Oye,
2: nunca pidió ningún perdón.
1: No se vio arrepentida nunca. ¿Cuántas horas dejó a tu hijo ahí en el carro?
2: 14 horas.
1: ¿Despierta en las redes sociales mientras tu hijo estaba en el carro?
2: Sí, es que ella argumentaba que se dejó al niño en el carro porque se metió, porque mientras por el cuarto de televisión se metió a prender el boiler para meter a bañar al niño, pero que se le olvidó y que se metió a bañar ella. Pues si vaya, cuando te metes a bañar, pues entras en conciencia de que si tú te estás bañando, pues dices, ay, caray, iba a bañar a mi hijo, voy por él, ¿no? Pero no, porque hay capturas de ella de pantalla y de mucha gente, no nada más mía, que ya también se entregó a la fiscalía como audiencia, que ella, cuando llegó a las 11, pues hizo captura de pantalla del estéreo de su carro. A las 1:30, una captura de, no me acuerdo si un video de algo de TikTok. No, fue a las 2. A las 5 de la mañana hizo otro post de una foto de ella. Una foto de ella. A las 12 con 30 y tantos minutos, no recuerdo, del día siguiente.
1: Del mediodía.
2: Subí una frase motivacional que decía mayo con M de money y no me acuerdo qué otra cosa. A mí no se me olvida porque, no sé, se me olvida un poquito porque la verdad estos últimos días nomás dormí 1 hora al día, 2. Tenía bien presente yo todo lo que ella había dicho, lo que había subido ya a la red, porque también parecía algo increíble, ¿no? Que no te acordaras, y yo como se una así le tenía mucha consideración. En la segunda audiencia dije, no, ella va a decir algo, nada más dice eso, a mí no me volteaba a ver a mí, pero con coraje, como yo, si yo le hubiera hecho algo, como si yo fuera el que le hubiera puesto ahí. Me volteaba a ver así con coraje y hacía como que movía la cabeza como diciendo no, y por lo menos me decía como que...
1: Como diciendo, por tu culpa está pasando todo esto. A ver, tenemos las palabras de Roxana, a ver, escuchemos.
3: Que sí, que no me voy a cansar de pedirle perdón a mi hijo por lo que sucedió y decirle que lo que yo más amaba y amo aún en esta vida de San Vicente, así como a él y a mis hijos, yo toda la vida les acogeré. No me parece justo que se me sea señalada de la forma que se me ha sido señalado, pero entiendo que al final de cuentas pues es el trabajo de cada uno de los presentes.
1: Wow, o sea, no, pues como si nada. Pero bueno, no estamos ahí en sus.
2: No, yo no estoy tampoco para juzgar a Dios. La que yo soy un creyente de Dios, de que lo va a juzgar al final de cuentas va a ser Dios. Pero yo creo que sí, también Dios pues dice que pues también hay que debemos acatar a las justicias, hombre, ¿verdad? Entonces yo creo que Dios le va a dar las herramientas a los jugadores de aquí del estado donde vivo ahorita, a la fiscalía, que tengo confianza completamente en la fiscalía, que haga bien su trabajo y que se va, pues que se va a llevar todo esto conforme a lo que es la ley, no a lo que uno quiere, no a lo que...
1: O sea, ¿pero a ti te gustaría que ella esté de por vida en la cárcel?
2: Pues es que así de por vida, se me hace muy duro decir eso, también se me hace muy duro.
4: Pero es lo que es,
2: porque... A mí algo se quebró en ella y ya no le tengo ninguna consideración ante sí, porque la mamá ahorita ya no, porque por la manera en la que lo dijo. Esas fueron las últimas palabras que dijo, y después de eso, ella pidió otra moción ahí, y pidió, antes de que empezara la audiencia, ella pidió comida, porque tenía dos días sin comer, que porque no estaba la comida de ahí. Eso fue lo primero que dijo llegando a la audiencia, en la segunda audiencia. Y al final dijo esas palabras, y al final pidió, ¿qué es lo que pidió? Bueno, no, en eso dice nada más pidió comida primero, porque no le gustaba la comida de él.
5: Chale. Oye, Choco, aquí en Estados Unidos hay muchos estados que tienen este síndrome, le llaman FBS, Forgotten Baby Syndrome, que en algunos, estoy viendo que en algunos canales de noticias están diciendo que...
1: Sí, mueren muchos niños más en verano, que los dejan en la tienda y cosas así.
5: Sí, ¿no? Entonces es un síndrome donde supuestamente el cerebro entra en pausa y borra tu memoria y empiezas a hacer tus cosas habituales. Yo estoy viendo que hay varios noticiarios ahí en México que dicen que...
4: Pues, sí, pero si andabas pisteando y andabas todo eso, sí, no pues te va a ayudar nada en el caso, brody.
1: Bueno, Juan Carlos, sabemos que hay mucho más. Te agradecemos esta plática y yo sé que tú lo haces para concientizar a todas las mamás, a todos los papás, a todos los adultos, de que tengamos cuidado. Yo veo muchas campañas de esto... Y hay que tener cuidado. Y Mexicali, pues imagínate cómo es el clima. Te agradecemos.
2: Es que lo que pasa es que hay otros casos, como el de mi hijo, que ya pasaron y se les dio. Pues, diga, ahorita están en libertad las señoras. Y en mi caso, pues yo le dije al juez que estaba en él marcar un precedente, porque si seguimos haciendo esto y seguimos viendo que por perspectiva de género, por esto, por lo otro, no hay consecuencia. Pues va a seguir sucediendo, porque pues no hay algún castigo, no hay nada que te diga, oye, ¿sabes qué?
4: Si hubiera sido tú, brody, tú como hombre, olvídate, ahorita ya te estuvieran linchando.
2: Si yo lo hubiera dejado una hora, o 15, 20 minutos allá afuera, y hubiera llegado a la policía municipal, o quien sea, 20 minutos, y aunque a mí no le hubiera pasado ese hecho lamentable, yo estuviera en la cárcel, y estuviera juzgando, estuviera sido... Ahorita me hubiera pinchado ya, me hubiera matado ahí en la cárcel. Y si aún así yo le hubiera dejado y si a mí me lo hubiera pasado, si yo sí dijera, ¿sabes qué? Yo, pues, señor juez, pues, me caiga todo el peso de la ley, porque yo no pudiera vivir así.
1: Claro, te lo ibas a merecer.
2: Toda la vida yo no pudiera vivir así con ese castigo. Ahora, otra cosa, yo como papá tampoco estuviera solapando eso. Y yo le digo, ¿qué me digo? Hágase responsable de sus cosas.
1: Yo ahorita no,
2: es lo que dice uno ahorita, pero no está del otro lado, pues tampoco.
1: Claro, Juan Carlos, te agradecemos mucho la plática, ahora sí que resignación, mucha fuerza, y pues seguramente mucha gente está contigo, cuídate y gracias por hablar con nosotros.
2: Gracias a ustedes, saludos.
0: Gracias, saludos a todos en Chicali, saludos a mi carnal que vive allá en Mexicali, y a toda la banda, volvemos.

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10: ¿Qué tal? ¿Cómo estás? Soy Enrique Silva y esta es la información.
11: Ante la próxima temporada de lluvias, Protección Civil hace un llamado a las familias guerrerenses para adoptar el Plan Familiar de Protección Civil y prepararse a fin de reducir riesgos.
12: Ante el próximo inicio de la temporada de lluvias, la Secretaría de Gestión Integral de Riesgos y Protección Civil solicitó a las familias guerrerenses a adoptar el Plan Familiar de Protección Civil y prepararse a fin de reducir riesgos y proteger la integridad de las familias. La dependencia precisó que el Servicio Meteorológico Nacional prevé una temporada activa, principalmente en el Océano Pacífico, donde podrían desarrollarse entre 18 y 21 ciclones tropicales. Ante este panorama, la dependencia exhortó a la población a fortalecer las medidas preventivas desde ahora y señaló que la preparación anticipada es una de las herramientas más importantes para reducir riesgos y proteger a las familias, especialmente en zonas vulnerables a encharcamientos, crecientes de ríos y afectaciones por tormentas. Entre las principales recomendaciones destacan mantener limpios patios, azoteas y desagües para facilitar el flujo de agua de lluvia, revisar las condiciones de techos y estructuras de las viviendas, así como asegurar objetos que pudieran desprenderse por el viento. También se recomienda contar con una mochila de emergencia que incluya documentos personales, agua embotellada, alimentos enlatados, lámpara, radio y medicamentos básicos, además de identificar refugios temporales y rutas de evacuación cercanas. La dependencia estatal pidió a la ciudadanía mantenerse atenta a los reportes oficiales del clima y evitar difundir información no verificada, ya que durante esa temporada es fundamental actuar con responsabilidad y seguir las indicaciones de las autoridades.
11: La presidenta municipal de Acapulco, Avelina López Rodríguez, y el secretario de Seguridad Pública, Federico Argumedo, señalan que la gente puede venir libremente a la Camoto, pero comportándose como es debido.
13: Para el pueblo de Acapulco, para los turistas, todo aquel turista que venga a disfrutar.
11: atención. Vivimos en un mundo donde todos queremos el orden, pero cuando nos toca ser parte de él, como que ya no nos gusta.
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13: ¿Qué tal? ¿Cómo están? Esto es otro episodio más de Asesinos Inesperados para el día de hoy. Bueno, imagínate esto, 28 de julio del 2016, ¿en dónde? Milpa Alta, en la Ciudad de México. Un vecino caminaba por un descampado, ahí, ¿no? Lugar, cuando de repente vio algo que nunca podría olvidar en su vida. Abajo de un árbol, entre la maleza, había un torso humano abierto, como si fuera una especie, perdón por la descripción, pero de un animal como si hubiera sido sacrificado. El corazón había sido arrancado con las manos. A pocos metros, otro cuerpo, sin manos, ni orejas, y más allá, un tercero mutilado de la misma forma. El olor, pues, era insoportable, era un olor a putrefacción, la verdad, muy, muy mal. Lo peor no era solo que tres hombres hubieran sido asesinados en menos de tres días, lo peor era que el responsable era un niño. Así como lo escuchas, un joven de 17 años. Y lo había hecho todo, ¿por qué crees? Lo había hecho todo por...

0: como si nada.
1: El policía ahí puso las manos sobre él, él no puso resistencia. Lo raro fue cuando llega el interrogatorio, el chico empieza a contar su vida que estaba rota de emoción. Vendido por sus padres a los 6 años por 200 pesos, golpeado por su tío, escapado en la capital, vagando hasta conocer a Jesse, y para él cada asesinato pues tenía sentido, tenía un sentido para él. Esos hombres habían deseado a su novia y por lo tanto merecían morir. Y las mutilaciones también tenían lógica en su cabeza enferma. Las manos para que no tocaran a Jesse, los oídos cuando se los quitaba para que no escucharan cómo ella hablaba, y pues obviamente los tendones para que no pudieran mover sus extremidades. Jesse, pues al principio se sintió protegida. Alguien la amaba tanto, tanto que era capaz de matar y mutilar por ella. Eso era precisamente lo que los mantenía juntos. Ese tipo de amor y esa seguridad que le daba Daniel a Jesse era el verdadero amor que ella sentía. Y dos personas con alguna situación en su cabeza los une de una manera terrorífica. Esto es Asesinos Inesperados. En el siguiente segmento te voy a platicar qué pasó y cómo comenzó todo esto. Aquí en Erasmo y la Chocolata, ya regresamos.

0: tal? ¿Cómo están? Estamos de regreso en Asesinos Inesperados, otro episodio más terrible y de verdad que espantoso, porque a veces dicen por ahí que el amor lo puede todo, y cuando el amor lo puede todo, hay algunas personas como Daniel que dicen hasta matar y mutilar por amor para que nadie se atreva a sentir nada por mi novia. Pero regresemos un poco el reloj. Mientras Daniel esperaba sentencia, la policía en Houston, en Texas, pues también vivía su propio horror. El 23 de junio de 1965, en barrio Monrose, dos oficiales entraron a la casa del 1815 de la calle Drisco, buscando a los ancianos Freddy y Edwina Rogers. Esa era una casa pues que estaba limpia, con comida en la mesa. Uno de los policías abrió el refrigerador, encontró cortes de carne perfectamente ordenados. Al abrir el cajón de las verduras, ahí había dos cabezas. Y no eran de lechuga, eran dos cabezas humanas. Así como lo estás escuchando, en una casa perfectamente arreglada, en una casa limpia, en una casa que olía bonito, en una casa donde todo era bonito y estaba arreglado, dentro del refrigerador había dos cabezas humanas. ¿De quiénes eran estas cabezas? Eran los abuelos. La carne del refrigerador eran de sus restos que habían sido descuartizados. El problema aquí era cuál era y quién era el principal sospechoso. Probablemente su hijo, Charles Rogers, de 43 años, un hombre brillante, sismólogo, piloto, exagente de inteligencia naval, y hablaba 7 idiomas, pero también tenía sus propios fantasmas, los demonios. Charles llevaba meses viviendo en la misma casa que sus padres, pero sin que nadie lo supiera. Él salía antes del amanecer, regresaba de noche, se comunicaba con notas por debajo de la puerta, y la verdad es que nunca hablaba. Era una persona que solamente se dirigía a sus padres con notitas, con papelitos, con recaditos en el refri, en la mesa, en el parabrisas del carro. Sus padres lo habían maltratado toda la vida. Golpes, robos de dinero, deudas a su nombre. Cuando Charles quedó desempleado, volvió a la casa que en realidad era suya. Y la convivencia, pues obviamente, se volvió insoportable. Se cree que por ahí el 20 de junio, el día del padre, explotó. Ese día mató a su padre a martillazos y a su madre de un disparo en la cabeza. Lo subió al baño, los descuartizó en la tina con una sierra para cortar árboles, guardó las cabezas en el refrigerador, tiró los órganos por el inodoro y limpió todo meticulosamente para que nadie sospechara que ahí había pasado algo, si es que alguien llegara a entrar a esa casa. ¿Pero qué pasó después? Luego desaparece, nunca lo encontraron. Ni en 1965, ni nunca. Él se convirtió en un fugitivo eterno. Hay por ahí varias teorías, que era un agente de la CIA, que participó en el asesinato de Kennedy. Otros dicen que se escapó a Sudamérica. En 1975 lo declararon legalmente muerto, y la casa, tristemente, bueno, fue demolida pues años después. La cosa es que ese caso pues quedó ahí, en el olvido. Quedó ahí para que la gente inventara o llegara a sus propias conclusiones. ¿Qué aprendemos de estos dos casos el día de hoy aquí en Asesinos Inesperados? Hablamos de dos casos donde se encontraron cuerpos de una manera verdaderamente aberrante. Alguien que mata por amor, la otra persona que mató porque un día simplemente explotó por todo el daño que le habían hecho. Dos monstruos inesperados. Daniel, el adolescente come corazones, que convirtió el amor en carnicería y solo recibió 5 años de internamiento. Solamente 5. Charles, el hijo brillante que convirtió a sus padres en comida y se desvaneció para siempre hasta la fecha. No se sabe qué pasó con él. A veces la violencia más brutal no siempre grita. A veces nada más susurra. Y también sonríe mientras te mira a los ojos. Daniel fue enviado a un centro de reclusión para menores, solo 5 años. Dentro de los muros, los otros internos pronto le pusieron un apodo que nunca iba a olvidar: el Come Corazones. Dicen que sonreía cuando lo llamaban así. Jesse Fue de vuelta a su familia, pero pues volvió a escaparse. Nadie sabe si volvieron a encontrarse, si el amor que ella sentía valió la pena de 3 cadáveres mutilados. A miles de kilómetros y medio siglo antes, Charles Rogers también desapareció sin dejar rastro. Un hombre brillante, de mente privilegiada, capaz de hablar 7 idiomas, encontrar petróleo bajo la tierra, pero era incapaz de vivir con sus propios demonios. Nunca fue capturado, nunca se encontró una sola pista definitiva. En 1975 lo declararon legalmente muerto para poder vender la casa donde guardó las cabezas de sus padres dentro del refrigerador. Esa misma casa fue demolida. Hoy hay unos condominios donde alguna vez hubo silencio, sangre y secretos. 2 historias, 2 asesinos que nadie esperaba, 100% inesperados. Un adolescente roto por la vida que creyó que el amor se defendía arrancando corazones. Un hijo brillante que cayó durante meses planeando en la oscuridad hasta que convirtió a sus propios padres en carne fría. ¿Por qué el verdadero terror no siempre lleva tatuajes, cicatrices visibles o mirada de loco? A veces llega con sonrisa tranquila o con un silencio más absoluto. La próxima vez que veas a tu vecino ayudando a sacar la basura, o a ese familiar que nunca levanta la voz, pregúntate, ¿esconderá algo detrás de esa calma? A veces lo más peligroso no es el que grita, sino el que calla, y lo que en su cabeza tiene para ellos un perfecto sentido. Gracias por acompañarnos en este otro capítulo de Asesinos Inesperados. Si te atreves, nos escuchamos para el próximo. Hasta la próxima.
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1: Son las 5 con 14 minutos. 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
4: Bueno, nos vamos con el chocolatazo a Guatemala. Tenemos a Eri. Le va a hacer el chocolatazo a su esposa Gloria. Gloria ya ha cambiado desde que Eri se vino para Estados Unidos. ¿Hace cuánto te viniste de Guatemala para Estados Unidos, Eri?
5: Ya hace 9 meses salí en la casa de allá de Guatemala y vine para Estados Unidos.
4: Hace 9 meses te viniste de Guatemala, Eri. Y entonces, ¿hace cuánto tiempo empezó a cambiar Gloria?
5: Hace 4 semanas te ha comportado, no sé, diferente conmigo.
4: ¿Desde hace 4 semanas cambió? ¿Qué ha cambiado? ¿Cómo es ella ahora?
5: Sí, a veces le digo algo, se enoja y...
4: O sea, se enoja de todo y además parece que anda chateando con un hombre de Canadá, ¿no?
5: Un su amigo sí es de Canadá, lo está chateando, dice, no sé si es cierto o no, es mentira.
4: ¿Quién te dijo que chateaba con su amigo de Canadá, de ella?
5: O sea, él de allá a Guatemala, pues estaba allá en Canadá, era su amigo, ella me dijo.
4: ¿Sabes cómo se llama él?
5: No sé, es que yo quería preguntar, pero no me dice.
4: ¿Y cómo tiene un amigo en Canadá? ¿Por qué hablan con él? ¿De qué hablan?
5: Sí, es lo que digo yo, ese es mi amigo, pero de antes, de la niñez, así como cuando crecieron, pues, estuvieron juntos con otros primos y lo conocen.
4: O sea, ella te dice, no me hagas drama, él es un amigo de la infancia y hablo con él cuando yo puedo. ¿Hablan seguido?
5: No, esa vez como 2 semanas yo estuve llamando, a veces me dice que, no, estoy hablando con mi amigo, decía. pero no sé si es.
6: Ajá.
4: O sea, que tú le llamabas y ella no hablaba contigo porque estaba hablando con su amigo de Canadá.
5: Sí, ella me dice, o sea, yo me llamaba, no entraba la llamada y con quién estabas platicando, con mi amigo, me decía.
4: Wow, Eri, pues está tremenda la cosa ahí con Gloria. ¿Y cuántos hijos tienen ustedes?
5: No, cuatro.
4: Cuatro hijos, ¿y qué edad tiene el mayor?
5: Tiene 13 años la mayor.
4: 13 años el mayor, Eddie. Oye, Eddie, pues vamos a llamarle a tu esposa Gloria, Eddie, y vamos a ver si te manda los chocolates a ti, Eddie, o se los manda alguien más, ¿ok?
5: Sí.
4: Hola, bueno, con Gloria, por favor.
7: ¿Quién?
4: Ah, hola, Gloria. Bueno, mira, mi nombre es Carla, yo te llamo de una compañía de chocolates y nosotros tenemos una promoción, Gloria, donde le mandamos chocolates a alguien especial que tú tengas, alguien muy especial. Son unos chocolates en forma de corazón y es totalmente gratis. ¿Te gustaría que se los enviemos a alguien?
7: ¿En qué se hace? ¿Cómo se va a entregar? ¿No?
4: Bueno, pues primero nos dices si tú tienes a alguien especial y ya se los enviamos. ¿Tú tienes esposo?
7: ¿Cómo?
4: Pues no, Gloria. Bueno, mira, es algo muy simple. Tienes a alguien especial, nosotros le mandamos los chocolates. Llegan de 2 a 3 días, vienen en forma de corazón y eso lo te digo para conocerlos y sería un buen detalle de tu parte para esa persona. Me imagino, si no tienes esposo, debes de tener algún amigo especial o algún chico, un hombre especial por ahí, ¿no?
7: Bueno, sí. Entonces, te lo mandaría a una persona.
4: Muy bien, y esa persona es un hombre especial para ti, es alguien a quien tú quieres mucho, Gloria.
7: Ajá.
4: Perfecto, Gloria, muy bien. ¿Y a quién se los mandaríamos los chocolates? ¿Quién es esa persona tan especial para ti?
7: Arcadio, ¿tú?
4: Oh, no. ¿Cómo se llama esa persona especial?
7: Arcadio, ¿tú?
4: Arcadio.
7: ¿Tú?
4: Arcadio se llama la persona especial que tú tienes.
7: Uh-huh.
4: Muy bien, aquí le mandamos los chocolates a Arcadio de tu parte. Él es una persona muy especial. Los chocolates vienen con una tarjetita. Le escribimos algo ahí para Arcadio, Gloria. ¿Qué le escribiríamos?
7: Con mucho cariño para ti, de parte de Gloria.
4: Perfecto. ¿Y él vive en Estados Unidos o en otro país?
7: No, él vive aquí en San Miguel, Baja Verapaz.
4: Perfecto. Entonces, Arcadio es una persona muy especial para ti, por eso le mandamos los chocolates a él en forma de corazón, ¿verdad?
7: Sí.
8: You suck.
4: Bien, ¿y entonces qué es lo que le vamos a escribir?
7: Con mucho cariño para ti, de parte de Gloria.
4: Y él es la única persona especial que tú tienes, Gloria, ahorita.
7: Ajá. Uh-huh.
4: Te lo pregunto porque es muy raro, porque en la línea tengo a tu esposo Eri y él creía que tú le ibas a mandar los chocolates a él, pero bueno, él dudaba de ti y parece que pues tienes a alguien más por ahí. Adelante, Eri.
5: Aló, mi amor, ¿por qué te negaste? Gloria.
7: Es que lo que pasa está lejos.
9: Oye, y todavía le dice, mi amor, ¿por qué te negaste? ¿De qué estamos hablando, Choco? Pero es que está lejos, güey, así no.
4: Gloria, ¿por qué no le mandaste los chocolates a Eri, tu esposo, y sí a otro?
7: Es que lo que pasa está lejos.
4: Oh, no.
9: Claro, tiene razón, Choco, ese brody está lejos, aquel está cerca.
5: ¿Por qué te negaste, Gloria?
7: No es porque te has negado, me estás lejos.
5: Ah, no, decime la mera neta.
7: Es que estás lejos.
5: Ay, ay, ay.
7: ¿Cómo cuando va a llegar con
9: nosotros allá? Oye, Brody.
5: Ajá.
9: El problema aquí no es si te mencionó o no, Brody. El problema aquí es de que tiene a otro y le mandó los chocolates y es la persona especial para ella, Brody.
5: ¿Y por qué no me mandaste a mí?
9: Oye, este vato.
5: ¿Por qué no me mandaste a mí?
7: Vamos, que ahorita estás lejos, ¿y qué tal si no llegas?
4: Oh, my God.
5: No, pero ¿por qué te negaste?
7: ¿Qué está comiendo?
5: ¿Ah?
7: Porque yo quería comérmelo.
9: Brody, la pregunta es, ¿quién es Arcadio? ¿Quién es el Sancho? Brody, esa es la pregunta, ¿no? ¿Por qué no te mandó los estúpidos chocolates?
4: A ver, Doggy, tú cálmate. Bueno, pues ahí está el chocolatazo. Gloria, tú no le mandaste los chocolates a tu esposo. Tu esposo parece que está por otro lado y ahí está el chocolatazo.
5: Está bien, entonces. Te sigues negando.
7: No, crees, amor.
5: ¿Ah?
7: ¿Cómo crees, amor, que te voy a negar yo?
5: ¿De por qué no me mandaste
7: entonces? Es de papá de mi tío. Ya te dije que quería comerlos.
5: Papá, está todo bien, ahí te llamo. Dios.
4: Wow, aunque usted no lo crea.
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0: 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Son las 5 con 25 minutos.
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0: Son las 5 con 46 minutos. 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